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0: Ay, nada más para las cocas. Ese,
1: ¿a poco? No creo que sea Puma quien está haciendo esa retroalimentación.
0: Déjamelo, pauso.
1: A ver, Puma asqueroso.
0: Ya dice, ya ves.
1: Tenía que ser el Puma, doctor. Tienes toda la rascazón, señor. Señor. A ver ahí. Ahí está. Tienes toda la rascazón, señor. Ganado por la tunca.
0: Ya nada, ya se conectó otra vez.
1: Un gusto saludarlo.
0: Ahí se salió ya, ¿Cómo
1: están? ¿Qué pasó, venado? ¿Cómo estás, príncipe?
2: Le solicitamos al público en general. Aquel chamaquito se acaba. ¡Puma! ¡Qué bárbaro! Ni para eso eres bueno, qué bárbaro. Muy bien, carnal, extrañándote, la verdad. Extrañándote.
1: No digas mentiras,
3: asqueroso. Digamos, tío. Llegó el invitado especial.
0: ¡Ya llegó!
1: ¡Qué emoción, doctor!
3: ¡Epa, tío!
1: Un gusto saludarlos, pequeños príncipes de Persia. Como decían aquellos animadores de la alta élite, clock, clock, señores, clock, clock. Ay, dije yo.
0: Yo quería decirte algo, amigo.
1: Y yo le digo, nosotros decimos clock, clock, nosotros decimos, apúrate, güey.
0: Ya vomigue.
1: ¿Qué más se ha mirado?
0: Ey, yo te estuve defendiendo, amigo. ¿Cómo te masticaron, estas te comieron, güey? Ya muchos aquellos editaron en IA, que cómo te vieron entrando a varios moteles, güey.
1: ¿Otra vez?
0: Que el palomo, no sé dónde lo habían visto. Y güey, el palomo ya ni existe, está en el taller el palomo.
1: El palomo está encerrado ahorita, doctor. El palomo está en este instante recibiendo las mejores pinturas de mi amigo el Vacamundo, doctor.
0: Ah, ya lo van a pintar.
1: Sí, lo van a hacer como una nave espacial.
0: Es que ya es muy conocido en los moteles, entonces ya. Algún marido celoso ya te cachó, perro, y por eso lo estás cambiando de calor, de color.
1: Lo vamos a cambiar de color porque nos está dando mucha lata, doctor. ¡Qué pasión, Puma! Un gusto saludarte, príncipe, ¿cómo andas?
3: Pues tío, aquí andamos ya, pendiente, esperando a este, ¿cómo se llama? Este, que, el argentino, ¿cómo se llama?
0: Ah, este, Lucio Filomeno.
3: Perú.
1: ¿Cómo te has portado, Puma? ¿Cómo te has portado?
3: Aquí, ya sabes, con la banda, cotorreando. ¡Ey! ¡Ey, este, Venancio!
0: ¡Chao!
3: ¿Y su cooperación de este perro también, güey?
0: ¡Ay, Dios! Si ni el tuyo lo has mandado, ya lo va a mandar la pigua.
3: Oye.
0: Si tú que le debes dinero a la pigua, que tú es...
1: No me gusta cobrar.
3: No me acepta tu tarjeta, güey, no sé qué show.
0: Lo puedes ir a hacer en el Opórporo, lo puedes ir a hacer en alguna farmacia, con mucho gusto, amigo.
3: Ah, Simón.
0: Pretextos hay un chorro, amigo, porque muchos sí pudieron.
3: Cobran comisión.
1: Recuerda aquella frase del gran sabio: el hombre no tiene dinero, tiene palabra.
0: Otra vez, por favor, maestro.
1: Recuerda aquella frase emblemática donde dice: el hombre no tiene dinero, el hombre tiene palabra. Ya te la sabes, doctor.
0: Extrañamos tus frases.
1: Mafi, estamos aquí para sumar a lo que resta y a traerles buenas nuevas para
0: ustedes. Pues ya que estás con tus frases, ¿puedo decir una frase de mi abuelo?
1: Adelante.
0: Por favor, si es tan amable.
1: ¿Cuál era el nombre de tu abuelo, doctor?
0: Se llamaba Jacinto.
1: Jacinto.
0: Y le decían Tío Chinto.
3: Abuelo Tío Chinto. No seas mentiroso.
0: ¿Qué? Una frase de mi abuelo decía. ¿Cuál
3: se dio ese nombre?
0: Una frase de mi abuelo que decía: hijo, en terreno mojado entra mejor la pala. Y ni campesino era mi abuelo.
1: Adelante, señor Puma. Frases de abuelos.
3: Claro que sí. Ahí te va una frase. Tus risas, acuérdatelo muy bien, van a ser como la música. Ah, caray, ¿por qué, pues? Ah, porque hace que los días de las mujeres sean más hermosos, decía. Y no era músico.
1: En este instante ha llegado el hombre más emblemático de la red mundial. En este momento
2: Espérate, perro.
3: ¿Ese table dónde es, pues? ¿Qué dice? ¿Ese table dónde es? Mira.
1: ¿Qué table? En este instante.
3: Míralo, pues, ahí en el grupo, ahí está.
1: Ahí te veo. Ah, perro. Bueno. En este instante ha llegado nada más y nada menos que a las zonas gercianas.
2: Pigua.
1: Del único hombre. A ver. A ver, lo veo.
2: ¿Y a qué debemos su visita, joven?
1: A ver, espérate, deja que yo entre. Porque tiene como 1000 códigos esto. Ya vi la foto.
2: ¿Será que después está por ahí, hijito?
1: Está con ustedes el único hombre que ha derrotado la diversidad radial. El hombre que ha llegado a conquistar corazones. El hombre que ha visto crecer maíces de colores. El hombre de las montañas. El pariente de pie grande. El rey de la brecha virtual. ¡Ya está con nosotros, Peruchi!
4: Coyota 10-4 Comanche Blanco, gusto poder saludar los miembros de esta comunidad, porque ya tengo miedo ya de hablar ya.
2: Lo quieren demandar, pues, al perro también.
1: Otra vez.
2: Ah, le hicieron su nota, pues.
1: Señor Peruzzi, quiero que digas la neta. Mándeme. ¿Es neta lo que está sucediendo a través de las ondas gercianas de las redes?
4: Sí.
1: ¿O es parte del show nada más?
4: Pues ya viendo que medios nacional tomaron el asunto.
1: ¿Neta?
4: Ya no puedo creer que fue un tema nada más acá local, papi.
1: Ah, ahí sí hay detalle, doctor. Aguas que eso ya puede ya hacer más ruido.
4: Medios nacionales ya les generó ruido todo este asunto del creador de contenido. No sé si del cuate Paxton. Y pues sí, está muy duro el asunto, papi. Ya hace rato vi un portal de noticias nacional e internacional como es Latinus. Tomando el asunto de la Comisión Estatal de Derechos Humanos. Que pues no sé si iniciaron algún asunto. Según ellos sí, pero por la mera neta no sé. Y la verdad, no tengo qué opinar.
1: Ok, bueno, esperemos que todo se resuelva. Le deseamos lo mejor al güero.
3: No van a decir que esa nota es de Irak y era de...
1: Mientras tanto, ya son las 6 de la tarde con 15 minutos. Esperemos que se mejore el señor Peruzzi, porque siento que anda un poco delicado de la garganta.
2: No está delicado, ya es así su vida. Ya es su vida así que está así. Ya le hemos dicho que vaya a checarse. Ya le dijimos que vaya al proctólogo a checarse, pero no quiere, pues.
4: ¡Ah, caray! El proctólogo, papi, se lo tiene malo en la garganta, ¿no?
2: Es que ¿qué tal se lo dejaron adentro, más hasta la garganta, güey? ¡Oh!
1: La pregunta es, ¿qué es lo que vamos a tener el día de hoy? Adelante.
3: No sé, porque ya llegaste, vamos a ver.
1: Recordemos que la puntualidad es de verde caballeros, cortesía de reyes y hábito de gente de valor y personas.
4: Se pasa esta basura, desgraciada.
1: Hoy vamos a tener nada más y nada menos que lo que pasó en un día como hoy.
4: Además tendremos los horóscopo y las lecturas.
3: Además vamos a saber dónde andaba metida la pigua del bal. Dice que andaba en un table.
2: Y usted no se lo puede perder, porque es bastante interesante conocer cuál es el pronóstico del clima en los diferentes municipios hasta donde llega esta señal.
1: Y además vamos a escuchar las hermosas voces de los operadores y productores de las diferentes plazas. Y al mismo tiempo, lo que sucedió en el ámbito deportivo.
3: Sí, bueno, nada más quedan dos ya, ¿eh?
1: ¿Cómo? ¿Es en serio?
3: Sí, güey.
1: Pero bueno, mientras tanto, bienvenidos a este despapalle cósmico que lleva por nombre...
5: Bola de gasnates al aire.
1: Bola de gasnates.
3: Estamos saliendo cheto la vez pasada.
1: ¿Otra vez? ¿Pero qué te digo, doctor?
2: Ve el otro que también va a visitar el proctólogo.
1: ¿Cómo te digo, doctor?
3: El pingüe todavía trae
1: atravesado.
0: ¡Ay,
1: no, otro también! Pero bueno, señor Venado con la tunca.
0: A ver, me estoy metiendo con las citas del proctólogo,
1: no,
0: ¿eh?
1: No, para nada. Para nada. Antes de irnos a momento.
0: Sí, Puma va en cuarto lugar y el América va en primero, en la cima. Está bien. Va en primer lugar. Después de 3 jornadas, las Águilas Pinchurrientas del América van con 2 ganados, 2 ganados, un empate. Van en el primer lugar con 7 puntos. Y aunque han estado sufriendo sus partidos. Ha sufrido en los 3 partidos con esta, digamos, remodelación americanista. No, han sufrido, aún así les ha alcanzado para estar en la cima. El único que le ha sacado, pues, el empate, bueno, él sacó fue al Atlante. El Atlante es el único que ha sido el rival a vencer en estas 3 jornadas. Y el América es el único que le sacó el empate.
1: Ha sido un equipo de revelación, comentan algunos de los magnates del mundo deportivo, el equipo de Atlante. Pero pues, vamos a hablar del detalle más adelante, doctor. Y en efecto, tiene rascazón el señor Venado con la tunca. Cuarto lugar va su equipo de Pumas. Y en el primero, el AME, con los mismos jugadores. ¿Quién entiende?
0: Mira, los memes ya se hicieron valer aquí en México. Es, ¿qué se siente llegar una vez más al fútbol que champán que conocíamos? Segundo lugar, Messi. Primer lugar, el América. Y el bicho sigue siendo el mejor jugador del mundo.
1: Doctor, tienes toda la rascazón, señor Venado con la tunca. Pero muy bien, ¿qué pasó, Perú? ¿Qué querías decir, doctor?
4: Conmigo, que con razón que el América va hasta adelante, buen. Hasta el Popocatépetl está echando juego ya. ¿Dónde, verdad? Estoy leyendo una nota a parte de ADN 40, dice: importante, caída de ceniza amenaza 4 alcaldías de la Ciudad de México tras explosión del Popocatépetl hace 20 minutos.
3: Saco.
4: Sí, entonces. Por eso están viendo pues el asunto, pues, de que el América va en primer lugar en la tabla, ya está mucho ya.
1: Oh, mala. Pero bueno, y que me, antes de entrar con las notas en el siguiente bloque e ir a música, ¿qué pasó con mi amiga Luluca? ¿Ha estado viniendo o no?
4: Y se la ha estado pasando de pelos. Pero el Venado abrazándola, por lo que vieras ahí.
0: No, amigo, como que deja de ilusionar. Yo no soy chapulín como tú. No, yo sí respeté la brecha de tu rancho, amigo.
4: Ricardo, el Venado Hernández acaba de revelar que el invitado Fabián Samayoa no es un chapulín cualquiera. ¡Es un chapulinazo de monte! ¡Porque bueno, nada ve, nada más ve hoja! ¡Y anda brincando!
0: Profesional, doctor.
1: No, al contrario. Hay códigos, papi. Hay códigos. Que por cierto, no quiero pensar que andas ilusionando a mi amiga, asqueroso.
0: Mira, Luluca Valenzo, Luluca Valenzo.
4: Ilusionada ya estaba desde el principio.
0: No le hice nada, amigo.
4: Luluca
0: Valenzo y yo solo somos amigos.
1: ¿Otra vez?
0: Solo somos amigos.
3: Amigos con beneficio, dice.
0: No. Ahí es trabajo de mi amigo. Es trabajo de mi amigo Puma.
4: Amigos que se toman su mano.
0: Ahí es trabajo de mi amigo Puma.
1: Primero, Christopher Robin. Primero fue Christopher Robin.
0: Ah, bueno, ahí es trabajo de Crico, entonces.
3: No fue, sigue siendo, güey.
1: De ahí fue el Puma Intergaláctica.
0: Chupa. Amigo.

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1: Habrá tangamandapio. ¿Dónde lo escucharon? ¿En qué programa?
2: Chavo del 8.
1: Chavo del 8. El Chavo del 8. ¿Qué personaje lo decía?
3: Jaimito el Cartero.
1: Jaimito el Cartero. Ese es una palabra de una parte del cosmos. ¿Existe o es ficticio?
3: Existe Tamangandapio.
1: ¿En dónde está?
3: En Tancamandapilandia.
1: Ah, ¿verdad? Come croquetas, perros. ¿En dónde está? Es más, hasta el viejito le pregunto. El viejito que está acá, el viejito del mal.
3: Dice aquí el licenciado Selvas. En Querétaro.
1: No, no lo estoy leyendo, basura cósmica. ¿No?
2: Michoacán.
1: ¿Dónde está? ¿Ah? Eso es para que vea la banda.
3: Guanajuato,
1: aquí,
3: dice.
1: Aquí es Guanajuato, es el viejito del mal. No, está eliminado.
2: Michoacán.
1: Es eliminado el viejito del mal.
3: Que Michoacán, dice don Perú.
1: Es correcto.
2: Elimínenlo.
3: Ya lo googleó. Así cualquiera, ¿no? Lo puede ver.
1: Ya lo googleó, pues, esta basura cósmica también.
2: Papi, para eso sirve la inteligencia artificial, pues, papi. Claro.
1: Pero bueno.
2: Las tecnologías son un apoyo para que la gente pueda culturizarse. No la tecnología. Hacer lo que el humano no puede hacer.
1: Si nosotros tenemos a la mano la tecnología, la debemos de aplicar como lo hace el señor Peruzzi.
2: ¿Y por qué no te aplicas para venir a chambear, perro?
1: No lo sabemos, pero hay que buscarlo para poder, pues, tener la respuesta a la mano. Si usted es de las personas que no lo investiga, se queda fuera de la jugada. Pues resulta, tienes un fondo ahí cultural, doctors.
3: Creo que
1: pues
3: sí, doctor.
1: Pues resulta que este lugar no era ficticio.
3: No, sí existe.
1: Es un lugar que sí existe. Usted que nos está escuchando en cualquier parte de la aldea global, a través de esa, bueno, pues, el mundo de la red, puede teclear por ahí, como le hizo mi amigo Peruzzi, Tangamandapio.
2: De hecho, se llama Santiago Tangamandapio.
1: Es correcto, pero es más conocido por Tangamandapio. ¿Y quién lo dio a conocer? Es
3: Jaimito el Cartero.
2: Usted es más conocido por mujeriero y bolo que por locutor.
3: Y mentira no es.
1: Bueno, pero esa es otra historia.
2: Yo no voy a decirlo.
1: Lo que sí es un hecho es de que este pueblito, en efecto, sí existe. El pueblito de Jaimito el Cartero, que muchos creíamos que era ficticio, en realidad existe. Y salió en el Chavo del Ocho. Por eso, cuando les hice la interrogante con signos dobles, ustedes dieron la respuesta muy bien. La verdad, es correcto. Sinceramente, fíjense que desde el 2012, ese lugar que está en Michoacán presume uno de sus atractivos más significativos.
3: Una estatua de Jaimito.
1: Que es la escultura de bronce de unos 70, ni lo que mide el tío. De unos 70.
3: No, sí mide Jaimito,
1: dedicada a Jaimito el Cartero.
3: De hecho, yo me tengo una foto con esa estatua.
1: Con el dato de...
3: Sí.
1: ¿Y por qué no contestaba? Fue basura.
3: La vil mentira, güey, hija.
1: Güey, ¿por qué no contestaba? Fue basura.
3: Voy a hacer una estatua ahorita. Voy a hacer una foto de la estatua y mía para que yo la guenía y así.
2: No manches, ¿quién?
3: Te anda preguntando.
1: Elimina, doctor. Lo que sí es un hecho es de que ese es uno de los atractivos más reconocidos en el pueblo. Y además, en la placa puede leerse, y cito textualmente, abriendo comillas, diciendo: por haber dado a conocer nuestro municipio a nivel internacional.
2: Wow.
1: Así está en la placa, doctor. Por haber dado a conocer nuestro municipio a nivel internacional. Con esto, yo le pido al municipio de Berriozábal que haga un monumento para mi amigo el venado con la tunca.
3: ¡Bravo!
1: Doctor.
2: Y que en su epitafio diga: el único que no sabía coser hamaca, pero cómo le gustaba brincar las bardas con las vecinas.
3: Te encargo, porfa, las hamacas no se cosen, se tejen.
1: ¡Por eso! ¡Importancia del español, papá!
3: Te encargo, por favor.
2: Aprendiste, pues,
3: por favor, te encargo. ¿Quién dice que no?
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3: Claro que sí, doctor. Pero... claro que sí, claro que sí.
2: Te voy a
3: claro
2: decir a la señora que anda funando, todos vas a ver.
3: O sea, lo de la barra sí es cierto, pero no se...
4: de ese amigo cose. El venado, pero... no estés hablando porque él sí me regaló mi hamaca, carnal.
3: Claro.
2: Así te regaló, perro.
4: Sí, no estén hablando de mi amigo el venado con la tunca. No, que por eso está chida todavía esa hamaca.
5: Hay preferitismo.
4: Entonces...
2: hay preferenciación, dice.
4: Entonces, lo decía el señor, Peruzzi, que su nombre real es Santiago Tangamandapio.
5: Bernabéu.
4: Pero es más, es más conocido como Tangamandapio.
3: Oh, ¿no?
5: What you mean?
4: Entonces, cada persona que llega a ese lugar se encuentra con el monumento de Jaimito el Cartero. Pues sabemos de que iba a conocer a este municipio a nivel internacional porque este programa se transmitía y además había sido doblada 50 idiomas, doctor.
3: Igual que mi vecina.
4: ¿La dobló?
3: No, la transmitían enfermedades y la doblaban también.
4: No. Y se vio en países tan como en China, Japón, Corea, Tailandia, Marruecos.
2: Y a su prima del venado la vieron en varios moteles también.
3: No. Y a la pigua también.
4: ¿Qué pasó, doctor? Lo que sí es un hecho es de que...
2: Y a tu comadre pues también, por no encontrar bloqueada la entrada. Bueno, ¿te acuerdas que su pechito se enfermó? Sí.
4: ¿Qué pesado?
2: De hecho, tengo una leyenda
4: tal. Ahorita lo dices. ¿Por qué hago mención de esto?
5: Sí, güey, imagínate, pigua, que te mate la chingada allá en Monterrey, Nuevo León.
4: Ahorita te escucho. ¿Por qué estoy mencionando esto? Porque el pueblo ya está quedando... fantasma, doctor.
2: ¿Cómo?
4: Está quedando simplemente fantasma.
3: Ya, le hace falta otro atractivo turístico.
4: Ya la banda, pues ya no llega. Y las nuevas generaciones, pues están saliendo de ahí.
3: Porfa, hashtag, todos somos Tangamandapio.
4: ¿Somos cómo qué?
3: Tangamandapio. Somos Tangamandapio.
4: Entonces, por favor, ahora en las vacaciones que les voy a dar a ustedes... vayan a Tangamandapio.
3: No ocupo vacaciones.
4: Vayan a Tangamandapio.
5: Ni siquiera me has dado mi playera de Ganati.
3: No sé para qué pinche me pediste, qué talla soy, ni me trajiste mi playera de allá donde andaba.
4: Sí te consideré.
3: No.
4: ¿Pregunta? Viene en paquetería.
5: La arena no cuenta, perro.
3: No, perro.
2: Traerte las latas de la playa no cuenta como recuerdo.
3: Güey, traerme un vasito de arena de la playa no.
5: Hotel no cuenta.
3: Traerme la tanga de la gringa que ella no cuenta.
4: Ay, y canadiense, doctor.
3: No, era gringa.
4: Vamos a comprometernos.
3: Y volvemos. Son las 6 de la tarde con 37 minutos a bola de gaslates.
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19: Vamos a escuchar algo de Rocío Dúrcal, Hoy lo vi pasar. Estás en Extremo 99.1.

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1: No, pero ahorita ya salieron a firmar pues ya la institución que fuimos hackeados.
2: Es el mismo gato. Otro gato.
3: Ya se le está pegando a mi amigo Perú.
2: Otro gato.
3: Pero qué pasó.
2: Oh,
1: papito, no hagas esas cosas. Te van a maguizar a ti también. ¿Cómo
0: están las cosas? Mientras tanto, ya son las 7 de la noche, 19 horas menos 15 minutos.
4: ¿Qué es lo que vamos a tener el día de hoy?
0: Adelante. Llueve, truena o relampague. El clima. Y vamos a saludar a todos los terrícolas de Tapachula. Aquellos que están
4: un descoordinador como el Piwa.
0: Allá, aquellos que están en Tapachula, que andan al pendiente de todo en el 94.7. ¡Adelante! Buma Intergaláctica, vamos contigo, ¿qué novedades de aquel lado?
4: Ah, no, ya te perdiste las novedades. Hubo fiesta patronal, hubo piñata. No. Pero ahorita lo que sí hay harto calor. Pero voy a arrancar con Cacahuatán, Chiapas, porque ahorita tiene 25 grados centígrados, sensación térmica de 25. Están tranquilos, las probabilidades de que llueva el día de hoy, 0%. Nos vamos aquí en Tapachula, porque aquí en Tapachula, pues bueno, aquí el calor está a todo lo que da, a pesar de ser las 6 exactamente con 47, 27 grados centígrados y la sensación térmica como si estuviera de 31. Una probabilidad mínima de 30%, pero parece que va a llover mínima, así como que una brisita y listo, ahí terminó. En Huixla, ahorita ellos tienen 29 grados centígrados, paso media para jugar, la sensación térmica de 35, no nos podemos quejar, Tapachula, no, es el cielo a comparación de Huixla, pero bueno, amigos de Huixla, manténganse hidratados. Me voy a la capital del estado con los cantantes.
0: Gracias a mis amigos de Tapachula, ya en la tierra prometida, la tierra del Puma Intergaláctica. Y de ahí nos vamos directamente hasta la tierra de la única mujer más hermosa de ese territorio.
2: Así le dice, Chihuahua.
0: Estamos hablando la que siempre está en el mapa.
2: Porque mapa
0: está en el mapa. 95.1 está con nosotros. ¡Adelante, caminante!
2: ¡Pida su nieve!
0: Y siga adelante.
5: ¿Qué onda, chamacos? Es un gusto saludarlos desde la costa chiapaneca. Yo soy Laura de la O para compartirles el clima. 31 grados centígrados, sensación térmica de 37 grados y 70% de probabilidad de lluvias, pero de que ha hecho un calor horrible, aunque está bastante nublado.
2: No le digan así a Perú,
5: si
2: porfa.
5: No nos llueve al ratito. Lo que sí ha estado es que han habido varios temblorcitos, así que los invito a que se vengan a tomar un pozole de cacao costeño, con esa por elefante, supuesto, no de aquí desde Mapasepec. Un beso, un abrazo, yo soy Laura de la O, adiós.
0: Ok, muy bien.
1: La Laurita de la O.
0: Gracias, Laura de la O. Un abrazo a Laura de la O. Mientras tanto, vámonos.
4: Ya cobra sobre amarillo, Pigua.
0: Hasta cerca de Mojarra.
2: Sí, ya cobra. Ya cobra.
4: Sí, pues.
2: De Cacahuatán, pues ya cobra, pues. Ya cobra sobre amarillo también.
4: ¿Y? No, de Acacoyagua, doctor.
2: Ah, Acacoyagua, esa Acacoyagua, sí, cierto.
0: Un abrazo a Acacoyagua. Vámonos directamente de la que está cerca de Mojarras, entre Arriaga y Paredón y Mojarras. Vámonos directamente hasta Tonalá y Arriaga en el 94.3. Vamos a ver quién está de aquel lado.
6: Hola, muchachos, ¿qué tal? Bola de gaznates, ¿cómo están, criaturas del señor? Les mando el reporte del clima desde Arriaga, Tonalá, en este inicio de semana. Saludos al que viene de las vacaciones. Espero que nos haya traído algo por lo menos, ¿verdad?
2: Ay, Dios.
1: Basura, nada más trago.
6: Pues tuvimos cielos bastante nubosos, pensamos que nos iba a llover. Amaneció muy nubladito en ambos municipios, pero después del mediodía todo se despejó. La temperatura alcanzó el día de hoy la sensación térmica de 39 grados centígrados. Seguimos sufriendo de calor. Por la tarde se mantuvo totalmente despejado. Al momento tenemos temperaturas de 30 grados centígrados con sensación térmica de 35 grados. No hay señales de lluvia, así que esperamos que la noche

0: noche siga así, calurosa, y que la mínima por lo menos alcancemos los 27 grados centígrados. Reporto para ustedes, Yasmín Trinidad, la Zebra.
1: Bueno, pues ahí está, un abrazo para ti, Zebra. Lo que sí es un hecho, muchachos, es de que el día de hoy también vamos a saludar con mucho gusto a mis amigos que están en Pichucalco, en el 91.3, la tierra del sol, la tierra del calor, el enamorado
2: de Laurita de la O.
1: ¿A poco sí?
2: Ah, ya está enamoradísimo, que te has perdido muchas cosas. Ya le dedicó hasta palabras, hubo propuesta de noviazgo.
1: Hijo de la
2: tosa. O sea, se retaron a duelo él y el pata de elefante. Lo vieras, ya todo hubo.
3: Hijo de la tosa.
2: Grande
3: papá, y después, por Dios.
2: Sí, madre.
1: Muy bien. Ok, chamacos del mal. Vámonos entonces a Pichucalco, la tierra de Romeo, en busca de Julieta.
3: Y su nieta.
4: ¿Qué tal, bola de gasnates? ¿Cómo estamos? Excelente tarde desde Pichucalco, Chiapas. Aquí su amigo Carlos Castillo compartiendo la información del tiempo. Hoy lunes 3 de agosto del 2026 aquí en Pichucalco, Chiapas, tenemos bastante calor. En este momento 31 grados centígrados es la temperatura actual, un cielo parcialmente nublado y una sensación térmica que da sed, de esas de la mala. 35 grados como sensación térmica, bastante calor por aquí. Y pues los invitamos a disfrutar aquí en Pichucalco, Chiapas, las festividades en honor al patrono del pueblo, Santo Domingo de Guzmán. Se están realizando algunas actividades culturales, religiosas también, en la explanada del Parque Central, donde está la parroquia, y pues los invitamos a que disfruten también de estas festividades, tomando siempre las debidas precauciones, sobre todo con las cuestiones del calor y de la lluvia. Desde Pichucalco, Chiapas, Carlos Castillo, un abrazo para todos allí en cabina, bendiciones.
1: Mientras tanto, gracias, chamaco del mal, un abrazo para ti, y nos vamos hasta nada más y nada menos que San Cristóbal de las Casas, la tierra de las montañas, aquel territorio que vio crecer al señor Peruzzi, donde la neblina hace lo mejor de lo mejor en el cosmos.
3: Donde casi entrego el equipo también. Un gusto poder saludarle esta tarde ya desde la bola de gasnate. Vamos rapidísimamente dándole la climatológico y nos vamos hasta la hermana República de Socoltenanco, Chiapas, donde el calor a su máquina. En este momento, 28 grados centígrados. Hace un rato alcanzaron hasta los 33. Ay, Dios, es que es como es una cañera. Dios Padre Santo, la calorón está pegando duro contra el muro. Así que saludos a toda la bola de la banda de Socoltenanco, que se la está llevando la tostada con la color. Y vámonos hasta donde este fin de semana, y de hecho todavía siguen echando fiesta, vámonos hasta Comitán de Domínguez, donde mire usted qué alegre las festividades del día domingo, sábado. Estamos echando, no, sábado fue la desfile, del inicio de su feria. Y un saludo para toda la banda que hace favor de escucharnos, que fue mucha la gente que nos hizo favor de decirnos, y los gasnate, ¿por qué no nos ponen ya? Pero bueno, si ya no es asunto de nosotros, hay que reclamarle a Juan Ramón, que es el que está trabando en las patas, no es cierto. Ahí estamos, comitando en este momento, 24 grados en este momento. Pues 18 grados la mínima va a alcanzar hoy, porque la máxima fue en 30 grados allá en Comitán, donde la fiesta está bien alegre. Y nos venimos hasta aquí, hasta los altos de Chiapas, porque en este momento 19 grados centígrados, sensación térmica de 21. Está haciendo la calor, porque si alcanzamos los 27 grados la día de hoy en la calor, sí, el tremendo solazo está pegando duro contra el muro. Y bien, qué sabroso toma la calor. Vamos a llegar hasta los 14 grados. No se espera la lluvia, pero lo que se espera, que hay unas grandes magias al rato por los puntos de hidratación. Hasta que el reporte. Mando cámara y micrófono hasta la central de abasto.
1: Muchísimas gracias, señor Peruzzi, desde el búnker de Radio Núcleo. Mandamos un abrazo y lo mejor de la buena vibra a todas las plazas. Emerio Zama, ¿el frío o calor?
2: Tazio calor.
1: Tuxtla Gutiérrez.
2: Calor.
1: Templado.
2: No está templado. Templado todos los dientes de tanta chela que tomaste.
1: ¡Vámonos a compromiso!
2: Y volvemos. 6:55.
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10: Luis Fonsi nos canta Girasoles a través de Extremo 99.1. ¿A poco no?
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1: La conexión con la luz, la conexión con el más acá. Sí, porque el más allá todavía no lo conocemos. Adelante, don Venancio.
0: Aries,
1: si tus vacaciones ya han tocado a su fin, el trabajo se te hace a diario cuesta arriba. Te cuesta mucho ya regresar a la chamba. Hoy sentirás más que contento de haber vuelto, porque quizá te ofrezcan una nueva chamba o un buen trato comercial. Algo que habría caído en otras manos de estar ausente. Confía en tu gran habilidad para detectar las oportunidades y también en tu intuición para saber cuál es la más mejor enfoque para tratar la tema.
0: Tauro,
1: si ya estás trabajando, ¿estás en pleno descanso todavía o esperando todavía tus vacaciones? Tauro, no te mantengas hoy al margen de lo que ocurre en tu entorno laboral. Si estás presente, participa en lo que surge al diario y apóyate en tus compañeros de champa. Formas parte del equipo y te afecta todo lo que concierne a los hechos o a las personas que están contigo. Presta ayuda también cuando alguien lo necesite y no esperes a que te lo piden. Ofrece a colaborar. Hoy los astros te recomiendan tener un ratito de charla con tus colegas. Necesitas integrar más a tu vida y estrechar más lazos con ellos. Porque de esto depende que te vayas tranquilamente a tus vacaciones.
0: Géminis.
1: El influjo lunar te hará abrir los ojos hoy, Géminis. Y darte cuenta de que esta persona tan atenta y simpática con quien te encuentras a diario en todas partes te está tirando los trastos. Y que no es ningún casualidad. Si eres un corazón libre, deberías intentar conocerle más mejor, porque si ahora ya te cae bien, más adelante te podría caer más mejor. Sin embargo, si ya tienes el pareja, será mejor afrontar la situación con el sinceridad y decirle: estoy casado, estoy casada, tengo marido, tengo mujer. Y dejarle claro que proceder podría causarte, y no solo a ti, a ella también, muchos problemas. Pero hazlo hoy mismo.
0: Cáncer.
1: Lo que más necesitas en estos momentos, Cáncer, es relajarte y tomarte un tiempo libre para librarte de la ansiedad y del estrés que te agobian al diario. Hoy toma medidas para la solución. Es urgente. También tu afán por hacerlo de todo deprisa, Cáncer, te puede llevar a tomar decisión equivocada. Hoy mismo este tema te puede pasar en factura, porque a causa de la prisa podrías cometer un error. Tendrás que empezar a serenarte y delegar algunas de tus tareas en otras personas. Necesitas trabajar con el tranquilidad al diario y sin las excusas. En el ámbito sentimental, no estés preocupado por tu relación. El amor va cambiando con el paso del tiempo y atraviesa diferentes etapas. Pero lo único importante es que los sentimientos sean intactos al diario y que se mantenga la pasión para que sigan echando la patada y todo transcurra normalmente.
0: Leo.
1: Necesitas hacer un parón de tus múltiples actividades, Leo. Te has extralimitado asumiendo responsabilidad y posiblemente lo único que has conseguido es agarrar un estrés de su mamacita santa para poder cumplir con todo el diario. Estás alcanzando tus objetivos, aunque un precio demasiado alto. No te das cuenta de ello, pero cada día tienes molestia que no sabes a qué echarle el culpa. No des a nadie en la estancada para advierte a quienes pueden verse afectados que no podrás seguir con este ritmo. Ahora lo más importante es que puedes relajarte y descansar un poco. Prioriza el verdaderamente importante y aplaza todo lo demás.
0: Virgo.
1: Hoy será un día muy bien expectado para sincerarse, Virgo. Para decir las verdades a la cara. Algunas pueden llenar el satisfacción a quien las escuche, pero sin duda otras son incómodas. Aún así, si has de sincerarte con alguien, es el momento de hacerlo. Virgo, Tal vez estés necesitando quitarte un peso de encima y ahora tienes la ocasión perfecta. Cierta conjunción astral que influye en tu signo señala que también es la hora apropiada para poner ciertas cosas en claro con el pareja. No temas, en otro orden de cosas, el rebote. Sacarás conclusión muy positiva. Así que ánimo, todo saldrá bien.
0: Libra.
1: Te llegará hoy la ocasión que esperabas al diario desde hace tiempo, Libra. Quizá te elijan para hablar en público o encabezar una salida con otras personas. Es algo que tú deseabas, pero ahora, ante la posibilidad real, el nerviosismo te está dominando sin motivo alguno. Muestra más seguridad. Tienes la capacidad y el talento necesario para que todo salga redondo. Solo necesitas echarlo algo de valor y buscar apoyo entre quienes te quieren. Aunque tú quizá no correspondes en la misma medida.
0: Escorpión.
1: Esto, estés o no de vacaciones, Escorpio. No dejes pasar el día de hoy sin dar pasos para conseguir un champa, porque en este momento tienes grandes probabilidades de encontrar el trabajo por el que estás suspirando al diario. Ya va siendo hora de que decidas hacer algo más práctico que desearlo y confiar en que te llegue por inercia. Tome la iniciativa. En el terreno económico, hoy tendrás que enfrentarte a un gasto inesperado que puede desequilibrar tu economía. En el amor, la relación sentimental que mantienes en este momento te absorbe por completo. Y quizá estás dejando salir con tu gente y deberías repartir más mejor tu tiempo y buscar espacio para encontrar con estas personas que te están echando de menos al diario.
0: ¡Sagitario!
1: Sagitario, hay algo que todavía no tienes, Sagitario, y que deseas con todas tus fuerzas. Eso te hace sentir insatisfecho al diario. Es un forma equivocada de plantearte el tema y no te ayudará a alcanzar lo que anhelas. Si se trata de un asunto material o vinculado a la chamba, la más mejor forma de intentar conseguirlo es teniendo paciencia y esforzándote para alcanzar tu objetivo. Sin embargo, si se trata de una persona de quien te sientes enamorada, pero no te hace caso, la espera y el santísimo no te darán resultado. Tampoco te conviene estar en forma de pensar ni de actuar. No estés tan pendiente al diario de sus movimientos. Sal con tus amigos, haz otras cosas. Deja de estar pensando en esa persona que no te está dando ni para oler.
0: Capricornio.
1: Estás pensando siempre y a todas horas en la champa, Capricornio. Has estado sacrificando el tiempo al diario de estar con los amigos y quién sabe si no has prescindido también de parte de tus vacaciones para poder seguir estando al pie de la cañón. También llevas tiempo esquivando el amor por el mismo motivo. ¿Crees que lo más importante es alcanzar una estabilidad? Mientras las oportunidades de encontrar el persona adecuada van pasando de largo sin que las detecte. Estás en un error, Capricornio, porque el amor te pondrá más fáciles las cosas. La sensación de estar con la actividad y con la vida que se tiene cuando estás enamorado te ayudaría con todo lo demás.
0: Acuario.
1: ¿Estás ya trabajando o estás todavía de vacación, Acuario? Hoy necesitas poner orden en tus cosas, y muy especialmente en tu espacio de champa. ¿Has notado que te falta concentración a diario o que vas más lento de lo acostumbrado? Todo puede deberse a la energía negativa que se produce ante el acumulo de cosas sin orden y concierto. Libérate hoy de todo lo inservible y deja espacio para que entre la energía positiva. Si has pensado en pedir a alguien que te eche una mano en un tema que has de resolver, intenta mejor hacerlo lo antes posible por ti mismo. Los resultados te van a sorprender, pues. En la terreno sentimental, si tienes la corazón libre, Acuario, en algún lugar de lamentarte. Por ello, disfruta de las ventajas de esta situación de salir al diario donde quieres y con quien dé tu regalada y gana.
0: Piscis.
1: Te estás sintiendo al diario inmenso en una rutina que te impide motivarte, Piscis. También en la terreno sentimental, lo que sucede es que la costumbre ha hecho que no aprecie lo suficiente a tu alrededor. Procura controlar esta forma de pensar el negativo porque podría ser mella realmente en tu relación sentimental. Cambia tu actitud. Si quieres sentirte más realizado, realizada y más seguro de ti mismo, pienses, aprende a disfrutar con tus propios planes. Hasta acá, los horóscopos, licenciado. Muchas gracias, recuerden que los quiero y los quiero ver triunfar.
2: ¿Y los números?
1: Ah, perdón, sí, adelante, licenciado.
2: Claro que sí, dice por acá Stan Corneliux, saludos hasta los United States.
1: Saludos,
2: dice,
1: ¿dónde estamos unidos?
2: Número 7, venadito, dice, y maestro pitonizo.
1: ¿Y tenemos pregunta?
2: Negativo con la pregunta.
1: Vámonos con este compadre. Número 7, es correcto. ¡Ah, compadre! Veo prosperidad para ti. La carta de oros ha salido con mucha prosperidad. La chamba que estás agarrando ahorita te va a dejar muchos ingresos. Pero ten cuidado. Sí, porque entre más paga tenga, más gasto vas a tener. Y más que eres un poquito alegre, pues por Dios, vas a querer ligarte hasta la misma compañera de la champa. Y esta nada más te va a bajar tu lana, ¿ya viste, perro? Deja de andar de gandalla agarrando mujer ajena. Te van a romper tu hocico. Va a tener paga, pero con el hocico rompido, pues. Así que, hermano Cornelius, toma precaución. La lana ya está por llegar.
2: Muchas gracias, maestro pitonizo. Dice por acá, José de Jesús, número 3, maestro, ¿y será que voy a conseguir trabajo?
1: Número 3. Listo. Ah, es que no se quiere despegar las cartas.
2: A la mecha, maestro.
1: Número 3. Hermano.
2: Cayó la
1: ley. Para de sufrir. Ah. Vas a tardar un poquito en conseguir esa chamba que tú quieres. Ahorita te van a salir otro, hasta de chalán te va a salir. Pero hay que aprovechar esas cosas mínimas para conseguir lo máximo. Recuerda que no, la muralla china se hizo en un día. Saber en cuánto tiempo, pero no pudieron hacer. Y tú que estás ahorita rascando tu hoyuelo en la cabeza, digo, allá en la casa. Este es buen momento para que agarres lo que caiga. Pero recuerda, lo mejor está por venir. Sí te veo que te vas a agarrar tu buen trabajo, pero todavía falta ese poquito. En lo que llega ese poquito, puedes agarrar lo que quieras, menos a la vecina del Venancio, porque tiene chancro volador. Muchas gracias.
2: Y mentira no es. Dice por acá, Judith, número 7, maestro pitonizo.
1: Ay, Judith, mamita chola. ¿Número qué, verdad?
2: 7.
1: Ay, Judith, mamita chula, te lo dijimos la vez pasada, pues, que ese hombre no te conviene. Está agarrando otro en su mujer fuera, pues, de tu casa. Es más, está cerquita. Yo hasta que lo que veo aquí con este de Bastos, que es el número 1, estoy seguro que es hasta cerca tu vecina, pues. Judith, piénsalo bien si esa relación te va a llevar para buen camino, porque yo estoy seguro que tienes otro en tu asunto por ahí que te anda tirando las banquetas. Es más, te anda tirando hasta cohetes en la calle. Pero la relación que tienes ahorita, pues sí, sí la veo con un poquito más de futuro, pero es mentira. No va a cambiar, Judith. Así que hasta aquí te dejo este comentario, y prende tu velador a rojo y encomiéntate a los arcángeles del amor. Dile, señores arcángel, les encomiendo esta vela. Le vas a echar tantito alcohol del 96 y un poquito de push para ti. Y le vas a prender la vela y le vas a decir, arcángel, yo les vengo a entregar este corazón porque es delicado. Tiene que estar muy enamorado. Pero si es con él, háganlo cambiar. Porque si no cambia por él mismo, lo voy a mandar a volar. Déjalo encendido el tiempo que tú quieras. Tiene que acabar. Y cuando acabe, vas a notar el cambio de tu pareja.
2: Vámonos con el último, maestro pitonizo. Dice,
1: adelante, químico.
2: Excelente inicio de mes. Gracias, maestro pitonizo. Sí, le atinó al horóscopo. El número 4, por favor.
1: Número 4. ¿Tenemos nombre o pregunta?
2: Mari se llama la muchacha. Mari es mi amor.
1: Mari es mi amor.
2: Pero no tiene pregunta.
1: Adelante. Vamos con el número 4, Mari. sé que estás pasando por una situación complicada. Y sobre todo en el tema del amor. Ya, mamita, deja de estar llorando por un sonso. Estás viendo que el ganado que tenés allá afuera y tú quejándote por un entierro. No. Sabemos que calza grande, pero no es para tanto, pues. Hay otros que tienen botas grandes y ya queda todo flojo la bota. Pero tú, mamita, échale muchas ganas. No sientas sufrimiento. Ya vendrán tiempos más mejor y con hombres más mejor que de verdad te van a valorar, porque sabemos que estás pasando por tiempo difícil. Más esas noches de soledad, esa noche donde ya no rebota la cabecera como antes. Yo nomás te pido paciencia, prudencia, virtual contingencia. ¿Para qué? Para que solito llegue lo que sí se va a quedar para siempre. Así que, Marie, no te preocupes. Todo va a salir más mejor. ¡Hasta acá! Los horóscopos y la lectura de cartas de esta tarde. Si quieres saber su futuro, nos escuchamos la día viernes en los horóscopos. ¡Vámonos a corte, don Venancio!
2: ¡Vámonos a corte y enseguida! ¡Vámonos a corte y enseguida regresamos!
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1: Nada más que casada, perro.
2: Y lo que me dijo esa persona fue: Piwa, ¿cómo es el puma? Así lo quiero.
3: Tan jodido.
2: Lo que quiera, se lo pago.
3: Tan jodido.
1: En exclusiva, el Piwa ya me anda regenteando.
3: Sí, mentira. No es.
1: Pobre del Venancio, con razón, ya sé por qué es así. Tú lo regenteaste, perro.
3: A ver, no, yo ya era así desde antes.
2: No, no, y mentira.
1: Yo solito, dice.
2: Mentira, no es.
3: Yo solito aprendí.
1: Ay, Dios
3: padre. A mí nadie me hizo, yo ya estaba hecho.
1: Más ayuda, papito, contigo basta.
3: Solito, ya estaba yo hecho.
2: Solito cruzo las barras.
3: Solito, solito.
2: Bueno, entonces, esa persona le va a llamar al señor Puma.
3: ¿Cómo?
2: Antes del miércoles.
3: Lo que pasa es que
1: le conseguiste un sutra.
2: Conseguí su próximo amor. El único requisito que tiene que tener Puma.
1: La de oficinas del SAT no cuenta, perro.
3: Es que tiene que ser virgen el Puma.
2: El único requisito que me pidió de Puma es que tenga tatuajes.
3: Sí, tiene un blackout. Sí, sí.
1: Que no se note, es distinto, pero sí tengo.
4: Por los latigazos de la época de la esclavitud.
1: En los años 1600.
3: Pam, pam, pam, pam.
2: Entonces le dije que sí, sí tenía tatuajes. Dice, porque a mí me encantan los hombres con tatuajes.
1: Capaz, al Venancio está describiendo de todo.
4: Ay, Dios.
2: No, es que me dijo que tenía que ser alto, otro requisito, y me dijo venado.
4: El venado no es alto.
1: No, entonces sí soy
4: el
1: yo.
4: El venado está grafiteado, mala onda, y es de
3: no, pero yo mido 1.65 apenas.
2: Sí, un tatuaje es un arte, no es grafiti.
3: Yo apenas mido 1.65.
4: Sí, y este arte, no grafiti, pues, papi.
3: Perro. ¿Cuánto mide el Puma, pues?
2: El Puma es alto, Puma.
3: ¿Cuánto mide el Puma?
2: ¿Cuánto mide Puma?
1: 1.80 según el doc.
3: Ah, sí. 15 centímetros son 15 centímetros.
2: Que los afroamericanos son altos, peor.
3: No digas así. Al poblano no le digas así, güey.
1: Mejor no me ayuden mucho, güey. Cállate, güey.
3: No. Al poblano no le digas así, güey.
2: ¿Por qué poblano?
3: Oh. Porque mole, pues, güey. Mole. Ay, poblano.
2: No, no digas eso. No seas mala onda.
1: Ah, sí, pues.
3: Sí, pues.
2: Señor Puma, lo único que tienes que hacer es aceptar la salida.
4: Yo soy íntimo operante, digo, ya. Este Puma.
1: Chupa el limón.
2: Así es que no digas que no te tiramos paro.
3: Tú floquito y dándolas.
1: Uy, me va a decir mucho.
2: Tú floquito y cooperando. Ahora
1: te toca a ti, perro, me va a decir.
2: Lo único que tienes que decir es sí a todo.
1: Así le dieron a mi tío. Y mira, bien pensionado lo tiene ahora.
3: Y prensado también.
4: No se burlen del tío que quedó prensado del carro.
3: No, no.
4: Ella dice, pasó a tener un carro y todavía estás
3: babosando de él. Se lo voy a mostrar a la Piwa para que no digan que yo ando inventando. Dice, el Puma es tatuado natural. Aquí dice.
2: A ver.
1: Claro.
3: El Puma es tatuado natural.
1: Ya no necesitamos ese black, no sé qué cosa.
3: Blackout.
1: Oye, Venancio, tú te hiciste uno ya fuera de cuarto.
3: ¿Un blackout? No, ya es natural también el mío, carnal.
4: Ay, ¿qué es el blackout?
3: El color oscuro en completo, completo, oscuro. Sí.
4: Pero si ese era tu color natural, pues.
3: Por eso, yo me tatúo. Yo me tatúo. Sí, güey, no manches. Pon atención, porfa.
2: ¿Cuál fue el último tatuaje que te hiciste, carnal?
3: El último fue el de la espalda.
2: No, yo no fue el
3: del
2: cuello,
3: no, el último fue el de la espalda.
4: ¿Cómo no va a ser la de espalda, papi, si los de Apocalipto los andaron lagueteando?
3: Es una imagen maurí.
2: Ah, perro, ese no me lo mostraste, mi amor.
3: ¿Para qué te voy a andar mostrando yo? ¿Qué te voy a andar mostrando mi espalda, verga? Hermano, muerde el muero, dirás.
2: No me lo mostraste.
3: ¡Ay, ya!
4: ¡En exclusiva! No,
2: ahí
4: nomás
2: le
4: dejo.
2: No,
1: es
2: que
1: me le sacó el parche el Peruzzi.
3: ¡Ay! ¡En exclusiva! El próximo Paxtor va a ser Peruzzi.
2: ¡Ay, no! Un abrazo al chamacón, donde quiera que ande.
1: Sí.
2: Oye, ¿tienes el teléfono? ¿Tienes el teléfono del doctor?
3: ¿De cuál doctor?
2: Señor Peruzzi, ¿tienes el teléfono de tu amigo Paxtor?
4: Sí, porque lo quieres.
2: ¿Le podemos marcar ahorita para ver que nos hable del asunto que pasó en realidad? ¿Se puede?
1: No creo.
2: sin miedo, creo, papi, sin miedo.
4: Mañana mejor.
3: Mañana. ¿Sí? Es que ya hay mañana, tema legal, pues, güey, ahí no vaya a ser.
4: Es que hay
3: tema
4: ya que está muy grande, pues.
2: No, va a preguntarle a ver qué pasó.
3: Mañana estaré chido, mañana.
2: Sin bronca. Está fresco el asunto, ahora pues.
4: Mañana, que no vas a venir.
2: No vayas a salir con que...
1: Ya no quiso contestar.
3: Está fresco el asunto, como el camarón que traen de Arriaga, dice.
2: Camarón fresco, papi. Fresco como el camarón.
4: Ah, creo, pues. Ya lleva 15 días en la
2: fresco. Que por cierto, les traje camarón, doctor.
3: No es cierto, perro, no es cierto.
4: Sí, ¿con qué trabajo le trajiste de comer a tu ciego?
2: Burro. Así es que pásenme su dirección que se los voy a enviar, papá.
1: Cinco en el cuarto, venga a chambear.
2: En hielera, se los va a mandar en hielera.
3: Ni hielera tiene, güey, esos de que venden en, de Unicel
4: ni
3: no vale.
4: Ni hielo tiene.
3: Ese no es hielera, perro.
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6: Hola. 7:42 p.m. Esta es una propuesta indecente de Romeo Santos. 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
2: El gobierno de México inició la construcción de una iniciativa para regular el

0: para regular el uso de teléfonos celulares y otras tecnologías digitales en las escuelas del país, con el fin de promover el uso responsable de estos dispositivos sin restringir su aprovechamiento como herramientas educativas. La propuesta que impulsa la Secretaría de Educación Pública no contempla una prohibición inmediata. En cambio, plantea elaborar una regulación a través de consultas con docentes, madres y padres de familia, estudiantes, especialistas y organismos internacionales. La intención es presentar la iniciativa durante el próximo periodo ordinario de sesiones del Congreso de la Unión. Sobre este tema, el secretario de Educación en el Estado, Roger Mandujano Ayala, consideró que se trata de una propuesta relevante al señalar que la sociedad atraviesa una etapa de transición hacia entornos cada vez más digitalizados, por lo que es necesario analizar el impacto que tiene el uso constante de las pantallas en niñas, niños y jóvenes, al tiempo que reconoce que la tecnología también representa una herramienta valiosa para el aprendizaje. Por ello, el reto será encontrar un equilibrio que permita aprovechar sus beneficios sin perder de vista el bienestar y el desarrollo integral de los estudiantes. Hasta el siguiente comentario.
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2: Que hay un mexicano que lleva por nombre Isaac del Toro.
3: Isaac del Toro, sí.
2: Este chamacón de 20 y tantos años fue descartado para la Vuelta a España, ¿no? Ahora en el Tour de Francia, en el último, él sacó el tercer lugar, ¿no? Sacó el tercer lugar de las veces que él ha ganado también en esta ocasión. Bueno, sacó el tercer lugar. No es la primera vez que en esta ocasión no va a participar en la Vuelta a España. También no participó en el Giro de Italia. Según sus entrenadores, él ha dominado todos estos retos.
3: De hecho, se ha quedado primero.
2: Que prefieren que descanse, ¿no? Pero la competencia le dice que participe. Entonces, Del Toro, Isaac del Toro, este ciclista que este mexicano que ha demostrado que es muy bueno, ganó este año Tirreno Adriático en 2026, el Tour de Emiratos Árabes y el tercer lugar en Straight Branch. Entonces, ha ganado lo que se le ha pegado la regalada gana. Y que en esta ocasión, él sí quería participar a la Vuelta a España. Lo que su equipo le dijo es que no, que tiene que descansar. Así es que humildemente se ha embolsado más o menos como cuánto, creen.
3: No sé, pero varios millones. Es que los premios, como son de categorías chidas y que son premios, de las vueltas que ha participado son temas de, ¿cómo se puede decir? De varios días. No es solo de un día, entonces el premio sí es bastante grande.
2: Ahí te va. Por cada premio, por cada carrera que él gana, en la carrera más chafa que ha ganado, que ha tenido el tercer lugar, él ha ganado alrededor de 154,500 euros. Ajá. Que viene sedando a 3 millones de pesos mexicanos. Si cada que va a Europa gana 4 o 5 carreras, imagínate cuánto se está embolsando este chamaco del mal, que sin duda alguna, la neta, felicidades. Isaac del Toro ha ganado el dinero que ha querido. Nada más muchos se han de preguntar, y bueno, ¿cuánto dinero se llevó Isaac del Toro ahora por haber ganado el tercer lugar de el Tour de Francia? Y estamos hablando de un mexicano, ¿eh? ¿Sí? De un mexicano. Se llevó por el tercer lugar nada más y nada menos que 3.7 millones.
3: Nada más.
2: De euros. Ahí nomás. Ahí nomás como dato.
4: ¡Ay, nomás! Y échale capaz.
2: Una lanita nada más. Eso es para los que les encanta el mundo del ciclismo. Vámonos directamente, señor Venado, con la Tunca. ¿Cómo está el asunto del fútbol mexicano? ¿Cómo está el asunto del calendario?

0: qué jornada vamos, quién ocupa el primer lugar de la tabla general.
1: Bueno, se acaba de concluir este fin de semana pasado, la jornada número 3, viene la jornada número 4. Yo te voy a dar la tabla general en estos momentos. Clasificados al momento en la jornada número 3, en octavo está en Necaxa con 6 puntos. Los Gallos del Querétaro están con 6 puntos también. Los Cementeros del Cruz Azul en sexto lugar con 6 puntos. Los Rayados del Monterrey en el quinto lugar con 6 puntos. Cuarto lugar, mis Pumas de Universidad con 6 puntos. El tercer lugar, los Choriceros del Toluca con 6 puntos también. El Cholaje está en séptimo, en segundo lugar con 7 puntos. Y el América, las Águilas Pinchurrientas del América en primer lugar con 7 puntos. En el fondo se encuentra Juárez con 0 puntos, Santos con 0 puntos, Tigres con 1, León 2, y de ahí ya van subiendo todos con 3 puntos, 3 y 4 puntos.
0: Ahí está.
1: El Atlante, que se le da la bienvenida, va perdiendo un partido, va empatando uno con el América y va ganando uno.
0: O sea, no va
1: el
0: mal.
1: Atlante. No va mal el Atlante. Recordar que no hay mucha diferencia entre el décimo lugar y el primero, que son nada más 3 puntos al momento.
0: Mientras tanto, en lo que fue de esta semana, Puebla contra Chivas 1-1, San Luis contra Tijuana 0-0, FC Juárez contra Pumas, ¡ah, perro! Ganaron 5-1.
1: Sí, una manita.
0: Ganó Pumas 5-1, Querétaro contra Tigres. Rompieron quiniela, Querétaro 3, Tigres 2. Atlas contra Monterrey, gana Monterrey 2-0. León contra Pachuca, León 1, Pachuca 0. Cruz Azul contra Atlante, ese resumen de ese partido sí lo vi. Y qué interesante estuvo.
1: Sí, estuvo bueno ese partido.
0: Estuvo muy bueno. Cruz Azul 2, Atlante 3. El América hasta ahorita está ilusionando. No veo refuerzos, veo una América no tan duro, no tan competente, no tan ofensivo, pero van bien. Hasta ahorita, América 3, Santos 0, Toluca 3, Necaxa 1. Y la jornada número 4, señor Venado Colatunca.
1: En la jornada número 4 empieza a celebrarse a partir del 15 de agosto a las 5 de la tarde entre el Atlante, que recibe a los Choriceros del Toluca. El 15 de agosto en punto de las 7 de la noche, Monterrey recibe a Juárez. El 15 también en punto de las 9, los Rojinegros del Atlas reciben a los Tigres de Universidad. El 16 a las 12 del mediodía, los Pumas de Universidad reciben a los Gallos del Querétaro. El 16 también a las 5 de la tarde, recibe el América recibe a San Luis. El 16 de agosto a las 7 de la noche, los Santos de Torreón, Coahuila, reciben a las Chivas Rayadas del Guadalajara. El 16 en punto a las 9 de la noche, el Cholaje recibe a los Cementeros del Cruz Azul. Y ya para cerrar, el 17 de agosto a las 7 de la noche, los Hidrorrayos del Necaxa reciben a los Panzas Verdes de León. Y para cerrar, a las 9 de la noche, el mismo día, 17 de agosto, los Tuzos del Pachuca reciben a los Camoteros del Puebla.
0: Se me hace que es una jornada muy floja, doctor. Muy, muy floja. No hay ningún partido atractivo. Pero hay que seguir al Atlante. Ese es el equipo revelación. Gracias, señor Venado Colatunca.
1: Muchas gracias. Nos escuchamos mañana en punto de las 6 de la tarde.
0: Gracias, señor Peruzzi.
2: Quedamos pendiente 10-4, estatro 1.
0: Gracias, Puma.
3: Gracias a ustedes. Nos escuchamos mañana, doctor.
0: Gracias, doctor. Operadores y productores, gracias. Fabián Samayoa, la Pigüe, les dice... 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
5: Vayamos en paz, gracias a Dios, esto ha terminado.
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0: Hey, señores, ya estamos aquí, ya estamos de vuelta para seguir proyectando a través de la radio, como siempre, la mejor música. Abróchense los cinturones porque vamos a viajar a través de la frecuencia 99.1 por el sureste mexicano y Guatemala, Centroamérica. Yo soy el pariente y bueno, ya saben que se toca de prácticamente casi todo aquí en este espacio de 8 a 10 de la noche con tu amigo el pariente. Y es que es prácticamente como una rocola y es precisamente el nombre que va a tener este espacio, la Rocolona con el pariente. ¿Cómo ves, Blanquita? ¿Está bien o si te late?
1: Sí, sí me late porque pues hay de todo un poco y por eso es que hoy se vuelve una rocola.
0: Así
1: te
0: es.
1: Volviste una rocola.
0: Una rocolona para la Razer. ¿Le gusta también Fanito Fernández? ¿Le gusta el nombre de la rocola para ese espacio? ¿Sí le late?
2: ¿Cuál es el nombre de la rocola?
0: El espacio de 8 a 10.
2: Pues no estaría nada mal, me parece bien.
0: Órale, pues, entonces, pues ya, ¿qué quieres?
2: La rocola
0: del pariente, de tío pariente Fernández.
2: ¡Ea!
0: Órale, pues, señoras y señores, como siempre vamos a poner a las órdenes nuestras líneas de contacto en el WhatsApp 159-88-88-963. 159-88-88. Y también pueden hacer la llamada buena onda aquí a las cabinas de extremo al 963-63-201-85. Ya nos abandona, nos deja por la vida abandonados en esta noche. Blanquita Álvarez, la despedimos en este momento. Vamos entonces a escuchar, como siempre, buena música, algo que nos han solicitado desde antesito que empezáramos, y se llama Tan Bonita, algo de la banda Mazatlán, Sinaloa, de Sergio Lizárraga. Vámonos entonces, esto se llama Tan Bonita a través de Extremo 99.1. Esto es la rocola del pariente. ¡Trépele el volumen, mijo!

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7: Muchas gracias, ya estamos de vuelta, ya vamos de regreso con más música en esto que sí lleva por nombre La Rocola, el pariente. Órale pues, ya se están comunicando con nosotros, gracias. Nos dice por acá.
8: Ni tan grande la tranca, ni tan grande el saltito. Ahí seguimos activados con la mejor radio, la 99.1. Compa pariente, ¿será que me puedes pasar una canción de Romeo Santos, Centavito?
7: Ya está, siguen activados, nos da muchísimo gusto que sigan y permanezcan en frecuencia 99.1. ¿A poco no? María del Carmen, muy buenas noches, nos dice por ahí que nos vieron el día sábado, por ahí nos estaban hablando, pero pues por la bulla y todo eso no me percaté. Una disculpota para ti, María del Carmen. Los vio también igual otros compañeros y pues nadie me hizo caso, pues es la bulla. María del Carmen, discúlpanos, por favor. 8:15 PM, también nos están pidiendo por ahí saludos al compa Nelo que se encuentra laborando ahí en conocido lavado. Saludos ahí a nuestros amigos de los diferentes lavados, al buen Nelo, saludos, muy buenas noches. Algo de los Tucanes de Tijuana, vamos a incluirlo con muchísimo gusto. Aquí ya estamos tomando nota con el señor producer Indamix. Tenemos ya también algo del señor Lorenzo de Monteclaro. Buenas noches, saludos, gracias.

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1: Ocho de la noche con 17 minutos, banda Tierra Sagrada nos presenta No me fue muy bien contigo. ¿A poco no?

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sí, le van arriba. ¿Qué rolita quiere meter aquí? Son de a 10 pesuñas. Cada canción de a 10 pesos. De a 10 pesares en La Rocola. A través de Extremo 99.1. De 8 a 10 de la noche. Aquí con tu compa, el pariente. Órale, pues. Saludos a mis amigos que se están comunicando con nosotros. Ahí, saludos para la terminación 36. Dice Juanito, buenas noches. ¿Cuál? La canción bonita de Los Dorados. En Jatón, Chacalgemel, los están escuchando. Claro que sí. Algo de Los Dorados. Vamos a checar esa rolita enseguida. Saludos a nuestros amigos ahí de Jatón, Chacalgemel. Amigos también que se encuentran escuchándonos en diversos municipios, hasta donde llega la señal, Yajalón, nuestros amigos también de Ocosingo, Altamirano, nuestros amigos, muy buenas noches, nuestros amigos de Las Rosas, Teopisca, Socoltenango, Pujiltic, saludos ahí a todos nuestros amigos de ese rumbo de Tierra Caliente. ¿Qué tal mis amigos de Frontera, Comalapa, Motocintla, Siltepec, Bejucal de Ocampo? Y claro, sin faltar nuestros amigos de Guatemala, Centroamérica, aquí en La Rocola. Una se van escuchando las rolitas. 8:23 p.m. Vámonos recio, nos está llegando más mensajes, gracias. Algo que nos han solicitado en esta noche a través del 963-6320185. Siempre estoy pensando en ella. Leodán y Luis Humberto Navarro.

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2: Aprovechamos que tenemos un tiempecillo para seguir programando más música en esta noche. Saludos a las personas que se están comunicando con nosotros. Ahí la terminación 36. Enseguida viene algo de Los Dorados. Estamos llegando por acá la rolita. Buenas noches a Liz, que ya se encuentra con nosotros en sintonía. Órale pues, gracias ahí por los comentarios excelentes de Liz. Otra más de Leo Dan, dice, no, pues más al ratito, ¿verdad? Sí, claro. Señor productor, el que lleva la batuta en esta noche. Fíjese que a continuación viene, bueno, no viene otra de Leo Dan, pero sabemos que gusta disfrutar de la música de los Bukis. Ahí a Liz, que se encuentra sintonizándonos. A ver qué tal. Es que la mayoría de las canciones de los Bukis son cortavenas, en serio. Vámonos a disfrutar esto que lleva por título Qué duro es llorar así, los Bukis. Esto es La Rocola en Extremo 99.1.

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1: ¡Fast! 20 horas 8 de la noche con 34 minutillos. Órale pues. Ahí estamos recibiendo la comunicación con ustedes. Saludos a nuestro amigo Eri. Gracias igualmente. Bonito inicio de semana. Te encargo algo de liberación. Llegaste tú con gusto. Vamos a estar haciendo sonar a los amigos de liberación en La Rocola. En extremo 99.1 con tu copo el pariente de 8 a 10 de la noche. Saludos desde la Trinitaria, Chiapas. Ahí con la canción que sé que te amo de los Temerarios. Porfa, viejo. Ándele, saludos ahí a nuestros amigos de Barrio El Alto. Con gusto. Sí, ah, claro que sí. Puede ser, ¿verdad? Un especial de los Bukis en la noche. ¡No, hombre! Vamos a quedar, pero dolidos del corazón. ¿Qué canción nos pidió María del Carmen? Ahorita checamos, ¿no? Ya me olvidé cuál. Ahorita vemos María del Carmen. No le vamos a quedar mal. Obviamente no le vamos a quedar mal. El sábado no lo vimos y ahorita que no le pasemos su canción, no, hombre. Nos va a venir a esperar, nos va a venir a esperar aquí afuerita de la estación para darnos unos cates. Vámonos entonces, saludos a nuestros amigos de la Trinitaria Chiapas. Por ahí también saludos a nuestros amigos de las Margaritas en la Independencia también. Nos amplifican de noche en La Rocola en extremo de 4 a... No, ¿qué pasó? De 4 es para la banda, es de 8 a 10 de la noche. ¿Con cuál nos vamos, señor producer? Vámonos entonces con algo que nos han solicitado. Muy buenas noches a nuestros amigos de Jatón. Esto se llama Bonita. Bonita. Y corre a cargo de Los Dorados. Vámonos en La Rocola. Una a una se van escuchando las rolitas.

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1: El gobierno de México inició la construcción de una iniciativa para regular el uso de teléfonos celulares y otras tecnologías digitales en las escuelas del país, con el fin de promover el uso responsable de estos dispositivos sin restringir su aprovechamiento como herramientas educativas. La propuesta, que impulsa la Secretaría de Educación Pública, no contempla una prohibición inmediata. En cambio, plantea elaborar una regulación a través de consultas con docentes, madres y padres de familia, estudiantes, especialistas y organismos internacionales. La intención es presentar la iniciativa durante el próximo periodo ordinario de sesiones del Congreso de la Unión. Sobre este tema, el secretario de Educación en el Estado, Roger Mandujano Ayala, consideró que se trata de una propuesta relevante al señalar que la sociedad atraviesa una etapa de transición hacia entornos cada vez más digitalizados, por lo que es necesario analizar el impacto que tiene el uso constante de las pantallas en niñas, niños y jóvenes, al tiempo que reconoció que la tecnología también representa una herramienta valiosa para el aprendizaje. Por ello, el reto será encontrar un equilibrio que permita aprovechar sus beneficios sin perder de vista el bienestar y el desarrollo integral de los estudiantes. Hasta el siguiente comentario.
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Escuchamos en esta noche a los dos de Tamaulipas. Y esto se llamó Ayúdame en Extremo 99.1. ¿A poco no? 963-159-88-88. Estamos ahí recibiendo ya las rolitas que quieren activar aquí en La Rocola. 3x10. Así están, ¿verdad? En algunos lugares. No, yo nada más me sé de a 5, de a 10, como ofrecen nuestros amigos y amigas que venden atolito de granillo, jocoatol, arroz con leche. ¿De a 5 o de a 10? Así nomás. Bueno, pues en La Rocola, aquí, a través de Extremo 99.1, es completamente gratis. ¿Para qué contratar Spotify? ¿Para qué contratar otras cosas? Si aquí lo puedes pedir completamente gratis. Vámonos con algo de Los Temerarios en esta noche. Saludos ahí para la esposa del buen Carlitos, allá en el barrio El Alto, en la Trinitaria, Chiapas. Ellos son Los Temerarios, se llama Sé, sé que te amo. Activa La Rocola en la UI, la radio de Comitán.

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3: Vámonos sonando más de lo que tú quieres escuchar en esta noche. Únicamente 8 minutos para puntualizar las 9 de la noche. Esto se llama Ojos Verdes con Julián Álvarez para saludar a María del Carmen. Muy buenas noches, María del Carmen. Disfruta esta tu rol.

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1: Únicamente 4 minutos son los que nos separan ya en esta noche para puntualizar las 9. Gracias también a nuestros amigos que se están comunicando a través de Facebook. Estamos como Extremo Comitán 99.1. Estamos en Facebook, estamos también en Instagram, estamos en TikTok. Ahí para que usted sepa que estamos también con dinámicas por ahí también con están en contacto con nuestros amigos radioescuchas. Eso es importante también en las redes sociales para que sepa usted, porque vienen cosas también que van a poder ganar, pero solo en las redes sociales, dinámicas. También saludos, muy buenas noches a quienes nos están escuchando en www.radionucleo.com. Ahí me dio mucho gusto saludar a mi amigo Francisco Javier Román Culebro, ahí en la secundaria, compartimos momentos agradables, también me dio gusto conocer a sus hijos, y también le dijo, bueno, si quieres sentirte en Comitán, a una de ellas, escucha Extremo 99.1 en la app. ¡Qué chula! Estamos en el 159-88-88. Juan Ramón, ya fuiste a la feria. Nada más así de pasón, así de refilón. Ese día nada más. Todavía vamos a llegar. Vamos a llegar a dar el rol. A dar el rolón. Vamos a decirle a don Miguelito que por ahí los invite. Ahí que si los taquitos. ¿Qué más venden? Que si el jocote curtido, el lancecito, los churros, las papas. Tiene mucho que invitar ahí, don Miguelito. Estarás creyendo, dice, estarás creyendo. Vámonos con Rolita, enseguida viene Romeo Santos. Don José, no se me vaya a desesperar. Tranquilo como Camilo. Así se llama esta rolita, llegaste tú. Ellos son Liberación. Complaciendo en la Rocola de 8 a 10 de la noche a través de Extremo 99.1. ¿A poco no?

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6: En la rocola se presenta Que me maten las penas, del señor Pancho Barraza.

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1: Saludos ahí a don Joseph en San José, que ya también tiene su espacio iluminado. 9:08 en la hora exacta para usted a través de Extremo 99.1. Esto es La Rocola.

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2: Estamos de regreso, 14 minutos pasan después de las 9 de la noche. Seguimos con más saludos ahí a nuestro buen amigo Raulito Fernández. Él sí es Fernández, saludos ahí a nuestro buen amigo Raulito Fernández. Por ahí también saludos a doña Mari, que se encuentra en sintonía ya en Chichimá, Concepción. Saludos a doña Mari, a todos los que estén en sintonía en esta noche con nosotros. Por ahí tenemos rolitas que nos están pidiendo, y como buen camarada vamos a echarle por ahí algo de ritmo a la frecuencia 99.1 y llegan los Tucanes de Tijuana. Andamos ready, Mafio, Isaac
3: de Tijuana.
2: Y claro, los Tucanes en la rocola y en extremo. Andamos ready.

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2: Una vez más, la estación migratoria siglo XXI, ubicada en Tapachula, se convirtió en escenario de tensión. El motín protagonizado este fin de semana por un grupo de personas migrantes evidenció que la presión dentro de estos centros sigue siendo un desafío para las autoridades. Aunque el Instituto Nacional de Migración informó que el orden fue restablecido mediante el diálogo y que dos personas fueron puestas a disposición de las autoridades por intentar provocar un incendio, el episodio reavivió el debate sobre las condiciones y la gestión de la política migratoria en la frontera sur. La versión oficial indica que no hubo personas lesionadas y que en todo momento se privilegiaron los derechos humanos. Sin embargo, organizaciones y defensores de migrantes señalan que la inconformidad surgió por el prolongado proceso migratorio y las condiciones de permanencia dentro de la estación, una realidad que ha sido denunciada en repetidas ocasiones. Ambas versiones muestran que el problema va más allá de un incidente aislado que refleja la complejidad de la crisis migratoria que enfrenta Chiapas. Y es que Tapachula continúa siendo el principal punto de contención migratoria del país, donde convergen personas deportadas, solicitantes de refugio y migrantes en tránsito. El reto para las autoridades no termina con restablecer el orden. La prioridad debe ser evitar que situaciones como esta vuelvan a repetirse. Hasta el siguiente comentario.
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Tache, 9 de la noche con 21 minutos. Gracias a Alondra que se encuentra en sintonía. Por ahí están pidiendo algo de los señores de banda machos para que se pongan a bailar con la cumbia torera. Órale pues, gracias por estar en contacto con nosotros al 159-88-88. Estamos también recibiendo las llamadas. Se comunica el buen Místico en esta noche. Y dice, no, ya no te voy a volver a marcar porque ya me voy a dormir, ya va a descansar, tío Místico. Duérmaste ya, tío Místico, pues mañana ya nos saludamos de nueva cuenta. Son, ¿cuántos? ¿Cuántas rolitas tenemos pendientes? Ah, bueno, esta es la rocola, porque así, así es prácticamente. Usted pide la rolita y nosotros se la programamos. De 8 de la noche a 10. De 8 a 10 tengo el gusto de programar lo que ustedes quieran escuchar. Casi todo, casi. Las beliconas, pues no tenemos autorización todavía. Aceleramos un monstruo y que entren nosotros. El mío sin papeles y así sin un corazón roto. Esa es la que viene también. Por ahí tenemos a mi banda El Mexicano. La banda Cuisillos. Bueno, también, ¿cuál nos queda por acá? Bueno, checamos eso, señor producer. Mientras tanto, los dejamos con esta rolita que nos pidieron al 159-88-88. Es la macho, se llama la cumbia torera.

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1: Tenemos por ahí un saludo para Fanny en esta noche también de parte de Sandro. Ándale pues, nos estamos escuchándolo aquí en La Pilita Seca. Gracias por estar activando el 159-88-88. Las 9 de la noche con 26 minutos. Saludos a nuestros amigos del volante. Nuestros amigos del volante que, bueno, espero todo les esté pintando una belleza, una chulada. Ahí con eso de la feria también, la invitación, Comitán lo recibe con los brazos abiertos para que puedan disfrutar de la feria en honor al santo patrono Santo Domingo de Guzmán. Juegos mecánicos por ahí también. La exhibición de caballos por ahí también, de ganado, que el fin de semana voy a ver unas vaquillas.
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1: Y unos toros, pero en la cabeza.
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1: Fíjense que nos encontramos una rolita y lo vamos a compartir con usted en esta noche. La hemos escuchado con una gran agrupación emblemática del ambiente grupero, pero le pusieron por ahí unos arreglos y corre a cargo de la Octava Norteña. La Octava Norteña nos trae La Chica del Este ahí para ver qué tal suena en norteño. Órale pues. Gracias por seguir amplificando la señal, nuestros amigos allá de Frontera Comalapa. Saludos, muy buenas noches. Ahí en el barrio Cuernavaca, amplificando la señal en esta noche. De 8 a 10 tengo el gusto de compartir lo mejor de la música con todos ustedes. Yo soy el pariente Juan Ramón Alcázar y me da muchísimo gusto saludarlos a través de los micrófonos de Extremo 99.1. ¿A poco no? ¡Huya, huya, pariente!

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11: Bueno, por acá anda checando los buenos gustos de nuestros amigos Radio Escuchas para solicitar la canción, las rolitas en esta noche, disfrutando de sus actividades. Por ahí también, si ya nos escucha y va a trayecto a rumbo a su hogar, muy buenas noches. Si está todavía laborando, échele el último jalón, échele el último jalón, si se puede. Sí se puede. Saludos a toda la pandilla que está trabajando en esta noche, así como Don Miguelón, que se encuentra de arriba y para abajo, de arriba y para abajo, con hartísimo pasaje en el 299. ¿El 2 qué también? Bueno, ahí saludos a Don Quiquín. Ahí también saludos a nuestro buen amigo Héctor, que siempre se comunican. Del número económico ya no me acuerdo, pero sí con el nombre. Saludos a todos nuestros amigos que nos escuchan en carretera también, que vienen en el transporte particular, ya nos vienen sintonizando. Saludos desde la tierra de Domínguez. Estamos a únicamente 23 minutos para puntualizar las 10 de la noche. Vamos a cambiar de ritmo. Me gusta el ritmo de la lucha cumbia. Me gusta, está sabrosón, son rolas prendidas y ahí nos traen esta rolita que se llama Báilame. Y lo escuchas aquí en Extremo 99.1, ¿a poco no? Sígale trepando volumen a su radio. Aquí te saluda el pariente. Vámonos con lo mejor de la música.

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en TikTok, en Instagram. Y estamos también escuchándolos en todo el globo terráqueo, www.radionucleo.com. Muy buenas noches a quienes apenas nos están sintonizando, apenas llegando del trabajo, nos dicen por acá. Te escucho en Jaltenango, saludos. Ándale, pues ahí están las propuestas para poder programar algo por las noches. Gracias. No, hombre, en serio. Aquí me está haciendo una broma el señor productor. Me está escondiendo por acá las cosas. Hombre. En serio. Y saludos ahí para nuestros amigos de Jaltenango. Saludos ahí también para Ceci, que nos dice: pariente, por favor, algo para bailar. Me fue muy bien en el trabajo. Qué bueno, qué bueno. Saludos a todos nuestros amigos que ya se encuentran descansando y pues bueno, están amplificando la señal de Extremo en esta noche. Pariente, ya fuiste. No, les digo pues que no he ido. Voy a ir todavía. ¿Mandé? No, tampoco el día del palenque, porque teníamos que estar en las mejores condiciones, en óptimas condiciones para el día sábado, que fue el desfile. Y es por eso que ya no fui, ya no me di permiso. Ah, yo no me di permiso solitivo. A continuación viene una rolita también que le hemos escuchado en varios ritmos. Me imagino que también en este estilo se va a escuchar muy bien. Se llama La Suavecita. Acompáñeme a escuchar La Suavecita con los señores de Metal Norteño. Así suena las noches con el pariente en Extremo 99.1. ¿A poco no?

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11 minutos son los que nos separan para puntualizar las 22 horas, 8 de la 10 de la noche. Ya, ¿qué pasó? ¿Qué pasó? Sí, es que me quiero quedar más tiempo, señores. 11 y las 10 de la noche. No, y no te pasa que a veces no te das cuenta. Hasta que te dicen, te dijiste la una. Pariente, por favor, antes de que te largues, sí, que se largue. Por favor, algo de los caracoles, los super caracoles. Con mucho gusto, vamos a poner, ¿cuál? La de súbete a mi mototaxi. Saludos a todos nuestros amigos que tienen, que manejan, que van, traen, llevan a personas, ¿verdad? Les mandamos un saludo muy especial. Vamos a decirles que se suban, súbete a mi mototaxi. Saludos a Florecita allá en el barrio Cristóbal Colón. También nos está escuchando. Saludos ahí para nuestro buen amigo Ramiro allá en la Estela Morales. Gracias, gracias por su amable sintonía. Ha llegado el momento. Ha llegado el momento de despedirnos. Nos escuchamos el día de mañana, si el creador me lo permite. Con permiso, gracias. Le deseo una excelente noche, un inicio de semana fantástico. Y los días que vienen, que le vaya de maravilla. Nos escuchamos el día de mañana a partir de las 14 horas, 2 de la tarde.

0: Tremendos, tremendos los super caracoles. Júramelo que no.
1: Para todos los mototaxistas del país.
0: Buenas noches, con permiso, se quedan con los super caracoles.

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7: ¿Cómo están? Soy Claudia Mejía. Un nuevo episodio de Ya Oíste. En esta ocasión vamos a hablar de demencias y viene a mi cabeza cuando mi mamá de repente se le olvida algo de a qué vine, ya me va a dar el ICE. Pero realmente pues es algo que decimos, ¿no? Comúnmente, y no sabemos si en realidad sea un factor para que nos dé algún tipo de demencia, ¿no? Y nada más lo decimos al aire, pero pues puede ser que sea más complejo que eso, ¿no? Entonces hoy tenemos a la doctora Cecilia Acosta, ella es neuróloga.
12: Hola Claudia, muy bien, muchas gracias por la invitación. Fíjate que es algo muy cotidiano, ¿no? Todos cuando tenemos esta tendencia a olvidar algo, siempre estamos pensando en una enfermedad como el Alzheimer. Uh-huh. Y resulta que nosotros que nos dedicamos a esto, que somos neurólogos y cotidianamente evaluamos pacientes, pues es un tema muy común, pero poco valorado por las personas, porque pensamos que es algo natural y normal, uh-huh, olvidar cosas en algún momento determinado.
7: Cuando vamos al refri decimos, ay, ¿ya que vine?
12: Sí, fíjate que también hay un tip. Cuando yo voy al refri y voy a una cosa y no recuerdo, y me regreso y después me acuerdo, ahí diríamos que es algo natural, es okay, algo normal. Cuando no me vuelvo a acordar, ahí tenemos un foco rojo prendido.
7: Una red flag de aguas, ¿no?
12: Hay que evaluar esta parte. Y tal vez la principal sospecha no solo el olvido como tal, sino el impacto que tiene en nuestra vida diaria. Mm. ¿Cuántas veces me sucede? ¿Cuántas veces dejé de hacer una cosa porque lo olvidé? Y no es la primera vez, me está sucediendo cotidianamente, recurrentemente.
7: También es algo degenerativo, ¿no? Es como cuando decimos, ya estoy grande, ya se me están olvidando las cosas.
12: Fíjate que tocas un tema muy importante, la edad. Un tiempo, no hace mucho tiempo, todavía se utilizaban términos como la demencia senil. Y entonces se le atribuía al proceso de envejecimiento exclusivamente la pérdida de memoria. Y ahora sabemos que esos términos ya son obsoletos, no se utilizan. Y que puede haber personas que no tan seniles que puedan presentar síntomas relacionados con un deterioro cognitivo. De hecho, el término de demencia sigue siendo un término fuerte. Ha cambiado su nomenclatura en la actualidad. Hablamos de deterioro cognitivo. Y el deterioro cognitivo se puede presentar a cualquier edad. No necesariamente tendríamos que ser seniles. Pero no todas las demencias son enfermedad de Alzheimer. Existen algunos tipos particulares, y las podríamos dividir en aquellas enfermedades que irremediablemente progresan y que tienen un carácter degenerativo. y habrá algunos deterioros cognitivos que son secundarios, por ejemplo, un trastorno tiroideo. ¿Qué? Obviamente lo más impactante son aquellas enfermedades en donde irremediablemente el paciente va perdiendo no solo su capacidad de memoria, su capacidad de lenguaje, la capacidad de reconocer personas, la capacidad de autocuidado. Y entonces ese tipo de enfermedades son realmente devastadoras porque van progresando y afectando no solo al que padece el problema, sino al entorno.
7: ¿Cómo llegamos a eso? O sea, ¿en algún momento todos podemos tener cierto tipo de deterioro?
12: Sí.
7: Ya en la adultez, en la vejez.
12: Sí.
7: ¿O cómo llegan las personas? ¿O es genético? ¿Cómo es?
12: Ok. Todos, por tener un cerebro, tenemos susceptibilidad. Tenemos un riesgo al nacer de poder tener cualquier enfermedad del sistema nervioso central, porque tenemos el órgano principal que es el cerebro. Pero si yo tengo un familiar directo con algún padecimiento, como este tipo de enfermedades degenerativas que van progresando con el tiempo, pues mi riesgo se incrementa. Pero si yo, aparte de tener este riesgo genético por tener un familiar directo enfermo, pero aparte yo soy diabético, hipertenso, tengo problemas con mi peso, tengo problemas auditivos y no escucho bien, o tengo malos hábitos, no hago dieta, no hago ejercicio. De hecho, en la actualidad sabemos, y eso ya está más que estudiado, el 56% de los pacientes que tienen alguna demencia degenerativa tipo Alzheimer, por ejemplo, el 56% puede ser prevenible.
7: ¿Cómo es vivir con demencia?
12: Imagina que una persona no sepa dónde vive, quién es, en dónde está, que olvide quién es su esposo, sus hijos, y que aparte no pueda tener una posibilidad de sobrevivir y que dependa de terceros para eso. No son capaces de bañarse porque olvidan cómo bañarse, olvidan cómo ponerse la ropa, se llaman apraxias, olvidan todo este acto motor de ponerte una camiseta, un pantalón, cómo ir al baño. Y todas estas cuestiones van a generar una dependencia de terceros, y que el que cuida pues va a tener que hacer todas esas actividades para poder mejorar la calidad de vida de los pacientes. La invitación es que nos volteemos a ver y identifiquemos, ¿no? Y a veces mucha gente se asusta, porque he tenido pacientes que dicen: doctora, se me olvidan las cosas. Y a veces puede suceder que estén deprimidos, que no duerman bien, que tengan ansiedad, y la ansiedad provoca problemas de concentración. Entonces los tranquilizamos, los evaluamos y concluimos. Pero en algunos casos, pues obviamente no son conscientes de lo que sucede, y en la mayoría nosotros podríamos decir: me está fallando esto, voy a hacerme evaluar, porque aparte pues tengo malos hábitos, y a veces el que nos corrijan esos malos hábitos cuesta mucho trabajo, y a veces haciendo eso es suficiente pues para poder, digamos que retomar nuestra vida normal sin que estemos en peligro de desarrollar algún tipo de demencia.
7: Como profesional de la salud, ¿qué les dirías a las familias que están enfrentando esto?
12: Fíjate que sí es un tema muy difícil. Primero es la cuestión de la aceptación. Generalmente el familiar es el más renuente a pensar que algo está pasando, y hay una especie de negación inicial. ¿Qué se tiene que hacer? Bueno, el cuidador tiene que entender qué es lo principal: dormir bien, comer bien, para que pueda sentirse fuerte para cuidar a una persona que requiere el cuidado como el de un niño. ¿Qué decirle a un cuidador? Primero, que la enfermedad es crónica y progresiva, y que irremediablemente va a tener esta progresión, y conforme pasan las etapas de evolución va a haber un mayor impacto en la dependencia de terceros para sobrevivir, y por lo tanto que el paciente tiene que irse programando y dosificando, y que tiene que generar una red de apoyo. A veces es la misma familia la red de apoyo. Hacer fuerte al cuidador, darle la información para que cuando suceda alguna complicación puedan resolver inmediatamente.
7: Aunque, por ejemplo, la familia lo sepa, siempre hay contextos complicados, ¿no?
12: Sí.
7: Entonces no es como que así ya lo sé, voy a ayudar, voy a ver, nos vamos a organizar. No siempre pasa.
12: Fíjate que yo lo que hago es reunir a la mayoría de las personas que pudieran estar en contacto directo para decirles: ustedes, estamos en un barco, vamos a remar siempre para el mismo lado. Porque no sé si te ha pasado, Claudia, que hay personas que tienen diferentes formas de pensar.
8: Sí.
12: Y entonces dicen, no, es que yo creo que mejor no le des medicamento porque eso creo que no. Y yo me da miedo que le des esto porque fulanita le dio tal. Entonces hay una serie de opiniones que lo único que pasa es que todo el mundo se confunda. Y por eso nosotros tenemos que estar ahí como llevando la batuta. Esto se hace, cuiden esto, trabajen en eso. Doctor, es que tengo miedo porque este medicamento leí tal cosa, no tengas temor, vamos a trabajarlo, vamos a hacerlo. Y si todos remamos por el mismo rumbo, entonces no va a haber esta familia fragmentada, fracturada, porque todos tienen opiniones diferentes. Y el único que pierde es el paciente. En la actualidad los servicios de salud en el ISSSTE se han abierto para que el paciente, independientemente del lugar donde vive, si él tiene una necesidad por un trastorno de memoria, pueda acudir en el servicio de neurología donde esté disponible, independientemente de la zona. Esto del programa de salud mental es maravilloso.
8: El correo es saludmental@iste.gob.mx. Doctora Cecilia, muchísimas gracias. Fue muy tranquilizadora, yo creo que para varias personas que nos están escuchando.
12: Sí, Claudia, yo te agradezco mucho que toques estos temas, porque son de tanta relevancia y tanta importancia que yo aprecio mucho.
8: Muchísimas gracias, doctora.
12: Gracias a ti, Claudia. Saludos a tu audiencia.
8: Gracias. Ella es la doctora Cecilia Acosta. Yo soy Claudia Mejía. Nos vemos en un siguiente episodio. Bye.
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16: Son las 10 con 15 minutos.
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1: Son las 10 con 20 minutos.
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7: Son las 10:31.
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1: Son las 10:39.
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6: Son las 10 con 50 minutos.
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1: Son las 11 con 11 minutos.
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1: Son las 11 con 22 minutos.
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1: Son las 11 con 41 minutos.
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1: Son las 11:56 minutos.
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2: Son las 12:06.
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1: Son las 12 con 12 minutos.
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1: Son las 12 con 22 minutos.
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2: Son las 12:34 minutos.
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1: Son las 12:42.
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1: Son las 12:51 minutos.
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1: Son las 2
2: en punto.
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1: Son las 2 con 11 minutos.
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1: Son las 2 con 19 minutos.
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2: Son las 2:28.
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1: Son las
2: 2:39.
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1: Son las 2:50.
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1: Son las 3 en punto.
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1: Son las 3 con 14 minutos.
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1: Son las 3 con 22 minutos.
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0: Son las 3
1: con 37 minutos.
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1: Son las 3
2: con 44 minutos.
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1: Son las 3:52 minutos.
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2: Son las 4:05.
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1: Son las 4:11.
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1: Son las 4 con 23 minutos.
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2: Son las 4:32.
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1: Son las 4:42 minutos.
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1: Son las 4:51 minutos.
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4: Son las 5:05.
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Saludándolos ya en esta mañana, aquí estamos con los Palomazos Rancheros, con lo mejor de nuestra música campirana, todos los días, de lunes a sábado, para disfrutar juntos de una nueva oportunidad de vida y desde luego a realizar las labores con ese entusiasmo, con esa alegría. 4 de agosto, hoy se festeja en Comitán a Santo Domingo de Guzmán, es el día grande de la iglesia grande, en el cual muchos fieles llegan desde ayer por la tarde noche en la víspera. Pues mucha gente, muchos feligreses acudieron y hoy por la mañana ya se escuchan los cohetes. Ya en este amanecer, pues algunas personas ya se están dando cita, porque a lo largo del día habrán muchas actividades, habrá presentación de marimbas, por supuesto, y allá en las instalaciones de la feria, pues igual, los masivos que se están llevando a cabo, actividades culturales, deportivas. Es la fiesta de Comitán para toda nuestra gente que viene de visita a disfrutar de la hospitalidad y desde luego la gastronomía, tradiciones y costumbres de nuestro pueblo mágico de Comitán. La UI, la radio de Comitán, la pionera en comunicación, los saluda en esta mañana con lo mejor de nuestra música vernácula. Y sin más preámbulo, vamos con la música. Y claro, no olvidar que tenemos dos vías de comunicación para que ustedes se reporten, tanto al mensajero, que es vía WhatsApp 963-159-8888, y también estamos en la línea directa aquí en cabina 963-63-20185. ¡No se me duerman!

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3: Ya las 5:13, las 5:13 minutos en el sureste de México y Centroamérica, con lo mejor de nuestra música campirana. Sí, señor. ¿Cómo se va a comportar el clima el día de hoy? Bueno, pues el reporte meteorológico para esta mañana. Estamos con una sensación térmica de 16 grados centígrados. Es la información que se está dando a conocer en este momento. Y parcialmente nublado. La máxima se espera que sea de 28. Hay un 52% de probabilidad de que llueva el día de hoy. Será un amanecer medio nublado. Así estará durante el día. Se espera que llueva entre la 1 y 6 de la tarde, entre la 1 y 6 de la tarde, siendo el rango más alto de posibilidad de que llueva alrededor de las 4 de la tarde. Es la información que se tiene en este momento. El amanecer será a las 5:50 y se espera que el atardecer, el sol se oculte a las 18:38. Es lo que se tiene de información hasta este momento. Muy buenos días, San Cristóbal de las Casas, el Valle de Jobel. Están con una sensación térmica en este momento de 11 grados. Se espera que la máxima sea de 23, un día fresco. Estará un sol radiante, el cielo despejado durante la mañana. Ya cerca de las 10, 11 de la mañana, el sol se estará ocultando por algunas nubecillas ahí que estarán tapando al astro rey. Hay posibilidad de tormentas eléctricas después del mediodía. Entre las 12 y 5 de la tarde se esperan precipitaciones en San Cristóbal de las Casas para el día de hoy. Mientras tanto, la capital del estado recibiendo este 4 de agosto con una temperatura de 22 grados. La máxima se espera que sea de 35. Un día soleado, el cielo despejado. Alrededor de la 1, entre la 1 y 5 de la tarde, se esperan precipitaciones allá en Tuxtla Gutiérrez. Un 83% de probabilidad de tormentas por la tarde del día de hoy allá en la capital chiapaneca. Y es que déjeme decirle que, de acuerdo a la información que están dando los expertos en seguir de cerca el comportamiento de la madre naturaleza, y es que déjeme decirle que se acerca una tormenta tropical. Por ahí se tiene la información de este fenómeno meteorológico y que pues obviamente por ahí estará ocasionando algunas lluvias en el sureste de México y obviamente el estado de Chiapas. se tiene de información, de acuerdo a las autoridades que están al pendiente de los movimientos meteorológicos, de los cambios de temperatura. Ya más adelante les estaremos proporcionando la información de estos datos que se dieron a conocer para la información de la población. Ya le estaremos dando a conocer más adelante. Mientras tanto, se esperan precipitaciones en la tarde del día de hoy. Comitán, San Cristóbal, Tuxtla Gutiérrez, es el reporte meteorológico en esta mañana.

Bueno, pues es la onda tropical número 24. La onda tropical 24 va a provocar lluvias de intensas a fuertes en gran parte del estado. Así que vamos a estar muy al pendiente de la información.

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1: Más, la estación migratoria siglo XXI, ubicada en Tapachula, se convirtió en escenario de tensión. El motín protagonizado este fin de semana por un grupo de personas migrantes evidenció que la presión dentro de estos centros sigue siendo un desafío para las autoridades. Aunque el Instituto Nacional de Migración informó que el orden fue restablecido mediante el diálogo y que dos personas fueron puestas a disposición de las autoridades por intentar provocar un incendio, el episodio reavivió el debate sobre las condiciones y la gestión de la política migratoria en la frontera sur. La versión oficial indica que no hubo personas lesionadas y que en todo momento se privilegiaron los derechos humanos. Sin embargo, organizaciones y defensores de migrantes señalan que la inconformidad surgió por el prolongado proceso migratorio y las condiciones de permanencia dentro de la estación, una realidad que ha sido denunciada en repetidas ocasiones. Ambas versiones muestran que el problema va más allá de un incidente aislado que refleja la complejidad de la crisis migratoria que enfrenta Chiapas. Y es que Tapachula continúa siendo el principal punto de contención migratoria del país, donde convergen personas deportadas, solicitantes de refugio y migrantes en tránsito. El reto para las autoridades no termina con restablecer el orden. La prioridad debe ser evitar que situaciones como esta vuelvan a repetirse. Hasta el siguiente comentario.
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mingos, a todos los mingos y minguitas, hoy están celebrando su santo, y hay quienes nacieron un día como hoy, pero llevan algún otro nombre. Igual, felicidades. A las 6:30 de la mañana estaremos llevando las tradicionales mañanitas para todos y cada uno de ustedes en este martes. Ni te cases ni te embarques, pero de la UI no te apartes. Seguimos con lo mejor de nuestra música, no sin antes. Vamos con las efemérides del día de hoy, claro que sí, acontecimientos importantes que han quedado plasmados en la historia, y recordemos que hay hechos trascendentales que han marcado un antes y un después en la historia de la humanidad. Por eso es importante recordarlo. Y bueno, pues hoy, 4 de agosto, hay acontecimientos que vale la pena recordar. Hoy se conmemoran hechos históricos como la invención del champán en 1693. También está cumpliendo años Barack Obama. Él nació un día como hoy, pero de 1961, así que Barack Obama, expresidente de los Estados Unidos, que pues hoy está de plácemes. Y también se recuerda el fallecimiento de la actriz Marilyn Monroe. Marilyn Monroe falleció un día como hoy, de 4 de agosto, pero de 1962. También un día como hoy, pero de 1496, Bartolomé Colón funda la ciudad de Santo Domingo en la isla La Española. Y bueno, hablando del champán, el monje Dom Perignon descubre la elaboración del vino espumoso, que es el champán, un día como hoy, pero de 1693. En 1789, la Asamblea Nacional de Francia abole los privilegios feudales durante la Revolución Francesa. Un día como hoy, pero del año 2007, se lanza la sonda espacial Phoenix con destino a Marte. Y también, para más detalles, déjeme decirle también que Barack Obama, que está cumpliendo años hoy, es el 44º presidente de los Estados Unidos, el presidente número 44 que ha llegado a la Casa Blanca. Y bueno, pues estos son algunos de los acontecimientos que han sucedido a lo largo de los años. Y también vamos a hablar de aquel álbum de Juan Gabriel titulado El Alma Joven. Fue el álbum debut, su primer álbum discográfico, que lanzó Juan Gabriel un 4 de agosto, pero de 1971. ¿Qué canciones incluía la producción El Alma Joven? A lo largo del programa estaremos dando a conocer esa información y, por supuesto, escuchando algunas de las canciones que venían incluidas en esa producción discográfica de 1971, que fue lanzada un día como hoy. 5:28.

0: 5:31, el señor Ramón Ayala con esto que se llama Estrella Divina.
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Con 33 minutos, 5:33 en este 4 de agosto, llevándoles lo mejor de nuestra música campirana aquí en los palomazos rancheros. Y bueno, estamos, recordábamos antes de la identificación en el segmento anterior del álbum debut de Juan Gabriel, El Alma Joven, que fue lanzado un 4 de agosto, un día como hoy, pero de 1971, bajo la firma de RCA Records, la disquera RCA Records. En ese álbum vienen 10 canciones, destacando el éxito No Tengo Dinero, que lo llevó a la fama y le otorgó su primer disco de oro. Así es, el álbum debut de Juan Gabriel, El Alma Joven, donde viene incluido el tema No Tengo Dinero, y con ello salta a la fama. Lo recordamos, 4 de agosto de 1971, Juan Gabriel con su primer disco, y el éxito en aquel entonces se escuchaba así.

0: regresamos, ya faltan 22 minutos, 22 y las 6. Fíjese que también hay otro dato muy importante de un día como hoy, 4 de agosto, pero de 1944, Ana Frank y otras 7 personas ocultas en el anexo secreto de Ámsterdam fueron arrestadas aquel 4 de agosto del 44 por un operativo dirigido por un oficial llamado Carl Silverberg, tras ser descubiertos por motivos aún investigados. El último registro de su diario personal data del 1 de agosto de ese mismo año. Fueron varios los que fueron detenidos en aquel entonces, entre ellas Ana Frank. También recordamos la declaración de guerra de Gran Bretaña a Alemania en 1914 y la devastadora explosión en el puerto de Beirut en el año 2020.
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0: Muy buenos días, quienes están laborando en las farmacias que tienen servicio a las 24 horas. Muy buenos días, ahí en las farmacias, así también los guardias, los amigos despachadores en las estaciones de servicio, es decir, en las gasolineras. Buenos días, los amigos transportistas, sobre todo los foráneos que vienen con destino a Comitán y que ya salieron de diversos lugares, cabeceras municipales, de comunidades. El saludo afectuoso. Mucha gente ya viene con destino a Comitán para disfrutar del día grande, de la iglesia grande. Así que bienvenidos a Comitán en este martes, y quienes también ya vienen, que como cada mañana, a vender lo que recolectan de las hortalizas. Ahí tienen sus siembras de rábano, de acelga, de lechuga. ¿Qué más? Huevos de rancho, masa, tortillas hechas a mano, en fin, tanto que traen del campo nuestra gente, que siempre se levanta a temprana hora para iniciar con sus actividades. Vaya pues, el saludo para ustedes en esta mañana, y vamos con más música, por supuesto. Aquí está la participación de... A ver, ¿de quién tenemos? De los Huracanes del Norte. Venga de ahí pues, muchachos. Venga y no se me duerman. Estos son los Palomazos Rancheros de la UI.
2: Dedicar esta canción. Chapete dice que canta esta canción. Yo no sé por qué le gusta a Chapete y le gusta que cante yo. Yo no sé cantar, estoy desafinado y todo lo que tú quieras. Valente le gusta también mucho como canto yo, las canciones que canto yo. Yo les voy a cantar una canción, a ver cómo sale. Si sale bien y si sale mal, yo la canto con todo el sentimiento. Vamos, échale, Chapete. Yo le voy a echar ganas.
3: Bien.
2: Échale, se llama Que me entierren cantando.

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1: Y bueno, pues en otros municipios también se celebra Santo Domingo de Guzmán. Ojalá y nos puedan decir en dónde. Allá en Chimol hay un barrio que se llama Barrio Santo Domingo. Se celebra hoy ahí en Chimol. ¿Dónde más? Que nos diga la audiencia en esta mañana. Vamos con archivos de nuestra historia. El invento de aquella cinta, una cinta adhesiva color plateado que vino a ayudar en mucho durante la guerra y que de qué manera ayudó el descubrimiento de esta cinta. Se lo digo a continuación. Tome nota, por favor.
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1: Bueno, pues el invento en tiempos de guerra, esto ocurrió en 1942, ¿sí? 1942, esta cinta adhesiva color plata nació en medio de una guerra, y hoy está en casi todas las casas del mundo. Esta cinta adhesiva moderna, conocida popularmente como cinta plateada o duct tape, fue desarrollada durante la Segunda Guerra Mundial para resolver un problema muy concreto del ejército estadounidense. Buscaba solucionar el problema de sellar cajas de municiones de forma rápida, resistente y confiable en condiciones extremas. Cabe hacer mención que antes de la invención de esta cinta, los soldados pues se enfrentaban a dificultades para abrir y cerrar los embalajes sin perder tiempo.

0: tiempo o dañar el contenido. Fue hasta 1942 cuando una trabajadora de una fábrica propuso crear una cinta impermeable, fuerte y fácil de rasgar con la mano. La idea fue aprobada y fabricada con tela, adhesivo de caucho y una capa protectora, convirtiéndose rápidamente en un elemento esencial en el frente. Al finalizar la guerra, la utilidad de la cinta, pues no pasó desapercibida, ya que gracias a su resistencia, flexibilidad y facilidad de uso, hicieron que comenzara a emplearse en reparaciones domésticas, construcción, automóviles y en la industria. Esto es parte de los archivos de nuestra historia.
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0: Ay, la güera Alicia Villarreal y Bobby Pulido con una canción que fuera éxito de la señora Chayito Valdés, ahora al estilo de Alicia Villarreal y Bobby Pulido. Aquí están estos besos y copas. Inmediatamente después regresamos con más contenido.

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1: Quienes van saliendo de la ciudad y van a otros municipios por cuestiones de trabajo, por algunos otros compromisos personales, vaya el saludo muy, pero muy especial para nuestra gente que ya sale de la ciudad y pues que lleguen a su destino sin ningún contratiempo, van en el vehículo particular o en el transporte público, así también los que llevan la unidad de la empresa, ya la unidad de reparto, ya tienen su ruta foránea para el día de hoy, que tengan una jornada sin ningún contratiempo y que regresen sin ninguna novedad a su centro de trabajo y al hogar después de concluir las labores del día de hoy. Así que los que van en carretera, por favor, con una velocidad moderada, con mucha precaución.
2: De un gran hombre.
1: Saludos para quienes nos sintonizan allá en la Corona del Valle, allá para la señora Zoraida Gómez, que ya todas las mañanas nos escucha, dice saludos a toda la familia Aguilar Gómez. Ahí está Mario Alberto y Pilar de Jesús, sus hijos, que ya están preparándose también para sus compromisos del día de hoy. Así que el saludo cordial para la familia Aguilar Gómez en la Colonia del Valle, aquí en Comitán. Saludando también en el barrio Belisario Domínguez. Saludos para la señora Guadalupe Ramírez, la señora Guadalupe Ramírez, que nos escucha en el barrio Belisario Domínguez. Muchas gracias a todos los barrios de la ciudad, fraccionamientos, colonias, al igual que otros municipios. Saludos cordiales. El señor Marco Antonio Solís en esta mañana con esto que se llama ¿Qué ganas? ¿Qué ganas?

Está acompañado de Mariachi el Buki, Marco Antonio Solís en Los Palomazos Rancheros, en la frecuencia 99.1, la UI, la radio de Comitán.

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0: Muchas gracias a quienes se reportan. Terminación del teléfono 5746. Dice: saludos para la familia Morales Gordillo, que me escuchan en el Cerrito Nitre, en el barrio Cerrito Nitre, en esta ciudad de Comitán. Muchas gracias por estar en la sintonía, para disfrutar juntos de la música, de la voz de esos grandes intérpretes de nuestra música mexicana, esos grupos, esos solistas, esas bandas, esos grupos norteños, y desde luego también los solistas que pues ya tienen una trayectoria en el ámbito musical, y aquí los programamos. Bueno, vamos con la música. Les presento, es momento de disfrutar de los dos carnales que nos traen esto que se llama De Todas y de Nadie. Los dos carnales, aquí en Extremo FM.
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5: Continuamos en los palomazos rancheros. Vamos a mover el botellón, claro que sí, ¿verdad? A mover la cintura, o donde alguna vez estuvo la cintura, ¿verdad? Pero lo importante es la actitud, las ganas de iniciar este día con alegría, con optimismo, con esa energía positiva, de realizar las labores de la mejor manera posible, de abrir el negocio y decir, pues hoy me va a ir bien, y a recibir a la gente que llega a comprar en la tiendita de la esquina, en la tienda donde venden materiales, en las tiendas, en los establecimientos de expendios de pollo, igual. Muy buenos días, ¿cómo va a querer su pollo, no? Pues destazado. La pechuga, démela aplanada para milanesas. ¿Cómo no? Claro, con mucho gusto. Pero si estamos con una actitud de pocos amigos, pues ya no va a llegar la gente a decir, no, pues es que ahí no atienden bien, mejor a que caminemos más, nos vamos en otro lugar. Igual así sucede en la vida, siempre hay que estar contentos, alegres. El ayer ya pasó, ya con sus aciertos y errores, ya, le demos vuelta a la página, ya pasó. El mañana, quién sabe, no sabemos si mañana vamos a seguir disfrutando de esta vida. Por eso hay que estar el día de hoy, en este presente, en este día, realizar las actividades de la mejor manera posible y desde luego disfrutar de nuestros seres queridos, de la familia, de los compañeros de trabajo, de la gente que nos regala un saludo, un abrazo, disfrutar cada instante. Es agua cristalina que es la vida, no ensuciarla con situaciones que no vale la pena. Así que vamos con esa actitud a realizar las labores y a mover, como decía, a mover la cintura o donde estuvo la cintura.

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1: Son las 6:20, alguna rola que quieran escuchar, algún artista en especial, vamos con un doble play. Me pueden enviar mensaje al 963-159-8888 y que me digan, quiere escuchar, por decir, a Ezequiel Peña con Una Página Más y Mis Dos Vicios, o a Paquita la del Barrio, Antonio Aguilar, a también a Vicente Fernández, a algún artista en especial, y les vamos a complacer con un doble play. Elijan qué canciones, se pueden enviarlo al 963-159-8888 o también lo pueden enviar a, nos pueden llamar directamente al 963-63-201-85. Y bueno, pues ya hoy al inicio del programa platicábamos del álbum debut de Juan Gabriel, que lo lanzó un día como hoy, aquel 4 de agosto de 1971, aquel disco de acetato, de vinilo, y bueno, fue todo un acontecimiento cuando se presentó a los medios de comunicación. En este álbum se hicieron clásicos No Tengo Dinero, que ya lo escuchábamos, Me He Quedado Solo, La Más Querida y Tres Claveles y un Rosal, que años después fueron incluidos en la película En Esta Primavera, donde actuó también Juan Gabriel. El álbum, desde su lanzamiento, ha vendido más de 5 millones de copias. El tema No Tengo Dinero fue grabado en japonés y en portugués. Y bueno, también déjeme decirle que la sesión de fotografías para el arte del álbum y de los sencillos se realizó en la Alameda Central, en el Centro Histórico de la Ciudad de México, donde Juan Gabriel aparece vestido con una camisa de cuello beige estampada con tonos rojos y rosas, junto con un chaleco y pantalón acampanados con accesorios dorados, que era la moda en aquel entonces. En ese álbum, álbum debut de Alberto Aguilera Valadez, Juan Gabriel, vienen los temas, como ya decíamos, No Tengo Dinero, Me He Quedado Solo, La Más Querida, En el Mundo Ya No Hay Paz, Por las Mañanas, Como Amigos, Voy a Comprobarte, y muchos temas más, que fue el lanzamiento de Juan Gabriel al medio artístico ya de manera profesional. Recordamos otro de sus temas de Juan Gabriel, de su álbum Alma Joven, que lanzó un día como hoy, pero de 1971.

complaciendo, vamos complaciendo, vamos complaciendo ya en esta mañana. El reloj marca, las 6:26. Vamos con el doble play. Ok, vamos con el doble play. ¿Qué nos piden? Terminación 9077. Muchas gracias. Fue el primer mensaje que llegó solicitando un doble play para me escuchan allá en la carpintería en Efraína Gutiérrez. Así nos escribe, dice: muy buenos días, por favor, un doble play de Antonio Aguilar, Bandido de Amores, y la otra, El Hijo Desobediente. Bueno, en Efraína Gutiérrez, en la carpintería, ahí nos están escuchando, gracias. Muy buenos días, El Hijo de Bandido de Amores, El Hijo Desobediente. Bueno, así es, vámonos pues, suena de ahí el doble play de Antonio Aguilar.

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1: Son ya las 6:33.
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Y las mañanitas en esta mañana para todos los cumpleañeros, quienes están hoy de manteles kilométricos, nacieron un día como hoy. Muchas, pero muchas felicidades hoy, mañana y siempre, llegando pues a un año más de feliz existencia. Que la pasen bien chévere, donde quiera que nos escuchen, el abrazo de sus amigos de Extremo FM 99.1, claro que sí. Y para quienes están celebrando su santo, hoy el santoral marca San Juan María Vianney, y estamos celebrando también a Santo Domingo de Guzmán, a todos los que llevan el nombre de Mingo, de Minga, muchas, pero muchas felicidades ahí para doña Dominga allá en el nuevo portal, municipio de Chicomucelo. Todas las mañanas nos escucha doña Dominga, vaya un abrazo para usted hasta allá donde vive. Y esperando que la pase muy, pero muy bien doña Dominga en nuevo portal, sí señor. Y a todos los cumpleaños, a todos los que están celebrando su santo, a todos los que están cumpliendo un aniversario más, un logro, en fin, algo que estén celebrando, muchas felicidades.

0: Diácono.
1: Y bueno, pues estamos recibiendo más mensajes. Ya saludábamos y le complacimos a nuestro buen amigo de la carpintería ya en Efraína Gutiérrez. Y por ahí recibimos de Verapaz también un audio. A ver qué nos dice.
2: También aquí en la colonia Verapaz, ahí por favor, ahí. Aquí en la colonia Verapaz, de parte del señor Lázaro Hernández, el mejor carpintero de Verapaz. Un saludo ahí para la estación favorita de Comitán. Ahí se acuerdan de mí, de parte del señor Lázaro Hernández. Aquí estamos ya echándole cierra la máquina, ya madera a la máquina, haciendo muebles de cedro con 38 años de experiencia. Ahí estamos, cuídense, cuídense amigos, amigos.
1: ¿Cómo se llama, dijo? A ver.
2: Ahí se acuerdan de mí, de parte del señor Lázaro Hernández. Aquí estamos ya echándole cierra la máquina, ya madera a la máquina, haciendo muebles de cedro.
1: Eso, ¿a poco no?
2: Con 38 años de experiencia. Ahí estamos, cuídense, cuídense amigos, amigos.
1: Órale pues, terminación 8010 de Verapaz, hasta donde logramos escuchar Lázaro, ¿verdad? Muy bien, saludos, buenos días a todos nuestros amigos que ya están chambeando en el taller, ya sea de carpintería, los amigos relojeros, los amigos ojalateros, mecánicos, eléctricos, muy pero muy buenos días, los amigos sastres también, tienen compromisos de hacer esos trajes, esos pantalones, en fin, y para no quedar mal, pues desde temprano empiezan a chambear, aunque sea puerta cerrada, para que al rato ya abran sus puertas y empiece a llegar la clientela también. Nuestros amigos talabarteros, buenos días. Vámonos, tenemos llamadas. A ver, buenos días. Bueno, bueno.
3: Buenos días.
1: Hola.
3: Gracias, ¿puedes pasar dos canciones con don Vicente Fernández?
1: ¿Qué canción quieres?
3: Quiero de Camino al Cielo y El Rey.
1: ¿Cómo no? Cualquiera de las dos la pasamos, con mucho gusto.
3: Lupita Martínez, en la Belisario.
1: Claro que sí, doña Lupita Martínez. Saludos, buenos días.
3: Buenos días, Anito.
1: Ahí está Lupita Martínez de Barrio Belisario Domínguez, haciéndose presente, claro que sí, en esta mañana. Vamos entonces con el señor Vicente Fernández, a ver si ya está listo el tema que nos pide el rey. Pero sigo siendo el rey. Sale, venga de ahí, recordando la voz del charro de Huentitán, Jalisco, sí señor.

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0: faltan solamente 11 minutos para llegar a las primeras 7 horas de este 4 de agosto. Y bueno, vamos con otro segmento de archivos de nuestra historia. Ya hablábamos en la primera hora del programa de la cinta adhesiva color plata que vino a revolucionar y a cambiar pues muchas cosas, y desde luego a ayudar, sobre todo en la guerra mundial, en la cual se requería de un material resistente y que fuera adhesivo y de un material bien resistente, y con ello pues vino a cambiar muchas cosas, en el cual pues los soldados con esa cinta pues almacenaban, empaquetaban pues las municiones y todo lo que necesitaban durante ese tiempo. Al culminar la guerra, pues obviamente esa cinta afortunadamente no dejó de servir, al contrario, en la actualidad sirve en la industria, en las empresas, en el hogar, para colocar algunos materiales y estos queden bien sujetados. Ese fue el objetivo. Ahora, el invento del cuchillo, este utensilio que no puede hacer falta en la cocina, ya sea de casa o del restaurante, y es un utensilio muy importante. Y es que, de acuerdo a la historia, este objeto, que parece moderno, fue fabricado hace más de 3.000 años. No es una réplica ni una reinterpretación reciente, es una herramienta real creada por una de las primeras civilizaciones humanas. Su forma sorprendentemente funcional demuestra que muchas soluciones que se usan hoy ya habían sido pensadas miles de años antes. Arqueólogos han encontrado vestigios de estos utensilios de la edad del bronce que apenas difieren de los actuales. Han encontrado cuchillos, agujas, peines, recipientes y herramientas de trabajo diseñados con una lógica práctica muy avanzada. Estos objetos no eran decorativos, sino instrumentos cotidianos creados para durar y cumplir funciones específicas en la vida diaria de quienes lo utilizaban. Los materiales con los que hacían estos utensilios, estos cuchillos, pues utilizaban piedra pulida, huesos, madera y aleaciones tempranas de metal. Eran trabajados con gran precisión. Cada pieza reflejaba conocimiento técnico, experiencia acumulada y adaptación al entorno. Lejos de ser primitivos, estos artesanos comprendían perfectamente la ergonomía, la resistencia y su utilidad. Es así que pues ya más de miles de años, más de 3.000 años en que el cuchillo fue creado para ayudar, pues obviamente, en las actividades del hogar. Tenemos mensaje, ¿qué pasó? A ver, de Verapaz, a ver.
1: Me olvidé pedir mi canción, señor, mil disculpas.
0: No hay problema, ¿cuál es?
1: Aquí de parte del señor Lázaro Hernández, Colonia Verapaz.
0: Sí.
1: Una mi canción por ahí, no sé, no, si es mucha molestia. Dos coronas a mi madre, por favor.
0: Dos
1: aquí lo escuchamos, estamos escuchando su estación a todo volumen, aquí en la Colonia Verapaz.
0: ¿A poco no, Verapaz, municipio de la cálida frontera Comalapa? Saludos a toda la audiencia que está en la sintonía y ahí en la carpintería de don Lázaro, ahí en Verapaz, ahí van pasando, me están escuchando porque lo tiene a todo volumen. Saludos para ustedes y levántense que ya amaneció.

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corrió, salió, corrió. Bueno, ya 3:07, es momento de agradecerle sus cintores, su sintonía, y ya nos vamos. Gracias. Mañana, si el arquitecto del universo me da oportunidad de ver un nuevo amanecer, estaré con ustedes en punto de las 5:00 a.m. con más música de nuestro folclor nacional. Claro que sí, saludos a todos quienes ya se están preparando para iniciar sus labores. En el barrio Cuernavaca, en frontera Comalapa, me está llegando mensaje, dice, aquí chambeando en el barrio Cuernavaca, es de frontera Comalapa. ¿Qué es lo que hace el señor? A ver, bueno, yo siento que son hamacas, ¿verdad? Porque estamos viendo ahí los hilos que están ahí entretejidos, ¿verdad? Ahí entrelazados. Muy bien, saludos. Saludos pues allá en el barrio Cuernavaca, terminación 2582. Doña Lupita Martínez, buenos días en el barrio Belisario Domínguez, aquí en Comitán. Aquí está esta canción que me pidió en la voz de Juan Gabriel. A ver. Me nace del corazón. Ahí está para doña Lupita Martínez. Buenos días, gracias por haberme escuchado.

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1: Siete con ocho minutos es la adictiva y Marisela. Esto se llama Mi Problema.

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0: ¿Ves?
1: Bueno, pues recordando esto, mi dulce niña, Amy Quintanilla y los Cumbia Kings, que se lanzó aquel 4 de abril del año 2005 y que viene incluido en el álbum titulado Fuego. 2005 se lanzó esta canción.
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0: Escuchamos esto que se llama Mañana, Mañana, que fuera éxito de Cristian Castro ya por los noventas, para ser precisos, fue en 1994 que lanza este tema musical, Mañana, Mañana, que viene incluido en el disco El Camino del Alma, y lo retoman la agrupación de Aarón y su grupo Ilusión, que es con quien escuchamos en esta mañana, y que, pues, obviamente ya con nuevos arreglos. 7:27, a continuación, Notinúcleo, primera emisión con todo el acontecer estatal, nacional e internacional, con Alexander Pérez. Buenos días.
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0: Hasta 100 años de prisión pedirá la Fiscalía del Estado para el presunto feminicida de Beany Guadalupe N., asesinada en abril en Tuxtla Chico. Cierra la Popular, el emblemático centro de sanciones administrativas de Tuxtla Gutiérrez. Piden mayor inclusión para usuarios de silla de ruedas en cines y plazas comerciales del estado. Fortalece el gobernador Eduardo Ramírez la educación y amplía espacios deportivos en Chiapas. En asuntos nacionales, confirman el segundo simulacro nacional 2026. La alerta sísmica sonará el 19 de septiembre. Despliega el Servicio de Administración Tributaria módulos itinerantes en 22 estados para atender a más de 6.000 contribuyentes. En temas del mundo, reporta Estados Unidos las primeras dos muertes y más de 4.000 casos por ciclospora, causante de la diarrea explosiva. Guatemala evacúa dos comunidades tras intensificarse la actividad del volcán de fuego. Y en los deportes, la Copa de Ligas 2026 arranca este martes 4 de agosto. Reunirá a 36 clubes de Estados Unidos, Canadá y México.
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0: ¿Qué tal? Muy buenos días, me da mucho gusto saludarlos en esta emisión correspondiente al martes 4 de agosto de 2026, 216 días ya transcurridos de este año, 149 por transcurrir. Domingo de Asís en los controles técnicos, Daniel Torres a cargo de las plataformas digitales, en la dirección de noticias, licenciado José Ovilla. Soy Alexander Pérez y si me permite, le estaré acompañando a partir de estos momentos y hasta las 8:30 de la mañana con lo mejor de la información local, estatal, nacional e internacional. Como sabe, estamos transmitiendo para todo el mundo a través de nuestras plataformas digitales. Ahí nos encuentra en vivo en Facebook, X, Instagram y YouTube como Notinúcleo. Nuestras páginas www.notinucleo.com y a su vez www.radionucleo.com. Vamos de lleno con toda la información. Fuerzas federales y estatales detuvieron en Sinaloa a José Manuel N., alias Tito, presunto autor material del feminicidio de Beany Guadalupe N., estudiante de la Universidad Autónoma de Chiapas, ocurrido el pasado mes de abril en el municipio de Tuxtla Chico. Se enfatizó que solicitarán una pena de hasta 100 años de prisión para el imputado, así lo dieron a conocer.
2: Fue detenido el feminicida José Manuel N., alias Tito. Él es el autor material de este feminicidio. Ya estamos haciendo los trámites, estamos en coordinación, en colaboración con la Fiscalía de la República. Vamos a pedir hasta 100 años de cárcel para este feminicida, para que enfrente la justicia. Y como lo hemos dicho, vamos a ser implacables ante cualquier conducta delictiva que atente contra la vida, la integridad o la dignidad de las mujeres. Así que este caso es muy relevante. El día de hoy se dio a conocer a través de las redes sociales del propio secretario Omar García Harfuch, también de nuestro gobernador Eduardo Ramírez Aguilar, quien agradeció todo el apoyo de la federación para la detención, ya que fue detenido en el estado de Sinaloa. Estaremos muy pendientes del trámite, de todo cómo sigue la parte jurídica, y estaremos informando oportunamente al pueblo de Chiapas.
0: Siete con 7:35 minutos, vamos a recorrer nuestra entidad. En la Frailesca, en distintos operativos, detienen a personas por los delitos contra la salud y portación de arma de fuego en Villaflores. Miguel Ángel Castro.
3: Detienen al presunto responsable por delitos contra la salud y portación de arma de fuego. Diversos cuerpos policíacos están realizando operativos en una acción que se realizó en el barrio San Carlos del municipio de Flores, donde fue detenido Alan N., alias El Padrino. Durante la intervención fueron asegurados un fusil calibre 5.56, un cargador abastecido con 13 cartuchos útiles, 15 cartuchos adicionales, 17 dosis de sustancias con las características del cristal, 7 dosis de polvo blanco con las características similares a la cocaína, 19 bolsitas con hierba verde seca con las características propias de la marihuana, 500 pesos en efectivo, además una mariconera, una bolsa, una mochila y 2 piezas de equipo táctico. Las personas detenidas y los objetos asegurados fueron puestos en posición ante las autoridades correspondientes para deslindar responsabilidades. También en otro operativo tienen en el barrio San Carlos del municipio de Flores a Mario N., alias El Chino, de oficio mecánico, quien presuntamente se encontraba en posesión de 10 bolsitas con sustancia granulada y cristalina con las características propias del cristal, 3 bolsitas con polvo blanco con las características similares a la cocaína, 10 bolsitas con hierba verde seca y olorosa con las características propias de la marihuana, 250 pesos en efectivo, 15 cartuchos útiles y una mariconera color gris pixeleada, y realizó señalamientos relacionados con hechos ocurridos el pasado 2 de agosto en las inmediaciones de un establecimiento comercial. Desde La Frailesca para Notinúcleo, Miguel Ángel Castro Martínez.
0: Gracias, Miguel Ángel. De La Frailesca vamos al Soconusco. Trabajadores del bienestar bloquearon las oficinas en Tapachula. Exigen la destitución del delegado. Pamela Hernández.
4: Más de 100 servidores de la Nación y trabajadores de la Región 9 de la Secretaría de Bienestar bloquearon los accesos a las oficinas de dicha dependencia en Tapachula para exigir la destitución del delegado regional José Luis Elorza Flores. Los manifestantes denunciaron presuntos actos de hostigamiento laboral, corrupción y nepotismo por parte del funcionario. En representación del grupo, Sixto Vázquez López aseguró que desde julio presentaron las quejas ante la delegada de la Secretaría de Bienestar en Chiapas, Manuela Obrador Narváez, pero hasta el momento no han recibido respuesta.
5: Pues que atiendan la petición en el aspecto laboral y sobre todo la destitución de este fulano. De aquí ya no nos movemos hasta que no tengamos una respuesta. Les adelanto, ya hay una comisión en la Ciudad de México. Ya antes de hacer esto, nosotros enviamos una comisión a la Ciudad de México y espero que sean atendidos allá. Y ellos te llevan los planteamientos y lo llevan por escrito y llevan las evidencias de todo lo que ha pasado. La situación laboral. No tenemos un día de descanso, no tenemos sábado, no tenemos domingo, no tenemos vacaciones. Y entonces es parte de nuestros derechos pelear por esa situación. Primer punto es la destitución definitiva del ingeniero José Luis Elorza. El segundo punto es que se tome en consideración la situación laboral que enfrentamos. Atendemos todos los programas sociales, incluyendo el programa Paisano, que es un programa que atendemos 4 o 5 días a la semana y que tenemos un horario de 9 de la mañana, 8 de la mañana hasta las 11 o 12 de la noche, sin domingos, ¿eh? Todos los domingos incluso tenemos de 4 a 5 vuelos que atender. Y créanme, y un saludo para los compañeros repatriados, amigos, y los atendemos con mucho gusto, porque no nos arrugamos al trabajo, el trabajo lo hemos sacado, así y esta es, dirección sí, regional siempre ha tenido de los primeros lugares en la atención a la población.
4: Los trabajadores señalaron que enfrentan sobrecarga de trabajo con jornadas superiores a las 10 horas diarias, de lunes a domingo, y acusaron que el personal de campo es enviado a municipios alejados, sin apoyo para transporte y sin tomar en cuenta las condiciones climáticas. Los trabajadores pidieron la intervención de las autoridades para atender sus demandas y mejorar las condiciones laborales. Acusaron que debido a la situación del acoso y hostigamiento, una servidora de la Nación habría perdido la vida el pasado 25 de julio, presuntamente a consecuencia del estrés laboral. Agregaron que no van a liberar las instalaciones hasta que sus demandas sean atendidas por las autoridades correspondientes y hasta que se destituya al delegado regional José Luis Elorza Flores. Informó desde la región Soconusco para Notinúcleo, Pamela Hernández.
0: Gracias, Pamela. Vamos a nuestra primera pausa. Al regresar iremos a la región Costa porque siguen las fallas en el suministro de energía eléctrica en Tonalá. Vamos a una pausa a las 7:40 en la capital.
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1: Más, la estación migratoria siglo XXI, ubicada en Tapachula, se convirtió en escenario de tensión. El motín protagonizado este fin de semana por un grupo de personas migrantes evidenció que la presión dentro de estos centros sigue siendo un desafío para las autoridades. Aunque el Instituto Nacional de Migración informó que el orden fue restablecido mediante el diálogo y que dos personas fueron puestas a disposición de las autoridades por intentar provocar un incendio, el episodio reavivió el debate sobre las condiciones y la gestión de la política migratoria en la frontera sur. La versión oficial indica que no hubo personas lesionadas y que en todo momento se privilegiaron los derechos humanos. Sin embargo, organizaciones y defensores de migrantes señalan que la inconformidad surgió por el prolongado proceso migratorio y las condiciones de permanencia dentro de la estación, una realidad que ha sido denunciada en repetidas ocasiones. Ambas versiones muestran que el problema va más allá de un incidente aislado que refleja la complejidad de la crisis migratoria que enfrenta Chiapas. Y es que Tapachula continúa siendo el principal punto de contención migratoria del país, donde convergen personas deportadas, solicitantes de refugio y migrantes en tránsito. El reto para las autoridades no termina con restablecer el orden. La prioridad debe ser evitar que situaciones como esta vuelvan a repetirse. Hasta el siguiente comentario.
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4: Estamos de regreso a las 7:43 a.m. en esta primera emisión de Notinúcleo en cadena estatal. Antes de ir con más temas, les recuerdo que estamos en vivo en redes sociales. Ahí nos encuentra en Facebook y YouTube como Notinúcleo y también a través de cada una de las emisoras de la Corporación Radio Núcleo. Vamos a la costa. Hasta 10 horas sin luz. Reportan usuarios del servicio en Tonalá, piden pronta solución a la Comisión Federal de Electricidad. Eduardo Espinosa.
5: ¿Qué tal? Es un gusto saludarlos con la información desde la región Istmocosta. En los últimos días cada vez es más frecuente las fallas en el suministro eléctrico en Tonalá. Diversas colonias y barrios de la zona urbana, como la colonia Evolución, Plazuelas de San Francisco, Las Flores, Las Ánimas, Colonia Centro, Barrio Nuevo, entre otros, así como las zonas rurales, continúan reportando los constantes apagones que se presentan principalmente en horarios de la mañana y la noche. Ante esta situación, la Comisión Federal de Electricidad no ha informado nada al respecto, mientras que cientos de usuarios están viendo afectados ante la problemática. Algunas comunidades han informado que han permanecido hasta 10 horas sin el servicio ante una ola de calor que está afectando la región. Si bien es cierto que en esta temporada las lluvias, acompañada de fuertes rachas de viento, son factores que ocasionan las fallas en el suministro eléctrico, pero dichos fenómenos han sido escasos en los últimos días, lo que pone en duda el sistema eléctrico que suministra al municipio, ya que la demanda aumenta ante la intensa ola de calor y la infraestructura añeja de la Comisión Federal de Electricidad podría no estar atendiendo la demanda de los usuarios. Aunque hay que recalcar otros factores que están ocasionando las fallas, como la saturación en las redes de distribución de usuarios que no pagan el servicio y que genera daños a los transformadores por sobrecarga. Mientras tanto, los habitantes del municipio de Tonalá continúan demandando mejoras en la infraestructura y una solución definitiva a las fallas que aseguran afectan desde hace años la calidad del servicio eléctrico en la ciudad. Para Notinúcleo, Eduardo Espinosa.
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4: Vamos rápidamente con las temperaturas, cómo se van a comportar este martes en la entidad por parte del Servicio Meteorológico Nacional. De acuerdo con la dependencia, se prevé que para el estado de Chiapas la onda tropical número 24 en interacción con una circulación ciclónica y una vaguada en niveles altos de la atmósfera favorecerá condiciones de inestabilidad. Esto va a propiciar lluvias y tormentas acompañadas de actividad eléctrica, rachas fuertes de viento y la posible caída de granizo. Esto es lo que da a conocer, el Servicio Meteorológico Nacional. Por su parte, Protección Civil del Estado emite alerta amarilla, ojo, por lluvias intensas de hasta 150 milímetros en la región Frailesca, la región Soconusco, la región Ixmocosta y de los Bosques. Hay alerta verde por lluvias muy fuertes de hasta 75 milímetros en la región Sierra Mariscal, la Selva Lacandona, Altos, Tulijá, Norte, Metropolitana y Mezcalapa. El resto de la entidad, incluido la meseta comiteca de los Llanos, Vallesoque y Maya, presentan alerta azul por lluvias de hasta 50 milímetros. Actualmente, la capital permanece con una temperatura de 24 grados, se prevé una máxima de 34 para hoy. Bastante calor ha hecho en estos últimos días en la zona metropolitana, 50% de potencial de lluvias. Vamos a Comitán de Domínguez, mañana fresca en la meseta comiteca, 19 grados, una máxima de 27, 55% de probabilidad de lluvias para este martes. En la Frailesca, 25 grados, una máxima de 36, mucho calor también en la zona de la Frailesca con 55% de potencial de lluvias. En la región Costa, 27 grados en Tonalá, una máxima de 35, 50% de potencial de lluvias, al igual que la Ciudad de los Vientos en Arriaga, que mantienen el mismo parámetro, 27 grados y una máxima de 35. En Tapachula, la Perla del Soconusco, mañana lluviosa. En Tapachula se despertaron con una intensa lluvia en algunos puntos de la ciudad. Actualmente el termómetro en Tapachula marca 27 grados y una máxima de 33 con 65% de potencial de lluvias. Vamos a Mapastepec, 28 grados, una máxima de 33, 65% de probabilidad de lluvias. En la zona norte del estado, en Pichucalco, 27 grados en estos momentos, una máxima de 35 con 55% de potencial de lluvias. Y cerramos con la región de los Valles, actualmente en Cintalapa, permanecen con 24 grados, una máxima de 33 con 45%

0: de potencial de lluvias. 7:49, avanzamos en temas culturales. Se llevará a cabo un homenaje para recordar la vida y obra del maestro Manuel de Jesús Martínez, cronista y promotor de las costumbres y tradiciones de Tuxtla Gutiérrez. Los detalles con Daniel Torres en su sección cultural.
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2: ¿Qué tal? Un gusto poder saludarlos. Vámonos con información cultural. La cartelera cinematográfica continúa su desarrollo con propuestas imperdibles para los amantes del séptimo arte dentro de la muestra internacional en curso, destacando de manera especial las funciones programadas para los días 4 y 5 de agosto, donde el público podrá disfrutar de producciones de gran relevancia internacional. Las funciones se llevarán a cabo en las instalaciones del Centro Cultural Jaime Sabines, con un horario establecido a las 7 de la tarde para el martes 4 de agosto con la proyección de Cobre y a las 6:30 de la tarde para el miércoles 5 de agosto con exhibición de Resurrección. Este 4 de agosto se llevará a cabo un emotivo homenaje para recordar la vida y obra del maestro Manuel de Jesús Martínez Vázquez. El evento busca conmemorar el legado de una figura fundamental cuya trayectoria permanece profundamente arraigada en la memoria, la educación y la cultura de Chiapas. Las actividades conmemorativas se realizarán en un horario de 10 de la mañana a 11:30 de la mañana en las instalaciones de la Biblioteca Manuel de Jesús Martínez Vázquez, ubicada en el Parque de Niño de Atocha, en Tuxtla Gutiérrez. Próximamente se llevará a cabo el festival Que Viva la Banda, un evento musical diseñado para disfrutar en compañía de familiares y amigos con lo mejor de la música de banda en vivo. La celebración contará con la participación especial de las agrupaciones Los de la Verde y Fregona Banda San Agustín. La cita es el próximo 15 de agosto a las 7 de la tarde en la explanada del Parque Central. Para Notinúcleo, Daniel Torres.

0: Gracias, Daniel. Pues ahí tiene una amplia cartelera de distintas actividades que se llevarán a cabo, en el transcurso de esta semana en distintos municipios de Chiapas. Vamos a ir a una pausa, pero al regresar vamos a tratar este tema que nos preparó Juan Jesús Toledo, la Popular, este famoso centro de sanciones administrativas municipales, muy conocido aquí en la capital, Tuxtla Gutiérrez, cierra sus instalaciones tras más de 30 años de servicio. Regresando de la pausa, le daré los detalles. 7:52 en la capital.
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4: El gobierno de México inició la construcción de una iniciativa para regular el uso de teléfonos celulares y otras tecnologías digitales en las escuelas del país, con el fin de promover el uso responsable de estos dispositivos sin restringir su aprovechamiento como herramientas educativas. La propuesta, que impulsa la Secretaría de Educación Pública, no contempla una prohibición inmediata. En cambio, plantea elaborar una regulación a través de consultas con docentes, madres y padres de familia, estudiantes, especialistas y organismos internacionales. La intención es presentar la iniciativa durante el próximo periodo ordinario de sesiones del Congreso de la Unión. Sobre este tema, el secretario de Educación en el Estado, Roger Mandujano Ayala, consideró que se trata de una propuesta relevante al señalar que la sociedad atraviesa una etapa de transición hacia entornos cada vez más digitalizados, por lo que es necesario analizar el impacto que tiene el uso constante de las pantallas en niñas, niños y jóvenes, al tiempo que reconoció que la tecnología también representa una herramienta valiosa para el aprendizaje. Por ello, el reto será encontrar un equilibrio que permita aprovechar sus beneficios sin perder de vista el bienestar y el desarrollo integral de los estudiantes. Hasta el siguiente comentario.
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0: Muy buenos días, bienvenidos a este espacio de Notinúcleo Regional en esta primera emisión. Vamos con las noticias, accidentes que han ocurrido en las últimas horas en esta ciudad de Comitán. Víctor Díaz nos da cuenta de un percance ocurrido el día de, bueno, en las últimas horas, pues un taxista le cierra el paso a un motociclista y lo arrolló. Esto fue el día de ayer sobre la novena calle Sur Poniente, esquina con la prolongación de Tercera Avenida Poniente Sur, en el barrio de La Pileta. De acuerdo con el reporte, un taxi del servicio público con número económico 0937 presuntamente intentó ganarle el paso a un joven repartidor que circulaba a bordo de una Itálica 150, lo que provocó el impacto. Tras el fuerte choque, el motociclista cayó sobre la cinta asfáltica y resultó con lesiones leves. Paramédicos de Protección Civil acudieron al lugar para brindarle la atención necesaria, mientras que elementos de tránsito y vialidad municipal tomaron conocimiento de los hechos para así poder deslindar responsabilidades. Trasciende que el conductor de la unidad de transporte público se comprometió a hacerse cargo de los daños ocasionados. En más información, un joven también resultó con una lesión en la cabeza. Es una persona de aproximadamente 30 años después de caer de su unidad cuando circulaba en la carretera Comitán Las Margaritas a la altura de la ranchería de Cash, en donde presuntamente el exceso de velocidad del motociclista que iba a bordo de una Itálica FT-150 provocó que derrapara y se ocasionara las lesiones. Llegaron paramédicos de Protección Civil, quienes lo trasladaron de urgencia al hospital. El día de hoy se llevará a cabo, tenemos la información de varias actividades culturales y artísticas hoy en el día de Santo Domingo de Guzmán, que se venera en pleno centro de esta ciudad. Estará cerrada la circulación. Bueno, de hecho ya está cerrada la circulación, lo que es la avenida Rosario Castellanos, donde antes era una sucursal bancaria, al igual que lo que es la esquina de la biblioteca, también está cerrada la circulación. Busque vías alternas porque el día de hoy habrá gran presencia de feligreses. Buenos días, esto fue Notinúcleo Regional, primera emisión.
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2: Ya que estamos en temas culturales, allá están de fiesta. Desde hace algunos días, Comitán de Domínguez se vistió de gala para celebrar justamente hoy a Santo Domingo de Guzmán, prácticamente las calles abarrotadas de tanta fiesta que se vive en la meseta comiteca. Juan Méndez, te saludo, muy buenos días.
3: Alexander, gusto saludarte a ti y a toda la audiencia en esta mañana del 4 de agosto. Hoy es el día grande de la Iglesia Grande, donde se venera al patrono de la ciudad, Santo Domingo de Guzmán. Desde temprana hora los feligreses han acudido y se escucha la gran cohetería. Habrán pues celebraciones eclesiásticas a lo largo del día, y en la tarde se espera la presencia del obispo Rodrigo, que estará también presente el día de hoy. Así se espera la participación de algunas marimbas en el encuentro, precisamente de marimbas. Te puedo adelantar que estará participando la Internacional Marimba Águilas de Chiapas, y también la Marimba de Seguridad Pública del Estado, y otras más que nos visitan del hermano país de Guatemala, Centroamérica. Todo esto en el corazón mismo de esta ciudad de Comitán, mientras que en las instalaciones de la feria se estará presentando Ángela y su hermano Leonardo Antonio Aguilar en un evento, en un concierto completamente gratuito, disfrutar de los juegos mecánicos. Cabe hacer mención que el día de hoy, una gran fiesta en el centro de la ciudad, ya se puede escuchar la marimba a esta hora de la mañana, tecladistas, algunos grupos que estarán amenizando durante el día, y ya dar paso posteriormente al encuentro de marimbas que ya te apuntaba, y la gran kermés, donde gran cantidad de creyentes llegan con su familia, no solo de Comitán, sino de otras latitudes, para disfrutar de este día de fiesta. Algunas empresas, algunas escuelas han dado el día a su personal y a sus alumnos para que disfruten en familia de este día de Santo Domingo de Guzmán, que es el mero día, como decimos los comitecos. Hoy culminan las actividades religiosas, no así las actividades artísticas. La expoferia continúa y va a culminar este próximo domingo 9 de agosto, y a lo largo de los próximos días se estarán presentando también grandes artistas en el masivo de la feria. Es el reporte, Alex, en esta mañana desde la ciudad de Comitán.
2: Perfecto, Juan, pues ahí está el reporte, te escucho muy emocionado, hay mucha fiesta allá en Comitán de Domínguez, y también cabe hacer mención que también las comunidades aledañas a Comitán se dan cita para festejar a su santo patrono.
3: Efectivamente, vienen de diferentes etnias de la región con el tambor y el carrizo, el sonido autóctono de nuestras comunidades, que traen desde luego la fe y desde luego las flores silvestres que van a recolectar en la montaña y que lo traen a los pies de Santo Domingo de Guzmán. Y bueno, pues los esperamos para degustar, desde luego, del pan compuesto, de un comiteco, de un atol de granillo, de un jocotol, de un salvadillo con temperante, de unos dulces como chimbo, en fin, mucho que disfrutar, y desde luego también recorrer sus monumentos históricos y desde luego sus balnearios, su gastronomía y la hospitalidad del pueblo comiteco.
2: Perfecto, Juan, te agradezco la invitación, y pues ahí les estaremos cayendo como agua de mayo en Comitán de Domínguez en los próximos días. Te mando un saludo, muy buenos días.
3: Muy buenos días.
2: Pues ahí tiene la invitación, si usted está cerca, para toda nuestra audiencia allá en la meseta comiteca, dese una vuelta por Comitán de Domínguez. Están de fiesta en honor a su santo patrono, Santo Domingo de Guzmán. También en otros municipios como Chiapa de Corzo, lo que es Escuintla, y también aquí en el barrio Santo Domingo, aquí en Tuxtla Gutiérrez, hay distintas actividades culturales que están dando a conocer los patronatos de feria que realizan cada año en distintos municipios de Chiapas. Con esta información y con más temas, vamos a nuestra primera pausa, las 8:05 en la capital.
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16: Para los servicios médicos a la población, la Secretaría de Salud de Chiapas puso en marcha el programa UMAI Assets Kit para las mujeres, una estrategia que busca realizar entre 25,000 y 30,000 mastografías gratuitas antes de que concluya el año. El director de Salud Pública del Estado, Miguel Valdés Galán, explicó que UMAI significa Unidad Médica Integral y Assets Kit, palabra de origen tzotzil, hace referencia a las mujeres.
17: Es un programa destinado completamente a enfermedades propias de la mujer, pero ¿qué tipo de enfermedades las que más le están doliendo al pueblo de Chiapas, ¿verdad? Cáncer de mama, cáncer cervicouterino de la matriz, el papiloma humano, el SIDA, y enfermedades propias de la mujer.
16: El funcionario destacó que esta estrategia forma parte de una nueva etapa de la Secretaría de Salud que busca brindar una atención más cercana, humana y permanente para las familias chiapanecas, además de reactivar programas de prevención que permanecían sin operación.
17: Que hoy la Secretaría de Salud tiene un nuevo rostro, están enterados, un nuevo rostro de servicio, de atención, de corazón, sobre todo, en lo que estamos agilizando. Estamos reactivando programas que estaban prácticamente engavetados.
16: Como parte del programa, cada lunes una unidad médica se instalará en el Palacio de Gobierno y operará un consultorio humanista abierto tanto para trabajadores del gobierno como para cualquier ciudadano, donde se ofrecerá consultas médicas, medicamentos y estudios de ultrasonido.
17: Vamos a un promedio de unas 25,000, 30,000 mastografías. Porque no solo es aquí, son 6 vehículos que traemos.
16: Miguel Valdés añadió que la Secretaría también fortalece la atención de emergencias mediante la coordinación con el 911, desde donde se canalizan ambulancias y hospitales para brindar una respuesta más rápida a la población.
17: Tenemos el 911, ahí en la Secretaría de Salud, pueden marcar 911, y ahí está el comando central que recibe cualquier urgencia que tenga cualquier ciudadano, y rápido mandan una ambulancia, y en el inter, un médico está consolando, tranquilizando, orientando a la familia, qué hacer con el familiar que está en situación difícil.
16: Para Notinúcleo, Víctor Pérez.
2: Ocho con 12 minutos, la leche materna reduce hasta en un 22% el índice de mortalidad infantil, así lo aseguran especialistas. Alejandra Orozco.
18: La primera semana de agosto, la Organización Panamericana de la Salud la dedica a promover la lactancia materna, que de acuerdo con la OMS es el mejor alimento para el bebé desde la primera hora de nacido. Todas las fórmulas intentan igualarla, pero ninguna ha podido. Y es que la leche materna reduce hasta en un 22% el índice de mortalidad infantil, entre otros beneficios, explicó la neonatóloga María de la Luz Sánchez.
19: Dentro de los beneficios para los pequeños, bueno, es rica en inmunoglobulinas y otros elementos nutritivos que van a favorecer la disminución de infecciones, ya sea a nivel respiratorio, gastrointestinal, urinarias, entre otros, así como de alergias. A largo plazo también se reconocen beneficios como un mejor desarrollo cognitivo y mejor rendimiento escolar en los niños.
18: Para mamá también hay ventajas, como recuperar el peso que se tenía antes del parto, reduce el riesgo de cáncer de mama y ovarios y fortalece el vínculo con el bebé. Incluso en prematuros es su mejor medicina. Al principio puede costar adaptarse, pero con paciencia y un buen agarre, muchas mamás como Gaby la han convertido en su mejor aliado.
20: Al principio es un poquito y nos desesperamos, pero al final y al cabo pues ya vamos avanzando y gracias a Dios pues todos nos damos ánimos y pues sacamos la leche que nos bonito, porque ayer fue mi primer día de darle pecho, ahí le digo, ya me siento mamá, o sea, completamente mamá, y es una sensación tan hermosa que no se puede decir.
18: Finalmente la OMS recomienda dar lactancia materna como mínimo los primeros 6 meses de vida y puede extenderse incluso hasta los 2 años o hasta que la mamá lo decida, dejando beneficios beneficios para toda la vida. Para Notinúcleo, Alejandra Orozco Ardínez.
2: 8:14 en más temas de salud. Personas con discapacidad visual exigen la aplicación de pisos podotáctiles. Tuxtla Gutiérrez carece de estas barras. Juan Jesús Toledo.
0: Las personas con discapacidad visual en Tuxtla Gutiérrez exigen la instalación de pisos podotáctiles, ya que la ciudad carece de estas guías en banquetas y espacios públicos, lo que limita la movilidad autónoma y segura de este sector de la población. Para las personas con discapacidad visual, un piso podotáctil es una enorme ayuda para orientarse dentro de las calles de la capital, pero la autoridad no logra instalarlas. La respuesta: falta de conocimiento e infraestructura. La Asociación del Movimiento para la Accesibilidad, que preside Ernestina Argüello, afirmó que es preocupante que ninguna autoridad no aplique leyes a favor de la accesibilidad para personas con dificultades visuales. Asegura que el sector privado y en ciertos establecimientos se pueden observar pisos podotáctiles, principalmente en bancos y en tiendas de autoservicio, pero las personas con discapacidad visual no solo visitan esos establecimientos, sino recorren cada calle y avenida de la capital, donde no se cuenta con estas barras que ayudan al tránsito de las personas con esta discapacidad.
21: Porque en toda la explanada del parque y la explanada en la que nos encontramos aquí no hay ningún tipo de guía podotáctil, no hay ningún tipo de señalética. Entonces, cuando nos encontramos realmente al centro de todo este espacio, nos perdemos porque no sabemos cómo orientarnos, porque no hay herramientas que nos permitan orientarnos dentro de este tipo de espacio. Existen distintas formas de guiar a una persona con discapacidad visual, pero hay varias que realmente son incorrectas. Bueno, en el caso de nosotras mujeres también sucede que muchas personas al intentar guiarnos, en especial si son varones, pues llegan y te toman de la cintura, y esto es muy incómodo. La realidad es que para guiar a una persona, lo ideal es antes pedir consentimiento.
0: Los pisos podotáctiles son una señalización que se siente al caminar sobre ella. Sirven para advertir un posible peligro y para guiar por el camino correcto a las personas con discapacidad visual. Pisos que ningún municipio de Chiapas lo tiene establecido como una guía de tránsito para personas con esta discapacidad visual. Informó para Notinúcleo Juan Jesús Toledo.
2: Gracias, Juan Jesús. 8:16. Pasamos a otros asuntos. Fortalece el gobernador Eduardo Ramírez la educación y amplía espacios deportivos para estudiantes de Chiapas. Carla Trujillo.
22: Como parte del fortalecimiento de la infraestructura educativa que impulsa el gobierno de la nueva era en Chiapas, el gobernador Eduardo Ramírez Aguilar inauguró el edificio de docencia y la clínica de atención psicológica de la Universidad Autónoma de Ciencias y Artes de Chiapas en Tuxtla Gutiérrez, obra que representó una inversión superior a 23.3 millones de pesos y beneficiará a más de 1.100 estudiantes. Durante su mensaje, el mandatario anunció que con el respaldo de la presidenta Claudia Sheinbaum Pardo, las y los estudiantes universitarios recibirán una beca de transporte escolar a partir del próximo ciclo escolar. Asimismo, adelantó que además de fortalecer la infraestructura educativa y recreativa, su administración impulsará la construcción de gimnasios en las universidades públicas del estado. Más tarde, el gobernador entregó las canchas de fútbol rápido de la Escuela Secundaria Técnica número 2 y del Colegio de Bachilleres de Chiapas plantel 145, obras que en conjunto representaron una inversión superior a 9.3 millones de pesos. En ese marco informó que se construirán alrededor de 70 canchas en la entidad y propuso que estos espacios deportivos lleven el nombre de Gilberto Mora en reconocimiento al joven futbolista chiapaneco que participó en la Copa Mundial 2026. Para Notinúcleo, Carla Trujillo.
2: Gracias, Carla. Con esta información vamos a una pausa a las 8:18 en la capital.
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3: Hoy, después de algunos días, algunas semanas, jugadores de distintos clubes de la Liga de Expansión publicaron un comunicado en el que rechazan la desaparición definitiva del ascenso y descenso en el fútbol mexicano. Estos futbolistas de la Liga de Expansión difundieron este comunicado donde expresan la inconformidad por la decisión que tomó la Federación Mexicana de Fútbol y exigen una explicación por haber incumplido el acuerdo que contemplaba pues que este sistema regresara para la temporada presente 2026-2027. Los futbolistas pues acusan a la federación de este incumplimiento de promesa y señalan que nunca fueron consultados sobre su determinación que impacte directamente en sus carreras y en el futuro del fútbol mexicano. Así que todos los jugadores de la Liga de Expansión han firmado este documento, están obviamente abatidos por la información y bueno, ellos juzgan que se les está coartando el derecho de seguir sus carreras, sobre todo hacia arriba, que es la Liga MX. Así que este tema me parece dará mucho de qué hablar todavía en las futuras semanas, mi querido Alexander. Y finalmente contarte en información local, en información estatal, el municipio de Palenque fue sede de este importante torneo de ajedrez que organizó el Club de Ajedrez Baacal con el respaldo del ayuntamiento a través de la Dirección del Deporte Municipal. Esto consolida al municipio de Palenque como un aliado del deporte ciencia en Chiapas. La competencia tuvo un carácter oficial, siendo válida para el Elo Internacional FIDE en la categoría libre y para el Rating Nacional en todas las categorías. Esto se llevó a cabo gracias al apoyo de la Asociación de Ajedrez del Estado de Chiapas, incluso también el aval de la Federación Nacional de México y la de Federación Internacional de Ajedrez. Ahí estuvo el árbitro nacional Edén López Martínez, quien encabezó el cuerpo arbitral para garantizar el cumplimiento del reglamento y el correcto desarrollo de las partidas. Así que Palenque, con jóvenes, con niñas, con niños, con personas adultas, abuelitos, abuelitas, se desarrolló este evento que fortalece el ajedrez allá en aquella localidad y aquella zona también del estado de Chiapas. Estos son los deportes, mi querido Alexander. 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
4: Gracias, Gerardo. Pues ahí tiene todo el panorama deportivo que ha sucedido en las últimas horas en distintas partes del mundo. Vamos de lleno con más información. Antes de despedirnos, piden inclusión para usuarios de silla de ruedas en cines y plazas comerciales en la entidad. Alejandra Orozco.
5: Desde hace un par de meses, algunas salas de cine y plazas comerciales del país han optado por clausurar los elevadores con que contaban para personas usuarias de sillas de ruedas, medida que obliga a este sector a únicamente poder ver una función desde la primera fila, lo cual es incómodo y no adecuado, señaló el activista Rosenberg Román.
6: Muchas cadenas de cine en el país, México, están obligando a las personas con discapacidad, usuarias de sillas de ruedas, a que veamos las películas en la primera fila. Y esto es así porque que en los últimos meses se les ocurrió que la mejor manera para apoyar a la inclusión es clausurando, cerrando o quitando los pocos elevadores que había en algunas plazas de salas de cine del país.
5: Aquí en Tuxtla hay una cadena que realizó esta clausura, que considera limita el derecho a la recreación, al ocio, a la accesibilidad y vulnera diversas otras normativas que tienen que ver con el bienestar de las personas con discapacidad.
6: Hemos iniciado una estrategia para identificar qué salas de cine han clausurado sus elevadores para segundas plantas en los últimos meses en el país, con la intención firme de iniciar una estrategia legal que permita restablecer esta situación en varias salas de cine. A primera idea, pareciera que la batalla está perdida, porque muchos, por supuesto, van a argumentar que es una empresa privada y que tienen todo el derecho de clausurar servicios que así lo consideran. Esto es falso y esto no es así. Desde lo legal y desde los servicios que se ofrecen a la población, tanto en lo público como en lo privado.
5: Finalmente, invitó a la sociedad en general a denunciar los espacios que identifiquen en estas condiciones para poder emprender acciones legales que garanticen los derechos de todos y todas. Para Notinúcleo, Alejandra Los Cuardines.
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4: El gobierno de México confirmó la realización del segundo simulacro nacional 2026 que se llevará a cabo el sábado 19 de septiembre al mediodía. Esto con el objetivo de fortalecer la cultura de la prevención y evaluar la capacidad de respuesta de la población ante una emergencia por sismo. Con el propósito de acercar sus trámites a las comunidades más alejadas, el Servicio de Administración Tributaria despliega esta primera semana de agosto el programa Oficina Móvil en 22 estados del país. Durante estas jornadas, las y los contribuyentes podrán tramitar la inscripción a la RFC, generar o renovar su firma electrónica, solicitar su constancia de situación fiscal y recibir orientación de manera gratuita. Entre las entidades beneficiadas en esta etapa se encuentran la Ciudad de México, Veracruz, Puebla, Jalisco, Michoacán y Chiapas. Pasamos a temas de carácter internacional de última hora. Las autoridades de Guatemala declararon el segundo nivel más alto de alerta de emergencia del país tras una importante erupción del volcán de fuego, el más activo de Centroamérica, que expulsa lava y grandes columnas de gases y ceniza. Se ha declarado una alerta naranja a nivel nacional debido a la erupción del volcán de fuego. Así lo informó en la red social X la Coordinadora Nacional para la Reducción de Desastres con Red, al tiempo que comenzó la evacuación de dos comunidades cercanas al volcán, situado a unos 35 kilómetros de Ciudad de Guatemala. Y cerramos con temas locales. El rector de la Universidad Autónoma de Chiapas, Osvaldo Chacón Rojas, dio la bienvenida a estudiantes de nuevo ingreso y a la comunidad universitaria para el semestre agosto-diciembre 2026, durante un recorrido por las facultades de Medicina Veterinaria, Zootecnia, Ingeniería y Humanidades. El presidente municipal de Tapachula, Yamil Melgar Bravo, hizo un llamado a colaborar para mantener una ciudad más limpia y ordenada, con la incorporación de más de 20 camiones recolectores. Destacó que la capacidad operativa aumentó de 1 a 3 recorridos diarios, atendiendo en turnos de 6 a 3 de la tarde y de 3 de la tarde a 9 de la noche, para recolectar diariamente cerca de 500 toneladas de residuos. Con esto llegamos al final de esta primera emisión de Notinúcleo en cadena estatal. Muchas gracias a usted por el favor de su sintonía a lo largo de estos 60 minutos con lo mejor de la información local, estatal, nacional e internacional. Domingo de Asís en los controles técnicos, Daniel Torres a cargo de las plataformas digitales, en la dirección de noticias, licenciado José Ovilla. Soy Alexander Pérez y mañana miércoles, mitad de semana, tenemos una cita en punto de las 7:30 de la mañana en la primera emisión. Hoy a las 2:30 la segunda y a las 8 de la noche la tercera emisión de Notinúcleo. Que tenga usted un excelente martes.

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15: Buenos días a toda la banda que ya está aquí por subirse a un lugar más. Ya son las 8 de la mañana con 40 minutos. Mi nombre es Blanca Álvarez, la Capi. Y no me encuentro sola, estoy aquí con Alejandro Guillén, mejor conocido como...
16: El payasito chiquitín. Buenos días, ¿cómo están? ¿Cómo amanecieron? Yo amanecí con toda la actitud, con toda la energía y con toda la leche. Estamos en un programa más de Súbale, Súbale, Hay Lugares con Blanquita Álvarez, la Capi, y nos da mucho gusto saludarlos a todos los que van en sintonía en su unidad móvil, van los microbuseros, los taxistas, los de las rutas. Buenos días a todos los de la Central de Abastos, quien nos está sintonizando. Es momento de pasar lista a nuestro número de WhatsApp. ¿Cuál es, Blanquita?
15: Es el 963-159-8888. También nuestro número en cabina 63-201-85. Así que ya hay lugares disponibles para que te subas al cotorreo el día de hoy. Martes 4 de agosto, que aquí en el Parque Central estamos de fiesta.
16: Claro que sí, hoy vamos a platicar un poquito de nuestras fiestas de Santo Domingo de Guzmán, que hoy es el mero día. ¿Quién va a venir a la iglesia? ¿Quién se va a persinar? ¿Quién va a venir a comer su curtidito? ¿Quién va a venir a ver el duelo de marimbas que vamos a tener en la tarde? Vamos a platicar muchas cosas de eso. Nos vamos a ir a un corte ahorita y regresamos de Bolón Ping Pong.
15: Las vamos a dejar con algo de Los Ángeles Azules. El listón de tu pelo.
16: A través de Extremo 99.1. ¿A poco no?
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0: 8:47, estamos de regreso y ya se está reportando al número de WhatsApp 963-159-8888. Manuelito Chicharronero presente. Buenos días, Capi, chiquitín, ¿cómo están? ¿Cómo amanecieron? Yo creo que están a todo dar y dice, ¿a poco no? Porfa, una mi canción, el Chiquistriquis, fíjate, Manuelito, que lo pasamos ayer. Ya no lo podemos pasar ahora, pero mañana te lo vamos a pasar, Manuelito. ¿Cómo ves? O lo vamos a ir a ver si lo pasamos más a ratito, ¿ya viste? Porque no quiere producción.
1: La vamos a catafixiar por otra.
0: ¿Qué le vamos a poner? Pedinos otra, Manuelito, otra tu cancioncita. Sale, Manuelito, estás con todo y estamos aquí un poquito enfermos nosotros, ¿viste, Manuelito? Si nos puedes traer un chicharroncito y una cervecita, te lo voy a agradecer mucho. Hoy amaneció bien rica el agua blanquita.
1: ¿Será?
0: ¿Por qué será?
1: Estás haciendo un reto de tomar bastante agua.
0: Vine a la mañanita, pues, al domingo.
1: ¿Será que te creo que viniste a las mañanitas?
0: ¿Por qué será? Porque me siento así tan acalorado, tan así mi estómago. Lo siento como que quiere algo fresco.
1: ¿Por qué será? Decime.
0: Te prometo, Blanquita, que ya no lo vuelvo a hacer.
1: Ay, esperemos.
0: Hoy día del patrono de Comitán, Santo Domingo de Guzmán. ¡Que viva el patrono! ¿Y quién va a venir? Hoy va a estar bien alegre, Blanquita. A las 6:00 p.m. arranca el... ¿cómo se le puede decir? Van a venir el encuentro de marimbas, ¿verdad? Vienen marimbas de Guatemala, de no sé dónde vienen las marimbas, pero va a estar de rechupete para ir a mover el bote un ratito.
1: Sí, pues fíjate que ya en un ratito más va a empezar la Santa Eucaristía también. Es parte de las actividades, desde temprano yo escuché...
0: Actividades religiosas.
1: Sí, actividades religiosas. Desde temprano en la madrugada yo escuché ya ahí las bombas, los cohetes.
0: Pregúntame demás, qué escuché yo en la madrugada.
1: Nada. Ya hubo también el remate de novena, ya está también por ahí la procesión, va a ser a 1:30.
0: Ah, qué bonito.
1: Para los que quieran venir va a estar ahí pues la procesión, ¿no? Disponible para los que pues vienen a persignarse antes de ir a la feria.

0: Sí, no, para los que gusten, en un ratito por ahí voy a estar yo transmitiendo en vivo en la página de Extremo, estén muy pendientes. Vamos a ir al templo, ¿verdad? A ver qué hay, quiénes llegaron a persignarse, quiénes están con nosotros. Es algo muy bonito, ¿va? Hay que venir a la iglesia a ver al patrono del pueblo, ¿va? El Santo Domingo de Guzmán. Y pues después se pueden ir a la feria. Aquí hay mucho que comer, hay mucho que hacer, hay muchas cositas, ¿va, Blanquita?
1: Sí, está bien adornado. Y pues bueno, para los que van a o piensan venir por acá para el centro, tome precauciones porque seguramente van a haber calles que van a estar cerradas.
0: Va a estar el tráfico muy duro.
1: Sí, va a estar el tráfico pesado, así que pues salga con tiempo, tenga precaución. Y pues bueno, esto no es una cuestión de, ay, yo quiero tapar la calle y ya. No, es parte de que el día de hoy pues estamos de fiesta aquí en el centro, en el Parque Central Chiquitín.
0: ¿Qué pasó? Y también queremos que nos manden todos los que están de mantenerle largos. ¿Quién se llama Domingo? ¿Quién se llama Domingos y Domingas, ¿verdad? Para sí, que les pongamos sus mañanitas, que nos vayan diciendo quién está cumpliendo años o quién es día de su santo de domingo el día de hoy. Porque vamos a poner sus mañanitas. Vamos a ir a un corte rapidito y regresamos de Bolón Ping Pong.
1: Así es, ya solo faltan 9 minutos para las 9.
0: Vámonos.
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0: Ya solo dos minutitos nos separan más de las 9 de la mañana. Gracias a todos los que están comunicándose con nosotros al WhatsApp. Pero dice, buenos días, presentes desde Yalumá, como siempre. ¿Será que me puedan complacer una de mi canción de Brindis? Claro que sí, en un momentito ponemos Brindis. Gracias y un saludo para ti, chiquitín, y para la capibara. Que tengan un excelente y bendecido día. Muchas gracias, hasta Yalumá. Tío Manuelito Chicharroncito dice que si no le podemos poner la canción que le él pidió del Chiquistriques, que si lo podemos complacer con la de Agüita de Coco. Claro que sí, vamos a también a decirle aquí este.
1: Ya anda con todo trabajando. ¿Viste la foto?
0: Ando, sí. está en el frijolar. Mejor le vamos a poner la de qué bonito frijolar, ¿ah?
1: Para que vaya de acuerdo a lo que está.
0: Va acorde, sí. ¿Verdad, Blanquita? Blanquita, te quiero invitar el día de hoy para que vayamos aquí nada más a la iglesia, a echarnos una persinadita y a comernos, no sé, un taquito, un helado, no sé qué se te antoja, Blanquita.
1: ¿A qué hora vamos a ir?
0: Lo que quieras, mi amor. Soy todo tuyo.
1: Sueñas muy
0: muy alto. O sea,
1: es puro sueño lo que traes, chiquita.
0: Blanquita, o sea, soy poca cosa para ti, ¿verdad?
1: No, estoy diciendo que sos poca cosa.
0: Dices
1: no eres,
0: que sueño
1: no
0: muy.
1: No eres mi tipo.
0: ¿Cómo te gustan los hombres?
1: Ay, para empezar que
0: sea. Que tengan pelo.
1: Sí, pues. Para empezar.
0: Así como el que llevaba yo en el desfile.
1: Así bien.
0: Esponjoso.
1: Bien esponjoso. Va a esconder ahí, como el comercial, ¿te acordás de ese comercial que salía donde escondía pues las cosas ahí en su.
0: En su pelo.
1: En su gran.
0: Blanquita, el de Nuevo León está muy enamorado de ti, acordate. Es peloncito, ya lo vi su foto.
1: ¿A poco? Yo no lo conozco, pues.
0: ¿A poco no?
1: ¿A poco no?
0: Blanquita,
1: yo no lo conozco.
0: Entonces yo soy muy poca cosa, muy poca cosa para ti, ¿verdad?
1: No, lo estoy diciendo que sos poca cosa. No estés poniendo palabras en mi boca que no son.
0: Bueno, pues entonces
1: hace favor.
0: Hay una posibilidad. ¿Hay
1: ya,
0: alguna?
1: Ya,
0: oíme, ¿hay alguna química entre tú y yo?
1: El de sal, o sea, estamos salados.
0: ¿Por qué?
1: Sí, bueno,
0: ¿salado? ¿Vos? Yo no estoy salado.
1: Sí, porque me estás diciendo pues que oh. Es aquí con

0: Ahorita estoy, ahorita estoy curtido, estoy salado.
1: Eso de por sí.
0: Vamos a complacerlos con buena música. Mándenos quién se llama Domingo. Yo quiero poner Mañanitas, pero nadie nos dice que se llama Domingo. ¿Quién se llama Domingo? Están las campanas.
1: Ya, están las campanas, ya invitando a la gente que venga a la iglesia a persinarse.
0: Dice, hola, buenos días, Capi, chiquitincito, saluditos, amigos, que tengan un excelente día. Gracias, Cari, por estar en sintonía con nosotros. Ah, mi Cari chula, hermosa, preciosa.
1: Vámonos al corte de identificación y regresamos en unos minutos.
0: No le bajes, no le cambies. Regresamos de Bolón Ping-Pong.
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6: Son las 9 de la mañana.
7: 9 de la mañana.
8: 9 de la mañana.
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0: Pues bueno, acabamos de escuchar ahí la canción de Brindis para la terminación 95. Bueno, síganse comunicando qué canción quieren. Ya van a venir aquí al centro a persinarse. ¿Cómo? ¿Qué están haciendo? ¿Cuáles son sus planes el día de hoy?
1: Dice la Cari, yo estoy crudita también, jajaja, ja, ja, tomé, fui al concierto ayer. Cari, tomemos cerveza.
0: Qué bárbaros sos, chiquitito.
1: Vamos a invitar a toda la gente
0: a descontrolarse hoy, martes todavía.
1: Nada, martes no te cases ni te embarques. Invitamos a toda la gente que pues vengan a visitar a Santo Domingo. En un ratito voy a estar por allí yo, haciendo una transmisión en vivo. Por si alguien quiere llevarme algo, pues así, para que yo me hidrate, porque estoy algo deshidratado. Ahí los vamos a ir esperando. ¿Vamos a ir al corte, Blanquita?
0: Sí, vamos rapidísimo y ahorita regresamos para seguir leyendo sus mensajes.
1: Corte de patrocinadores.
0: Así es, síganse comunicando al 963-159-8888 y ahorita los leemos.
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16: Ya a las 9:28. Blanquita, te dije que esa canción no la pusieras de fondo.
17: ¿Por qué no?
16: ¿Cómo que no te me subas al coco, no?
17: Pues no. ¿Por qué no?
16: ¿Por qué pues?
17: Pero no estás enojado.
16: Es que me molesta, Blanquita.
17: Ay, bueno, pues ya lo voy a cambiar.
16: Sí,
17: ya.
16: Cámbialo, por favor, ya. Ponele, porque ya. No miras en el desfile mi pelo todo esponjoso, comida de bonito.
17: Ah, pero no era, pues, real.
16: Se enamoraban las chicas de chiquitín. Y vos que no me haces caso.
17: Ah, pues las chicas tenés harto de dónde escoger.
16: Soy yo de nuevo desde Florida. El molestoso, un saludo para el tío Capibara de Yalumá, que su hija está
17: bien. Por ahí el tío.
16: Así dice. Y nunca en domingo para el patrón de Comitán. Eso mero, quiere nunca en domingo. ¿Cómo lo ves, Blanquita?
17: Pero estamos martes.
16: Dice que su hija de tío Capibara está bonita.
17: Ay, chiquitín, qué barbaridad contigo. Estuvo la buena la manzana ayer, dice la Cari, míralo.
16: Eso ya es bien manzanera la Cari. Blanquita, aparte de celebrar a Santo Domingo de Guzmán, que se celebra el día de hoy, 4 de agosto. Es Día Mundial de...
17: Hoy, 4 de agosto, es día de... Bueno, ya dijimos, de Santo Domingo también. Y es... mira, también es día del párroco. Así que, pues bueno, no va
16: a festejar solo el párroco, va a festejarlo.
17: Y también es día del panadero.
16: El panadero con el pan.
17: Hay que comer harto pan.
16: Ya día del panadero.
17: Sí, mira, ya de todo hay. Del panadero, del carpintero, de todo. Es que también es bueno reconocer todos los demás oficios, no solamente uno.
16: Qué sabrosa es el agua.
17: Deja de estar tomando agua.
16: Sí, se debe reconocer todos los oficios, ¿va? Hay día del carpintero, que es el día de San José. Hay el día del mecánico, creo que no hay. Día del talabartero, día del ojalatero, el día del payaso sí hay, gracias a Dios. Tenemos día del locutor también tenemos.
17: Sí, también.
16: ¿No habrá día de la mujer bonita?
17: El día de la mujer, el 7 de...
16: Pero bonita.
17: No, el 8 de marzo.
16: Pero bonita. Todas las mujeres son bonitas.
17: Ahí está, es el día de la mujer.
16: ¿Será?
17: Día del herrero no hay, nos dicen aquí la terminación 57.
16: Lo inventemos, mi amigo, el día del herrero, lo vamos a dejar que sea el día del herrero.
17: Mañana,
16: ¿qué te parece? Mañana 5 de agosto va a ser día del herrero.
17: Vamos a ver qué efemérides hay, si no hay una que coincida.
16: Le metemos mañana. Día del herrero.
17: Pues sí.
16: ¿Estás de acuerdo? Terminación 57, que sea mañana el día del herrero. Ya queda bautizado, ahí está escribiendo. ¿Qué
17: así
16: dice?
17: En Súbale hay lugares, ya lo pusimos.
16: Ya está, compita, dice, sale. ¿Qué? Si sos herrero, ¿qué nos vas a dar pues mañana, que es tu día?
17: Sí, pues de una vez.
16: Te vamos a llevar tu regalo. Sí, te vamos a llevar tu regalo, pero ¿qué nos vas a dar? Tamalito, nos vas a dar, no sé, una botanita, bueno, una cervecita.
17: Ya, chiquitín.
16: Ya está mucho.
17: Vamos ya a nuestro corte de identificación en lo que regresas un poco.
16: Bueno, vamos a ir al corte de identificación y regresamos con ustedes. No le cambie, no le baje, porque tenemos un chisme bien chido.
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0: 3, 2, 1.
1: 9:39. Ah, ya viste, te gusta bien al tiro. Estamos chiquitín. A ver, nos siguen llegando mensajes al 963-159-8888. ¿Qué nos dicen, chiquitín?
2: Dice Lara, come tu miel. Vamos a Arael. Dice Larael, ya que hay día de todo, ya que hay día de cualquier cosa, también que haya día de los fieles como yo y el chiquitín.
1: Fieles difuntos nomás.
2: Saludos, Arael, gracias por estar en sintonía. De repente sales con una de tus cosas, vos, Arael.
1: Oye, fíjate que estábamos diciendo que no hay día del herrero, pero ya lo investigamos y sí hay día del herrero. ¿Sabes cuándo es?
2: ¿Cuándo es?
1: El 11 de noviembre.
2: El 11 de noviembre.
1: 11 de noviembre es el día del herrero. Ay, para que lo tengan en cuenta. No estén diciendo que no hay.
2: No hay. Sí hay día del herrero. Ahí está mi compa herrero. La terminación 9849. Ya no está por acá. Ya no está por acá. Aquí estamos nosotros. Ay, si nos quiere sintonizar. Gracias que está con nosotros aquí en Extremo 99.1. La mejor radio de Comitán, ¿verdad? Estamos aquí. Y pues ahí vamos a seguir nosotros dando lata. Hola, buenos días. ¿Me pueden complacer con una canción? Dice, de los Invasores de Nuevo León. Mi casa nueva. Los escucho desde Sur Carolina. Ah, qué chulada. Disculpen el pariente. ¿A qué horas lo puedo sintonizar? El pariente, ¿a qué hora viene Blanquita el pariente?
1: Viene desde las 2, pero como hay también noticias, el programa con el pariente empieza a las 4 de la tarde en Palabanda. Así que a partir de
2: Palabanda,
1: las 4.
2: Palabanda, qué chido. El pariente, gracias por sintonizarnos y por pues estar preguntando, va para seguir sintonizando Extremo 99.1. Vamos a poner un audio a ver qué dice.
3: Buenos días, le mando un saludo a doña Petro y doña Elo y a la Carolina. Quiero que le pongas una canción de parte de ellas tres y cómo se mata el gusano, por favor, esa canción quiero para ellas.
2: Saludos, Iker, saludos, gracias por estar en sintonía con nosotros, Arganazo, estás de vacaciones, tu mero mole, tu mero gusto, vos, Iker. Vamos a tratar la manera de poner cómo se mata el gusano, porque también ya está como se mata la cucaracha, ¿verdad? Pero vamos a tratar de complacerte, Iker, sale y saludos, ahí lo escucharon, ya tu saludo para las tías, sale, vamos a ir al corte, vamos a poner música o vamos a corte.
1: Vamos al corte y regresamos en unos minutos.
2: Minutitos, no le bajes, minutitos, no le cambies.
1: Ahorita regresamos.
2: Tenemos chisme.
1: 9:42.
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0: 9.45 es la Sonora Dinamita. Se me perdió la cadenita.
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0: Ana, ¿cómo ves, chiquitín?
1: Gracias a Dios.
0: ¿Por qué ya te quieres ir?
1: No me quiero ir, pero gracias a Dios que está avanzando el tiempo, ¿verdad? Para que un día más ya vamos avanzando, gracias a Dios.
0: Y eso que apenas es martes. Desde el día en
1: que te vi. Ah, pero mañana voy a venir más. Mañana sí voy a venir con toda la actitud. Pues siempre vengo con toda la actitud.
0: ¿Qué me saliste hoy?
1: Tú me fue trago. Tiene paciencia.
0: ¿Quién te mandó?
1: ¿Vos?
0: Yo no te mandé.
1: No lo sabes, Blanquita, porque estoy tomando trago, porque estoy triste.
0: ¿Por qué estás triste?
1: No me haces caso, güey.
0: Ay, vos, chico.
1: Me voy de gira, si no me... Vos vas a ser la culpable. Bandita, mándenos un mensaje. ¿Quién va a estar en el centro en un ratito? ¿A qué horas? Mándenos a qué horas van a estar por allí en el centro. ¿Quién va a venir a persinarse con Santo Domingo? ¿Quién va a venir a la marimba? Mándenos un mensajito, ¿sale? Al WhatsAppero 963-159-8888. ¿Quién va a estar con nosotros aquí en el centro? Por ahí vamos a estar. Yo voy a ir en un ratito a hacer una transmisión. Estén muy pendientes en las redes sociales, en la página de Extremo 99.1 Comitán. Vamos a estar transmitiendo para ver qué hay en el centro, ¿va? Para ver qué vamos a encontrar hoy, el mero día del patrón Santo Domingo de Guzmán, ¿sale? Y que nos digan quién va a estar, porque más tarde viene Blanquita, más tarde viene el Charal, viene el compa
0: Ramiro.
1: El profe Ramiro y el compa pariente también va a ir. Vamos a ir toda la banda.
0: ¿Por qué te olvidas del pariente?
1: Va a ir la Sujei también con nosotros. Vamos a comer curtido, ¿verdad, compañera? ¿Vamos a comer curtido? No, me está escuchando, mi chula.
0: Está ocupada, deja de molestarlo.
1: Pero díganos, ¿quién va a ir a la feria? Mándame un WhatsApp. ¿Quién va a ir con nosotros?
0: Pues es que desde temprano ya se escucharon por ahí los cohetes, ya se escucharon las campanadas. Así que pues todo el día aquí en Santo Domingo están de fiesta.
1: Dame razón, Blanquita, ¿qué horas va a empezar las marimbas?
0: Las marimbas
1: sí,
0: a las 6.
1: Va a ser un encuentro de marimbas. Vienen marimbas de Guatemala, viene la marimba de Comitán. Vamos a ir a ver qué marimba es más chipocluda, qué marimba nos pone a bailar, qué marimba nos...
0: Vengan a darse una vuelta en un rato más, porque ahí se pone pues también la kermés. Ahí para escoger qué platillos quieres. Vengan a disfrutar de la gastronomía también de Comitán. Para ahí los que nos están escuchando en Margarita, Chumol, Trinitaria, estamos de fiesta aquí en Comitán, así que es momento de venir y darse una vuelta y pasar pues antes que nada a persinarse.
1: Vengan a persinarse y recuerden que en la tarde noche va a estar mi amor, va a estar cantando allá en el masivo, en la feria, va a estar nada más y nada menos. ¿Quién va a estar, Blanquita?
0: Ángela Aguilar.
1: ¿Y
0: su hermano?
1: Ya no me dijiste nada, ¿va? Si querías que fuera a dormir ahí en tu casa.
0: Ah, no, yo te dije que sí. Así que al rato él lo voy a esperar, ahí lo ves. Ya
1: para que yo le diga ahorita le voy a marcar a la Ángela para que yo le diga que ya tiene dónde quedar su hermano, porque ella va a llegar a mi casa.
0: Bueno, pero le dices.
1: Ahí el que quiera ir a tomarse una foto ahí en mi casa, ahí va a estar Angelita conmigo. Ahí se va a quedar a dormir, va a dormir calientita. Vamos al corte.
0: Y ya después regresamos.
1: Nos vamos a rezar a despedirnos, ¿verdad? De toda la banda. Gracias por estar en sintonía con nosotros. Regresamos de Bolón Pim Pom.
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0: mañana, dice la terminación 96. Hola, saludos para ustedes. Los escucho en Chicomucelo. Me pueden pasar la canción de la que hay por ahí. Saludos, nada más. La que querramos. Eso, mi chula. Saluditos para ti también allá en Chicomucelo. Dice el Arael Chiquitín, dice el Charal que la Ángela es de él. ¡Que coma su mie! El Charal.
1: Está compartida la Ángela con ustedes dos. Ahorita que venga el Charal, vamos a ver.
0: Ah, ¿qué vamos a ver, ni qué? Ocho cuarto. Si se va la Ángela con el Charal, te vas vos conmigo.
1: Ay, sí, si nadita lo que querés.
0: Ah, ya viste no, cómo no, sos de. Ya viste cómo sos de mula.
1: Bandita. Ya nos vamos, chiquitín.
0: Dice, bueno, vos ya te vas. Ya nos vamos, ya.
1: Ya nos vamos ya.
0: Bandita, los invito, por favor, que se conecten ahorita en un ratito en sus redes de Extremo, redes sociales, Extremo 99.1 Comitán, porque voy a estar transmitiendo un ratito a ver qué hay en el parque ahí en Santo Domingo, en un ratito. Ya nos vamos, sigan sintonizando al Charal y a la Blanquita en el mitote, y pues yo me escuchan mañana, ¿sale? Les mando un abrazo de los pies hasta el copete y coman frutas y verduras para que las pompitas se les pongan duras.
1: Y recuerden que esto fue...
0: ¡Súbale! ¡Súbale! ¡Hay lugares!
1: Los dejamos con Rayito Colombiano, Besar tu piel.
0: A través de Extremo 99.1. ¡A poco no!
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8: Son las 10 de la mañana.
9: 10 de la mañana.
10: Son las 10 de la mañana.
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0: buenos días, martes 4 de agosto. Me da mucho gusto estar con ustedes en esta mañana. Buenos días. Y que viva Santo Domingo de Guzmán. Hoy, 4 de agosto. Hoy, la fiesta grande del municipio de Comitán de Domínguez, en honor al santo patrono Santo Domingo. Y la iglesia grande está de fiesta. Y por ello vamos a tener un poco de marimbita alusivo a este día tan especial. Pero no me encuentro solo, como siempre, bien acompañado. Y está mi compañera, la Blanquita, la Capi. Está el día de hoy con nosotros. Capi, buenos días.
1: Buenos días, Charal. Así es, estamos de fiesta aquí en Santo Domingo, así que desde la mañana ya se escuchaba toda la alegría, ya está a todo lo que da aquí el Parque Central. En un ratito más nos toca ir a dar la vuelta también a nosotros y ver cómo está el ambiente. Aquí cerquita lo tenemos, así que hoy estamos de fiesta.
0: Hoy estamos de fiesta, mi compañero Chiquitín se traslada en estos momentos al Parque Central para que ustedes vean a través de nuestras redes sociales, la página de Extremo, todo lo que acontece. Yo a las 12 voy a estar ahí también, para que muchas personas dentro y fuera de la ciudad vean esta gran fiesta que se vive cada año. Está adornado de papel picado, de ese nylon picado, de colores.
1: Las flores.
0: Las flores, la juncia. Y la marimba, que desde la mañana, desde las 12 de la medianoche, diferentes marimbas, pues arriban para celebrar, para que toquen esas melodías y para que el Parque Central se vea más alegre. Qué bonito.
1: Que se luzca el Parque Central. Es bien padre todas estas festividades y que nosotros lo podemos vivir, que las podemos ir, ver. Y pues bueno, ahí en la página de Extremo, Comitán 99.1, van a poder ver y disfrutar un poquito de lo que pues vamos a transmitir a lo largo del día, para que vean ustedes también cómo está pues la alegría, la gente por ahí. Si nos ven y les preguntamos algo, pues también acérquense para que nosotros los entrevistemos un ratito y pues nos digan cómo se le están pasando el día de hoy.
0: Así es, mi querísima Blanquita. Vámonos con nuestra primer sección, que es la frase mitotera, esta frase, y después nos vamos con la preguntita. Arrancamos el mitote con la frase mitotera.
1: Vivimos en una época en la que las malas noticias, las preocupaciones y los errores parecen ocupar más espacio en nuestra mente que todo lo bueno que también forma parte de nuestra vida. Sin darnos cuenta, terminamos mirando con una lupa lo que duele y apenas dedicamos unos segundos a lo que nos sostiene. Practicar la gratitud no significa ignorar las dificultades, más bien significa reconocer que, aunque en los días más complejos, siempre existen motivos para seguir adelante. Hay una persona que nos aprecia, una oportunidad que llegó a tiempo, una lección aprendida o un nuevo amanecer que nos invita a comenzar otra vez. Tal vez la felicidad no depende de que la vida tenga menos problemas, sino de aprender a dar el mismo valor a las cosas buenas que durante tanto tiempo hemos dado a las malas. Ahí comienza una forma más serena, consciente y plena de vivir. Si lo piensas bien, te han pasado más cosas buenas que malas en la vida, solo que a las malas les has puesto más atención.
0: Así arrancamos, damas y caballeros, 10 de la mañana con 11, Alejandro Fernández, Yuridia, Angelita, te amo, hoy te voy a ver por primera vez.
1: Pero ¿de quién es? Hace rato el Chiquitín también se anda apropiando de la Angelita.
0: Ah, ya ese Chiquitín.
1: ¿De verdad?
0: ¿De veras?
1: ¿De verdad?
0: Dicen que va a estar ACB.
1: Sí, no lo dudo, la verdad. Todos. Y están diciendo que no, pero ahí los vamos a ver.
0: A ver, ahorita nadie se atreve a decir al mensajero, yo no voy a ir. Hasta los que están criticando las esponjas, que la que quitó el marido, que no sé qué, la alzada, la argentina. Amor, ¿van a ir?
1: Sí.
0: Nadie se atreve a decir ahorita, no, yo no, ahí van a estar, ahí van a estar. ¿Ah? Ahí van a estar.
1: Ay, mira que nos dicen, ese Charal como ¿cómo que le gusta? A la quitamaridos, míralo.
2: ¿Dónde es el Arael y la Sujei? Burr, ¿cómo les puede?

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9: ¡Qué bárbaro! ¡Que se sienta la alegría en Comitán de Domínguez! ¡Felicidades a todos los que llevan el nombre de Domingo! De Dominguita, enhorabuena a todos los que están cumpliendo años, día de su santo, hoy 4 de agosto. Muchas felicidades a mi amiga, ex compañera de la radio, Clarita, trabajó mucho tiempo aquí, allá por Chichimá me escucha. Felicidades, siempre me acuerdo de ella porque partíamos pastel en el mero Santo Domingo. Felicidades, Clarita, no te llamas Dominga, pero siempre nos escucha. Felicidades, mamacita chula, preciosa. ¡Capibara!
10: ¡Ew!
9: ¿Está lista?
10: Estoy más que lista.
9: Pero sé sincera, no vais a echar mentiras porque es Santo Domingo no le gusta que echemos mentira, ¿viste?
10: A ver, decime pues.
9: Bueno, ¿lista? Esta es la preguntita de hoy.
11: Una excusa. Esta es la pregunta para que tú escribas al 963-159-8888. Sé muy sincera, amigos de Extremo, sé muy sincero al responder esta pregunta que te vamos a realizar. Capibara,
12: dime,
11: si tú te embarazas, si fueras presidenta municipal de tu lugar, de tu municipio, si fueras presidenta, dime tres cantantes que trajeras para tu feria. Si tú fueras, escucha muy bien, si tú fueras presidenta, la licenciada Blanca, presidenta municipal de Comitán, que nombra tres cantantes que trajeras en tu feria.
12: Yo traería en primer lugar a Julión Álvarez. Segundo lugar, yo traería a Shakira. Tercer lugar, yo traería a Yuridia, tal vez.
13: Ya vos, presidenta.
12: A ver, Charal.
13: Dígame.
12: Si tú fueras...
13: Pero dime, presidenta, licenciada.
12: Ahí voy. Espérame.
13: Es que quiero sentir que se siente, dijera aquel.
12: Si tú fueras, y yo te presentara, a continuación, el licenciado Darinel... Sí, venís bien, licenciado, pues. El licenciado Darinel López dará a conocer sus tres artistas que traerá a nuestra Expoferia Comitán. ¿Quiénes serían? El primer artista...
13: Dime otra vez, presidente. Adelante, presidente.
12: Adelante, presidente. ¿Cuál Muchas sería?
13: Gracias. Muchas gracias, secretaria. Bueno, yo traería... Bueno, es que yo si fuera presidente... Allí hiciera yo, todos me adoraran. No pavimentara yo, ni sea yo.
12: No vieras agua.
13: Pero así ve.
12: Así a ver, como ¿quién vas a traer?
13: Bueno, yo mi primer, Chulio no, porque ya está muy choteado.
12: Pero después de Chiapas, yo sí lo traería.
13: Bueno,
12: por acá.
13: Sí, pues ya me ganaste vos, presidenta. Yo trajera los huracanes del norte. Trajera yo.
12: Y estás hablando de Julián y estás igual.
13: Paquita la del Barán.
12: Ya. Agarra pues juicio, licenciado.
13: Yo, mi primer artista que trajera yo, y así no comiéramos todo el municipio un mes.
12: ¿Vos?
13: Yo, Marco Antonio Solís. El primero. Sí. Para la chaviza, el Natanael Cano. Y para la gente ya grande, adulta, trajera yo, el Carin León.
12: Ya. Esos serían tus tres.
13: ¿Les gusta mi propuesta? ¿Me apoyarían? Marco Antonio, Natanael Cano y Karin. ¿Sí? O diga si quieren cambiarlo por Natanael, por Santa Fe Clan.
12: Bueno, pues ha hablado el licenciado Charal.
13: Gracias.
12: Pero a ver, ustedes, el público, el auditorio, si fueran presidentes o presidentas, ¿cuáles serían sus tres propuestas?
13: A ver, los leemos. No van a salir como de encadas, ¿vieron? Créanselo. Sale.
12: Ahí está el primer licenciado. A ver.
13: Señor presidente, buen día.
14: Místico. Ya ven, güey.
13: Presidente, ya te estoy tomando trago. Presidente, por favor. Es entre semana, presidente.
14: Yo quiero una migración.
13: Señor presidente, no manches, señor presidente. Estás empezando su gestión y ya te estoy tomando trago, presidente.
12: Ya empezó a tomar trago, güey. Ya empezó a festejar. Licenciado Charal. Gracias. Nos dicen por acá.
13: Gracias, señorita.
12: Dice, buenos días, Charalito. Ahí estás, pues pensé que estabas apartado en tu lugar, dice la Cari. La Cari va a hacer fila por ti, dice.
13: Dice, si yo fuera presidente, traería yo, igual que la Blanquita, Julión, Alfredo Olivas, y está muy grupero tu...
12: Mi top.
13: Tu top.
12: Polimarchi, dijera el Pepe.
13: Yo solo traería, yo dice la Jessy, Ángel Águila. Repetirías.
12: Ángela. Ángela.
13: Sí. Díganos, si tú fueras presidente municipal, dime tus tres artistas que trajeras en la feria. Tus tres.
12: Idea gratis, dice aquí, mira.
13: Sí, claro, sería gratis, totalmente.
12: Pues sí, licenciado Charal no va a dar pues nada, pero va a ser gratis.
13: ¿Cuáles fueran tus tres cantantes que trajeras para la feria? Hoy yo trajera yo Marco Antonio.
12: Ah, hoy, sí.
13: Sí, y lo pusiera yo, en el polideportivo.
12: Ah, ya ni gracias, ya en el monte, pues.

0: Sí, no viene aquí.
1: Tu top
0: Polimarchi, dijera el Pepe.
1: Yo solo traería, yo dice la Jessy, Ángel Aguilar. Repetirías.
0: Ángela. Ángela.
1: Sí. Díganos, si tú fueras presidente municipal, dime tus tres artistas que trajeras en la feria. Tus tres.
0: Idea gratis, dice aquí, mira.
1: Sí, claro, sería gratis, totalmente.
0: Pues sí, licenciado Charal no va a dar pues nada, pero va a ser gratis.
1: ¿Cuáles fueran tus tres cantantes que trajeras para la feria? Hoy yo trajera yo Marco Antonio.
0: Ah, hoy, sí.
1: Sí, y lo pusiera yo, en el polideportivo.
0: Ah, ya ni gracias, ya en el monte, pues. Si no viene aquí, ¿qué ciudad?

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19: Estamos de regreso en esta hora de la mañana.
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19: 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Saludos a doña Pili, que tuve el gusto de saludarla aquí en el desfile. Doña Pili, buen día. Y también están con nosotros el día de hoy.

0: ahí es un saludo muy especial para todos los camiones repartidores, que ellos tiraron la casa por la ventana con el fútbol, con eso de la gran fiesta futbolera que se vivió. Saludos a doña Pilita, saludos a Wendy, saludos a todos los que laboran en esta agua prestigiada que se llama Los Lagos. 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
0: 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Rápidamente nos vamos ahora hasta el municipio de La Trinitaria.
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0: 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Vamos al corte musical en esta hora de la mañana y regresamos. Una canción que sin duda lo has de recordar muy bien. Y al regresar vamos a continuar con la preguntita de hoy. Dime tus tres artistas si vos fueras presidente. Se llama 10 segundos y es La Adictiva, banda San José de Mesías.

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6: Estamos de regreso en esta fiesta grande de Comitán, en Santo Domingo de Guzmán. Oye, pues está muy alegre aquí el Parque Central con la marimba, ¿verdad? Y si tiene la oportunidad, pues venga a echarse una su vuelta. Siga la página de Extremo FM Comitán. Acaban de terminar mis compañeros. Yo al mediodía voy a seguir con esta cobertura que vamos a estar realizando. También la capibara va a estar más tarde
7: transmitiendo, sí, también, en vivo. El profe también.
6: El profe en la tarde. Todos los compañeros estaremos en cada uno de sus espacios para que veamos y para que pues narremos todo esto, lo que está aconteciendo en Comitán de Domínguez. ¿Qué tenemos, Capi?
7: Pues mira, siguen llegando los mensajes. Si fueran presidentes o presidentas, dice, yo trajera a Alfredo Olivas, Edwin Luna y los Alameños.
6: Los Alameños otra vez.
7: Otra vez. No,
6: ¿de acuerdo? Ajá.
7: Bueno, dice, hola chicos, yo si fuera presidente municipal traería los dos carnales, los dos de Tamaulipas y los Tigres del Norte.
6: Yo si fuera presidenta, traería yo, no sé si este mismo, Grupo Firme, Fuerza Régida, los Dalleres de la Sierra. ¿Quiénes son esos los Dalleres?
7: Pues es presidenta, puede hacer lo que quiera. Hace lo que quiera. Dice, buenos días, Chonalito, pues yo si fuera presidenta trajera a Marco Antonio Solís, Julión Álvarez y Yuridia, y a gratis, para todos, y que lo disfrutaran.
6: Eso. Yo sí cobraría, no mucho, 100 pesos. Yo trajera yo, cálmate, Margarita.
7: Yo traje allá.
6: Sí, pues hoy puede ya. Dice Melissa, yo trajera yo a Pepe Aguilar. Este me gusta. Pepe Aguilar, Maná y Lucero.
7: Uh-huh. Está bueno.
6: Sí. Esa Karina, qué bárbara. Otra vez iba a venir pues el Bobadilla.
7: ¿Y para qué lo quiere traer otra vez?
6: La arrolladora.
7: Está muy fío, yo si fuera presidente y ya que hay plata, traería a mis tres cantantes favoritos, que son Los Ángeles Azules, Julión Álvarez y Aarón y su grupo Ilusión.
6: Ay, ay, ay. Él dice, no se burlen de mí, dice, pero yo si fuera presidente, trajero al Michael Jackson. Ya, con el basta. Aunque sea en video, en pantalla, pero lo trajera yo.
7: Y tres días estuviera ahí, intensivo.
6: Sí, sí. Yo sé que hay mejor ahí, tiene que ser variado, pues, uno para jóvenes, que así lo hacen la mayoría de los municipios, un regional mexicano, y uno para gente más adulta.
7: Sí, no. Así debería de ser.
6: Así debería de ser. Más adulta, ya entraría Marco Antonio Solís, Chayanne.
7: Sí, ¿quién más?
6: Para chavos, Yuridia. Bueno,
7: más o menos.
6: Bueno, no todo es del agrado Yuridia.
7: El Santa Fe Clan lo trajeron.
6: Santa Fe Clan, sí. Es que ya no es como antes, que teníamos un montón de dónde elegir. En nuestros tiempos, yo le comentaba a la Capi, que somos de generaciones diferentes. Yo en ese tiempo era yo de Camila.
7: De Hash.
6: De Hash,
7: ¿no?
6: Éramos de Río Roma.
7: Río Roma.
6: Habíamos de dónde elegir en el popero.
7: Sí,
6: Paulina Rubio. Y ahorita no, ya todo es todo es el ese SRQKK con Rick, no sé cómo se llama. Todo es, ¿no?
7: Todo eso, sí, es que ya los tiempos cambiaron.
6: Sí.
7: Ya, igual hasta los niños, le preguntas algo infantil y ya te dicen de estos también,
6: sí,
7: los
6: ya
7: grandes.
6: Sí, ya te dicen algo totalmente.
7: Ya no es la generación que pide Tatiana.
6: Ya no, acabaron. Entonces, éramos en grupos juveniles, éramos más de su grupo de, ya me fui muy atrás,
7: Playa
6: pero
7: Limbo también,
6: Playa Limbo, el de Moderato.
7: Ah, ¿no? Sí, es cierto. Ay,
6: Moderato.
7: La Belinda.
6: La Belinda, era bastante chido. Pero vamos al corte de mensajes, corte musical, y regresamos porque vamos, hoy toca martes de casos y vamos a hacer caso de la feria.
7: Sale.
6: ¿Vale?
7: Casos
6: regresamos
7: de la feria. Atentos.
6: Vamos al corte de mensajes y regresamos. Faltan 5 minutos para las 11 y al regresar con el tacataca, ¿vieron? No le cambies.
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1: Bueno, vamos al corte de identificación y regresamos. Tenemos recarga de 50 pesos gracias al constructor Pisos Azulejos. Vamos al corte.
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9: Son las 11 de la mañana.
10: 11 de la mañana.
11: Son las 11 de la mañana.
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9: Son las 11 de la mañana.
10: 11 de la mañana.
11: Son las 11.

0: 6 de la mañana.
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1: 11:09 de la mañana. Gracias a nuestros amigos del constructor Pisos y Azulejos, que nos acaba de comunicar que hay nada más y nada menos que hay una recarguita de 50 pesos. Ahorita que nos cae muy bien, no vais a pensar que está muy buena la situación. Una recarga de 50 te tarde tu semanita.
0: Sí, una semana.
1: Una semanita.
0: Ya saca de apuros.
1: Claro, a la persona que vaya a ganar, su recarga cae hoy durante todo el día, antes de las 8 de la noche. Y si es de al ganador, también es muy importante decirles que tiene que mencionar a su compañía, ¿sale? Y ahí le vamos a pedir datos. Es una dinámica bien fácil. Para todos los que están escuchando radio y quieran participar, con mucho gusto, los que quieran participar, dinámica abierta del constructor Pisos Azulejos, que celebró hace unos días su aniversario número 3 en el municipio de La Trinitaria, frente al Templo de Guadalupe Carretera. Y la dinámica, es la siguiente. Hay una canción muy famosa del señor Cari León.
0: Sí, famosísima la canción.
1: Que se llama Quisiera Saber. Está muy así, muy de dolor.
0: Llegadora.
1: Sí. Correcto. A esta canción de Carin León hay una frase, Carin León es su voz es re extraña, ¿no? Es
0: pero
1: muy
0: bonita.
1: Bonita. Es como de ópera. Es, de hecho, él cantó ópera. Este coro. O esta frase más bien, Templo de Guadalupe Carretera. Y la dinámica, es la siguiente. Hay una canción muy famosa del señor Carin León.
0: Sí, famosísima la canción.
1: Que se llama Quisiera Saber. Está muy así, muy de dolor.
0: Llegadora,
1: sí. Correcto, a esta canción de Carin León hay una frase, Carin León es su voz es re extraña, ¿no? Es
0: pero muy bonita.
1: Bonita, es como de ópera, de hecho él cantó ópera. Este coro, esta frase más bien.

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12: 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Hace unos minutos realizamos una dinámica, la capibara y el charal, donde el que nos dé el tono, pues, que de ejemplo que les puse de la canción Quisiera Saber de Carin León. Este es el tono que queremos que le lleguen un poquito o que superen los que ahorita van a escuchar.
13: Estoy arrepentido, enfermo, triste.
12: Ahí va la frase de la canción alta de Carin León de Quisiera Saber.
13: Me perdones y a mi pobre corazón.
12: Solo van a enviar esto.
13: Quisiera saber si aún me quiere.
12: Y hay muchos que han participado, de los mejores que nos han enviado. ¿Cuál es el primer audio, mi querísima capibara?
14: A ver, nos mandaron el siguiente.
13: 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Si todavía me extrañas. Quiero volver contigo. Estoy tan solo y triste. Cansado de extrañarte. Y cansado de llorar.
12: Charal. Entonces, seguí trabajando, ¿viste? El segundo más o menos. El segundo más o menos.
14: Acaba de llegar otra vez. El segundo.

0: ¿Alguien que supere estos audios? El tercero, alguien que supere que ahorita diga, ay, yo lo
1: aquí
0: supero.
1: Llegó otro,
0: ay,
1: llegó otro, llegó otro.
2: Quisiera saber si aún me
0: quieres. Alguien que supere para que se gane la recarga de 50 pesos. Los esperamos, ya son los últimos, ¿eh? Envía solamente la frase del audio de la canción alta de Carin León para que te ganes tu recarguita de 50 pesos.
1: Así es, vamos a dejar un saludo también, mandar un saludo. Dice para Ashlyn Hasuri que el día de hoy está cumpliendo 9 añotes.
0: Felicidades, que te la pases muy bien el día de hoy en este 4 de agosto.
1: No lo saben, dice, no.
0: Bueno, esperamos los últimos audios y al regresar premiamos. Si alguien puede superarlo, manden el audio al 963-159-8888.
1: Y ahorita al regresar del corte ya damos quién es el ganador.
0: ¿Sale? Está fácil, ¿verdad?
1: Sí.
0: Está fácil.
1: Que cantes otra vez.
0: Un besito para la Blanquita.
1: Oh, míralo.
0: Cantale, hijo, cantale, le gusta.
1: A ver, ¿quiere escuchar tu voz?

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11: 11:47 de la mañana, Capibara, ¿qué tenemos? ¿Ya tenemos el ganador?
12: No, acaban de hablar del constructor que no te han superado.
13: ¿De veras?
12: No han superado tu voz privilegiada de los monos aulladores.
13: Yo dije, voz privilegiada de los mismísimos monos aulladores. Oye, no me han superado. ¿Qué dice el constructor?
12: Que todavía no te han superado, que mañana se va a dar la recarga si no hay quien te supere.
13: A ver, les voy a otra muestra antes de reproducir los que nos han llegado, porque la verdad no. Rápido, antes que nos vayamos, porque está muy dura la situación aquí, los mensajes. Está fácil, nomás queremos la frase para la recarga de 50 pesos.

0: Ya vos que le cambió pues su tono. Ya que me tuse vos, ya perdiste ya.
1: Tenemos más audio.
2: Quisiera saber.
1: Ah, burra y bestia.
2: Si aún me quieres.
0: Se le fue la vez.
1: Tu respiración, hijo, hace más ejercicio.

0: ¿Quién?
1: Ah. Ya, ya sé.
2: Ah, un pedacito nomás.
1: Fue un niño, ¿no? Hay una niña también que
2: participó. Era una niña, es...
1: Pero queremos la segunda frase.
2: Que puede ser un pedacito.
3: Quisiera saber...
1: Hija, manda la segunda frase.
2: Saber...

0: quieres.
1: Ahí va usted, señora, ahí va usted. Ahí va usted. Ahí va usted nomás, póngale esto un poquito más alta su voz.
0: Quisiera saber si tú me quieres.
1: Ay, mi madrecita, nuestra hija.
0: Quisiera saber si aún me quieres.
1: ¡La señora!
0: Hoy quiero volver contigo, vida mía.
1: ¡Ay! ¡Ay, nos vemos al rato, mi amor! ¡Vamos al ¡Mamá! Regresamos para premiar al ganador de Quisiera Saber, su recarguita de 50. Sigan participando.

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0: que estabas en un tono bastante alto, Charal.
1: Le di chance, dijeras, aclamado por los mismos dioses.
0: De los monos aulladores.
1: Blanquita, ah, es tu tocaya, ¿eh?
0: No, ella es, ¿no? Bianca.
1: Ah, es Bianca Nayeli
0: tocaya
1: López.
0: Tocaya la
1: que... tocaya la mera ex. Bueno, Bianca Nayeli, felicidades. Más tarde te hace tu recarita el constructor. Ya nos vamos, mi queridísima Capi. Ya viene don Juanito Méndez para nuestra ciudad. Yo me voy al parque.
0: Ah, sí, es cierto. Uh-huh. Ay, si ven al Charal, ahí lo saludan también, porque va a estar en el Parque Central ahorita con algunas entrevistas y llevándole los pormenores de lo que hay aquí en Santo Domingo.
1: Yo regreso a la una y nos ven en Facebook para que ahí argüendiemos cómo está la fiesta grande de Comitán en honor a Santo Domingo. Cuídense mucho, Capibara. Nos escuchamos, si Dios quiere, mañana, ¿no?
0: Sí, hasta mañana en esto que fue Ya.

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Con el gusto de siempre, los saludo a esta hora del mediodía en nuestra ciudad. El espacio donde usted puede dar a conocer la problemática que aqueja en el lugar donde vive y que repercute, por supuesto, en la ciudadanía, en los colonos, en sus vecinos, y que las autoridades o no se han enterado o no le quieren dar solución a lo que usted les ha dado a conocer vía escrita. Quizás usted ya se acercó, llevó algún oficio, algún documento, y es la hora en que no hay respuesta alguna. Háganoslo saber aquí en nuestra ciudad. Línea telefónica 963-6320185 para que de viva voz usted manifieste lo que le está prevaleciendo en el lugar donde vive. También lo puede hacer vía WhatsApp 963-159-8888. 963-159-8888. Recuerde, esto es nuestra ciudad en esta emisión del martes 4 de agosto. Hoy es el día grande de la festividad en honor a Santo Domingo de Guzmán, la fiesta en grande de la Iglesia Grande, en el cual pues hay mucha historia, hay mucho que platicar, mucho que compartir en esta festividad. Más allá de la algarabía, de la música, de las actividades, hay un porqué, hay un precedente en el cual pues le estaré compartiendo a lo largo de este espacio. Esto es nuestra ciudad. Participe en esta auténtica tribuna pública, el primer cuadro de la ciudad, lo que es Avenida Rosario Castellanos, en la esquina donde antes era una sucursal bancaria, está cerrada a la circulación, al igual la esquina de la biblioteca, como se le conoce, igual está cerrada a la circulación para que busque vías alternas. Así estará a lo largo del día de hoy, por ser la festividad de Santo Domingo de Guzmán. Bienvenidos a esta emisión de Participación Ciudadana.

esperando como siempre la participación de usted, amable audiencia, en este día en el cual piden por acá fraccionamiento Tenam, dice, ya tiene varias semanas que no hay actividad de la distribución de agua. ¿Qué estará pasando? Es lo que nos comenta terminación 7642.

0: muchas gracias a quienes nos escriben para dar a conocer la problemática, las situaciones que enfrentan día con día, en el cual la autoridad correspondiente tiene la facultad de intervenir para que se le dé pronta solución a lo que usted está padeciendo. A través, por ahí estamos recibiendo algunos mensajes, quienes están ahí, pues, están escribiendo. Vamos a esperar qué es lo que nos quieren dar a conocer para que podamos dar a conocer el problema que quieren que la autoridad les dé solución. Por acá nos vamos con esta participación de terminación de teléfono 3674, terminación 3674. Nos escribe lo siguiente. Dice: muy buenas tardes, quiero hacer una denuncia respecto a una bodega de paquetería que está sobre la carretera Atzimol. Sobre la carretera Atzimol, nos dice esta persona que está dando a conocer esta situación. Y es que pasando una universidad privada, los carros se estacionan mal, salen sin precaución, se estacionan sobre la carretera también sin precaución alguna, y es un peligro constante para los que a diario transitamos por esta parte. Le envío estas imágenes esperando pueda dirigirse a las autoridades correspondientes. Lo haré llegar al responsable de la Guardia Estatal Vial para que se dé por enterado y tome cartas en el asunto respecto a esta situación que usted nos está dando a conocer. 12:10 exactamente, las 12:10. Esto es Nuestra Ciudad.
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0: Dieciséis minutos pasan de las 12 del mediodía y bueno, le doy a conocer información importante del municipio de Comitán, y es que la Dirección de Salud Pública Municipal está llevando a cabo recorridos de supervisión en las instalaciones de la Expoferia Comitán.

0: Bueno, pues ahí estamos con más participación de la audiencia. Estamos en el 963-6320-85, que es el teléfono directo aquí en el estudio. Y estamos a través del WhatsApp 963-159-8888. Gracias por hacer de este espacio su espacio para dar a conocer la problemática que enfrenta día con día. Me envían una imagen de un vehículo que está ahí estacionado, un vehículo color negro. Algo está pasando en ese sentido. La señora Mari Carmen nos envía un audio.
1: Señor Don Juanito, el carro negro que le estoy enviando,
0: sí,
1: frente de mi casa, más dicho, está estorbando, ya tiene años que ya está ahí. Aparte, el del carro café, ese no estorba. Para ese del carro negro, casi de enfrente de mi casa, ya tiene años que lo dejaron ahí. Desde diciembre, ya tiene enero, febrero, marzo, abril y no lo han quitado. ¿Será que haga este favor de decir a alguien que lo venga a traer una grúa o algo, que lo vengan a quitar? Está enfrente de la manzana 112, manzana 5, enfrente.
0: Bueno, aquí hay un detalle, ahí a la señora Mari Carmen, si es tan amable decirme a qué colonia, barrio o fraccionamiento se refiere, porque nada más da manzana, el lote, pero no dice en qué parte de la ciudad es.
1: Alguien que lo venga a traer una grúa o algo, que lo vengan a quitar. Está enfrente de la manzana 112, manzana 5, frente.
0: Bueno, pues ahí la terminación de teléfono 6068 para que se pueda hacer algo, si nos puede enviar la ubicación exacta, porque no dice a qué barrio se refiere. Para que así lo podamos turnar a la Dirección de Tránsito y Vialidad y actúen en consecuencia. ¿Tenemos el dato? A ver, adelante allá en producción.
1: Don Juanito, es fraccionamiento Tikal, fraccionamiento Tikal. Es un fraccionamiento Tikal.
0: Perfecto, ahí está, fraccionamiento Tikal. Ya están todos los datos, así se lo enviaremos al responsable de Tránsito y Vialidad Municipal para que se dé por enterado y pueda apoyarnos en intervenir, checar de quién es, y de lo contrario, pues que sea retirada de la unidad, de la vialidad, de la calle, este vehículo. 12:21.
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2: A pesar de la estrategia de liberación de moscas estériles para combatir el gusano barrenador, Chiapas se mantiene entre las entidades con más casos de miasis en humanos. De acuerdo con el reporte más reciente, nuestro estado acumula 59 casos que lo ubican en el segundo lugar nacional, por debajo de Veracruz, que registra 62. En animales, Chiapas reporta 107 casos activos de gusano barrenador, lo que lo mantiene entre las 10 entidades con mayor incidencia. El riesgo de esta plaga radica en su rápida propagación entre los animales. Como parte de las labores para contener la plaga, fueron liberadas 2.5 millones de moscas estériles producidas en la planta de Metapa de Domínguez. El lote fue dispersado en el sur de Chihuahua y es el primero que se produce y esteriliza en México desde 2012. Los bovinos siguen siendo la especie más afectada desde el regreso del gusano barrenador a México en noviembre de 2024, con 21.363 casos acumulados. En tanto, el primer caso de miasis por gusano barrenador en una persona en México se confirmó el 17 de abril de 2025 en una mujer de 77 años de Acacoyagua. En Chiapas, la situación de miasis por gusano barrenador sigue activa y es la más grave del país si sumamos 2025 y 2026. Hasta el siguiente comentario.
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0: Ya respondió el director de Tránsito y Vialidad Municipal. Agradezco la atención que le da a la inquietud que nos envía esta persona del auditorio, que pide la intervención precisamente de la autoridad correspondiente, en este caso Vialidad, la señora María del Carmen de Tikal. Por ahí reporta esa unidad. Esté pendiente, señora Mari Carmen. Por ahí llegarán los elementos para proceder en consecuencia, saber si alguien es propietario de esa unidad. De lo contrario, pues van a proceder de acuerdo al reglamento. También recibo más mensajes. Muchas gracias a todos los mensajes que nos llega. Lo doy a conocer aquí en el espacio, obviamente, y se los hago llegar a los responsables de la área correspondiente para que se den por enterados y le den una respuesta a usted, amable audiencia. Por acá tengo más participación de la audiencia, terminación de teléfono. Vamos, ya son las 12:30, las 12:30. Rápidamente le doy salida a esta participación de estas imágenes que me hizo llegar una persona de la audiencia de un montón de escombros que están en la vía pública. Dice, es la segunda avenida Poniente Sur, entre cuarta y quinta calle Sur Poniente, dejaron este problema en la vía pública, ya tiene 3 meses. Solicito la ayuda al municipio, tenemos esta banqueta llena de escombros, es una calle donde transitan niños, padres de familia que van a la escuela Benito Juárez, aunque ahorita están de vacaciones, pero siempre es una parte de la ciudad, de ahí mucho tránsito, es un peligro, no se puede pasar, y si lo hacen, corren el riesgo de una caída. Esto está en la segunda avenida Poniente Sur, entre tercera, es frente a la terminal de combis que van a Copalar, si no me equivoco, para tener más referencias, en la esquina de Telmex. Dice, esperemos que nos ayuden. Y otra parte de la calle, ya hasta Monte está saliendo a plena mitad de la calle, donde quedaron los pedazos de concreto. Este es otro punto de la ciudad. ¿En dónde es esto? Es en la segunda avenida Poniente Sur, entre cuarta y quinta calle Sur Poniente. Bueno, vamos a hacer llegar esto al Cuapam, que es, según dice esta persona, los responsables de los trabajos, y que así lo dejaron. Bueno, entonces lo haremos llegar al Comité de Agua Potable y Alcantarillado Municipal para que apoyen y vayan a retirar todos esos pedazos de concreto, todo ese escombro, vaya.
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Me dicen los de tránsito y vialidad que esa unidad que está, a decir de la vecina de Tikal, está en calidad de abandonado. Y siguiendo con el reglamento, con la norma, me dice el responsable de tránsito y vialidad municipal que se le va a notificar y tiene 72 horas para mover dicho vehículo, de lo contrario será remitido al corralón. Ahí está la respuesta por parte de la autoridad. Y así nos dice si hay algún vehículo que esté ya demasiado tiempo en la vía pública, hay que reportarlo para que la autoridad intervenga, y si no se reporta el dueño, al corralón. Tengo más participación, si usted me lo permite, vamos a darle lectura a los mensajes que amablemente nos hacen llegar los radioescuchas. Por acá nos dice esta persona, le comento, en la segunda avenida Oriente Sur, segunda avenida Oriente Sur, esquina con novena calle Sur Oriente, suelen pasar a diario camiones de volteo llenos de arena. Pero es muy lamentable comentarle que Tránsito y Vialidad puso un anuncio preventivo en donde claramente dice prohibido el paso de camiones pesados. Pero eso no termina aquí, ya que incluso se ha contabilizado la circulación de más de 100 camiones. Estos no respetan el 1-1, el paso de ambulancias, el paso de enfermos, los cuales han estado incluso a punto de atropellar. Esta situación ha sido reportada infinidad de ocasiones a Vialidad y se lavan las manos diciendo que ellos no pueden hacer nada. Le paso este reporte para su seguimiento. Esto es en la esquina del Hospital General María Ignacia Gandulfo, así lo expresa esta persona con terminación de teléfono 4833, el señor Javier Figueroa. Ya se lo hice llegar a Tránsito y Vialidad para que nos diga de qué manera se puede proceder y darle respuesta a lo que usted aquí ha expresado. También tengo más participación del auditorio en esta tarde del martes 4 de agosto.

No nos llega agua en la 15ª calle Sur Oriente, entre prolongación de la 2ª Avenida y 5ª Avenida Oriente Sur. Dice, sí dieron agua por 3 días, según vecinos, el valvulero no abre la llave o la válvula, vaya. Por eso es el valvulero, que no abre por completo la válvula, de acuerdo a lo que expresa esta persona. Para que podamos surtirnos de agua, los de la parte baja, pido a Cuapán que atienda este mensaje para esperar que el agua llegue a mi domicilio. Hace meses que no contamos con el vital líquido, apenas 5 días dieron 4 horas y cerraron las válvulas. Eso quiere decir que sí nos llega agua, siempre y cuando abran por completo dichas válvulas. Muchas gracias, terminación de teléfono 3648.

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0: Bueno, ya a las 12:45, 12:45, hay una calle que está en penumbras, de acuerdo a lo que nos envía esta persona con terminación de teléfono 5620, y es por la calzada del Panteón, casi para llegar a la 14 de septiembre. Hay un poste donde la luminaria o la lámpara no funciona y está muy oscura la calle. Ahí nos envía un pequeño video que respalda lo que está mencionando. Dice que ya tiene que lo hicieron saber a los de alumbrado, pero no lo arreglan. Por favor, ayúdenos a través del programa para que vengan a checarlo. Ya se lo hice llegar al ingeniero Albores, quien es coordinador de alumbrado público municipal, para que nos apoye respecto a este asunto. Si es posible, nos contactamos con él para que se dé por enterado y agende pues una cuadrilla que vaya a checar ese problema y así le den solución lo más pronto posible a esta situación. Es lo que estamos por ahí solicitando a los señores de alumbrado público municipal, los de alumbrado público, para que nos apoyen en ese sentido. Vamos a estar muy al pendiente de que nos respondan la llamada para que por ahí el ingeniero Albores sea tan amable de apoyar en ese asunto. Y así quienes me enviaron esta solicitud pues escuchen la respuesta por parte de la autoridad, quien tiene la facultad de ir a darle solución lo más pronto posible. No puede contestar la llamada, vamos a seguir intentándolo más adelante. Cambiando de tema, también igual de importante, nos dicen por acá, ya escuché que Salud Municipal está haciendo recorridos, pero también sería bueno que Profeco también coloque preciadores donde se ve el logotipo de precisamente de Profeco, donde se pueda checar los precios que están dando las personas que están ahí en con sus negocios, para que así nosotros elijamos dónde adquirir los antojitos y todo lo que se ofrece. Y es importante que pues Profeco también se haga presente, no sé si lo está haciendo, pero es urgente que por ahí el señor Ángel Aguilar y su personal pues hagan eso al respecto. Ángel Aguilar, por ahí vamos a contactarlo para que nos diga qué acciones están llevando a cabo en beneficio precisamente del consumidor, sobre todo ahí en la feria, donde haya pues los precios a la vista de todo lo que se oferta ahí, tanto juegos mecánicos, antojitos, artículos, bebidas y todo lo que hay ahí, y así la ciudadanía pues pueda apreciar los precios que hay y ya elegir dónde adquirir lo que anda buscando. Ya faltan 10 minutos, solamente 10 minutos para llegar a las 13:01 p.m. Estoy enviando ya a los señores de Tránsito y Vialidad, ya les envié todo el material que usted nos ha hecho llegar, amable audiencia, solicitando la intervención de esta dependencia, al igual que la Guardia Vial Estatal Preventiva. Al igual, ya le hice llegar esto al delegado sobre estos vehículos que salen sin precaución, ahí al delegado de la Guardia Estatal Vial Preventiva, el capitán Morán Martín, ya se lo hice llegar para que sea de su conocimiento y pues le dé la indicación ahí a sus elementos para que puedan intervenir.
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10: En un estado con constante actividad sísmica como Chiapas, construir sin estudios técnicos ni asesoría profesional representa un riesgo que podría acarrear consecuencias fatales. Especialistas en estructuras señalan que muchas personas continúan edificando viviendas sin proyectos ejecutivos, sin estudios de mecánica de suelo y sin supervisión especializada, una práctica que pone en peligro a las familias. De acuerdo con la Asociación Mexicana de Directores Responsables de Obras, sección Chiapas, toda construcción debe iniciar con un estudio de mecánica de suelo, el cual determina la resistencia del terreno, la presencia de humedad y el tipo de cimentación que requiere cada inmueble. Los especialistas recuerdan que las normas de construcción en México no buscan evitar que una edificación sufra daños durante un sismo, sino garantizar que permanezca en pie el tiempo suficiente para que las personas puedan evacuar con seguridad. De ahí la importancia de planear de forma responsable al comprar o construir una vivienda y acercarse a profesionales certificados y no confiar únicamente en la apariencia de un inmueble, porque la prevención comienza desde los cimientos. Hasta el siguiente comentario.
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0: Abordando un poco el asunto de estos camiones de volteo, los que transportan material de construcción. Abundando un poco a ello, está el señor Armando Álvarez en la línea telefónica. Don Armando, buenas tardes.
1: Buenas tardes, don Juanito. Pues para reportarlo, lo de los camiones, que todo el día están paz y paz aquí en la séptima calle Sur Oriente.
0: Séptima calle Sur Oriente, tengo entendido que acaban de rehabilitar dicha arteria vial.
1: Sí, ellos lo compusieron y todo, pero para beneficio pues de ellos.
0: Ah, los señores de camiones de volteo lo arreglaron.
1: Lo arreglaron, sí.
0: Ajá, para que puedan transitar ahí.
1: Para que puedan transitar, pues todo el día están pase y pase, mire usted.
0: ¿Y usted qué sugiere entonces?
1: Pues no sé qué posibilidad hubiera de que pusieran un disco allá por donde está ante el semáforo del Cebetis, para que desviaran en sus rutas para irse por el periférico.
0: Es decir, que ya no entren a la mancha urbana de manera ya total.
1: Sí, porque todo el día meten aquí la pasada de camiones y están todo por la subida del panteón. Y voy a ver algún accidente de repente, ven acá sin frenos. Sí. Ya después ya van a estar lamentándose.
0: Le agradezco mucho, señor Álvarez, este comentario. Sí, que lo haremos bonito. Llegar a la autoridad para que nos responda qué pueden hacer al respecto.
1: Bueno, gracias, Juanito. Buenas tardes.
0: Buenas tardes. El señor Armando Álvarez, ahí está esa sugerencia de que los camiones de volteo sean desviados hacia el periférico. Es una opción que da como ciudadano y con el entendido de para evitar en un momento dado un accidente, que se le vayan los frenos a estos camiones. Ahí está, lo dejamos, se lo ponemos en la mesa a las autoridades para que actúen, para que analicen y busquen alternativas de solución para beneficio de la colectividad.

0: estamos tratando de comunicarnos también con el secretario municipal de Protección Civil para que también dé a conocer a la ciudadanía de las acciones que están llevando a cabo durante estos días de feria, resguardando por ahí la integridad de los ciudadanos o ante cualquier contingencia. Ellos están listos y preparados para intervenir. No es posible que nos responda David Jacobo Pérez, el secretario municipal de Protección Civil, al igual el doctor Bautista de Salud Municipal, que están al pendiente ahí de resguardar precisamente la salud de los ciudadanos, de que los que manipulan alimentos no estén en contacto con dinero, con otras cosas que pudieran contaminar los alimentos. Eso también le corresponde a Salud Pública Municipal. Por ahí vamos a... El doctor Luis Bautista, de director de Salud Municipal, buenas tardes, tenemos un minuto. Gracias por tomar la llamada. Se están llevando a cabo acciones en la feria en lo que compete a su dependencia.
1: Así es, amigo. Están conmigo porque pues todos sabemos que es una fiesta familiar y estamos tomando acciones todos los días para que esto cursa con la mayor paz posible y sanamente, amigo.
0: ¿Cuáles serían las acciones así a detalle que se están llevando a cabo por parte de Salud Municipal?
1: Pues bueno, se está verificando junto con las diferentes dependencias también de seguridad. Todos los días se están haciendo operativos para evitar la venta de menores de edad, que estén menores de edad en los establecimientos, el cierre puntual a las 2 de la mañana, que cuenten con las medidas de seguridad, extintores, todo eso. Eso se está haciendo a las 6 de la tarde. Y cerramos otro operativo a la 1:30 para el cierre de todos los bares a las 2 de la mañana, amigo.
0: Y también algo muy importante, que pues las personas que manipulan alimentos no estén en contacto con dinero, igual, para evitar contaminación.
1: Sí, claro, todas esas medidas ya están establecidas, se les da a conocer antes de la feria.
0: Sí.
1: Antes de que se repartan los lugares junto con nuestros amigos de Mercado y Ambulantaje. Y todas esas características que ya saben, es que no pueden manipular dinero, otras personas tienen que manipular lo que es el efectivo, los alimentos por aparte, todo eso principalmente. Y la verdad, ya está, hasta ahorita tenemos un saldo blanco, los hospitales no han reportado accidentes después del horario del cierre, y la feria prácticamente está terminando a las 3 de la mañana todo. Los demás locales que están de comidas y todo eso.
0: Hasta el momento solo uno que fue clausurado por situaciones, sí, que por ahí no...
1: Sí, exactamente, amigo, pues todos sabemos que es una fiesta familiar, no podemos permitir que se enrarezca este tipo de que se permita este tipo de situaciones, ¿verdad? Y pues son indicaciones que se les dieron antes a todos ellos y por no cumplirles pues se llevó a cabo la suspensión. Y todavía también se sigue permanentemente la vigilancia donde no hay ese tipo de actividades en la feria.
0: Doctor, pues le agradezco mucho, vamos a estar en comunicación permanente en los próximos días durante la feria para saber cómo va transcurriendo todo en lo que a su dirección le compete.
1: Claro que sí, amigo, y con confianza a cualquier hora estamos ya a la orden.
0: Muchas gracias, buenas tardes. Y buenas tardes a usted, amable audiencia. Esto fue Nuestra Ciudad. Mañana en punto del mediodía nuevamente estaremos con usted en esta auténtica tribuna pública.
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15: Este elemento en cuanto a lucha libre profesional se refiere. ¡Enorme!
18: ¡Lucharán! De 2 a 3 mensajes sin límite de tiempo. Chiquiringuillos, chiquiringuillas, bienvenidos. Hoy, 4 de agosto, que no se olvide el motivo. Hoy está de manteles largos el templo de Santo Domingo de Guzmán. Chequen la página de Extremo FM Comitán si quieren ver todo lo que está aconteciendo. La marimba Ecos de Chiapas, de la colonia Michoacán, municipio de La Trinitaria, están ejecutando las maderas que cantan. Ahorita están en pausa, pues acaba de salir la misa, y está muy bonita la transmisión que realizamos hace un momento. Chequen la página de Extremo FM Comitán para que vean el gentío y para que vean las personas que nos visitan de fuera. Saludamos a personas de La Trinitaria, de Margaritas, de San Cristóbal, de Villahermosa, Tabasco, de diferentes lugares que vienen a visitar y que vienen a ver las culturas y las tradiciones, a disfrutar de la gastronomía comiteca, que hay mucha gastronomía, y lo bonito que está aconteciendo aquí en el Parque Central. Si tienen la oportunidad de ver la página de Extremo FM Comitán, acérquese y vea todo lo que está aconteciendo. Extremo FM Comitán. En la tarde mis compañeros van a trasladarse nuevamente para seguir narrando y para que ustedes vean la transmisión totalmente en vivo. Vamos al primer corte y regreso con el primer duelo de este martes 4 de agosto, 1:11.
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18: Amigos de extremo, ¿qué creen? Les traigo regalos. Me acaban de autorizar. Tengo no uno, varios boletos para hoy. Para regalar hoy en los duelos. Por primera vez en Chiapas, en Comitán, mañana 5 de agosto, miércoles, a las 8 de la noche en el palenque de la feria. El Kevin Contreras. Así es. El primer requisito, y solamente van a participar los que escriban yo y quieran su boleto de Kevin Contreras. Me autorizaron varios boletitos para regalar ahorita en los duelos. Escriban yo, es el único requisito, y el que escriba yo al mensajero guasapero de la radio, solo van a ser los que van a participar, ¿no? Porque hay muchos que participan y a la hora no van, o porque no tienen tiempo. Por eso es muy importante que escriban yo es la única llave, el único acceso para poder participar. Ya después yo elijo un número o lanzo una dinámica y solamente participan los que escriban yo. Por primera vez en Chiapas, Kevin Contreras. Mañana se presenta a las 8 de la noche en el Palenque La Feria y tengo accesos. Muchas gracias a los que están participando. Les queda solamente un minuto para escribir yo. Yo merengues, sale, yo merengues, pues sale. Muy bien. Solamente ustedes, los que manden la palabra yo, van a tener el acceso a participar para este boletito. Ya después hago una preguntita bien sencilla y solamente los que escriban yo. Muy bien, la 1:18, 1:18. Los que escriban yo van a tener la oportunidad de participar con una pregunta que voy a hacer. Y los que escriben yo solamente una vez. Y con las otras dinámicas también van a tener la oportunidad. Si no ganan en esta, ganan en la siguiente. O sea, van a tener muchas oportunidades de poder ganar este boleto de Kevin. De Kevin Contreras. Este comediante que viene mañana aquí en el Palenque de la Feria. Y que tiene un costo accesible. Y que hoy el Charal Extremo 99.1 tiene la oportunidad en los duelos extremos de darte un boleto de cortesía. Esto es en agradecimiento de su preferencia de la Radio Extremo. Así es que escribe yo al 963-159-8888 y al regresar del corte musical arranco con la primera dinámica y solamente van a poder participar los que ya escribieron yo. 1:20, regreso con la dinámica.
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3: 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La 1:25. 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Y le damos la bienvenida. Ayer lo mencionamos, que muchas gracias por estar con nosotros. 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Vamos al corte de identificación y regreso con la primer pregunta. Voy a sacar tres ganadores. Así es, todos los que escribieron la palabra yo tienen la oportunidad, si no ganó el primero, el segundo, tres boletos consecutivos de nada más y nada menos de Kevin Contreras, que mañana se presenta aquí en el Palenque de la Feria. Regreso.
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3: Arrancamos la pregunta para todos los que acaban de escuchar radio. Van los primeros tres pases individuales para ver a Kevin Contreras mañana en el Palenque de la Feria, 8 de la noche. Les lanzo una pregunta. Y los que escribieron yo al mensajero guasapero, ellos ya tienen en la oportunidad de ganar estos boletos. Y la pregunta dice así: si voy a sacar los tres primeros que escriban rápidamente la respuesta de la pregunta que voy a realizar. ¿Listos?
17: Sí, capitán, estamos listos.
3: La pregunta es la siguiente: los primeros tres que mencionen se llevan su pase individual. Los que escribieron yo, ellos son los que pueden participar. Y la primera pregunta, bueno, la única que voy a hacer para sacar los tres primeros, es la siguiente. Dime, ¿qué apodo tiene el Kevin Contreras? Tiene un sobrenombre. Así es. ¿A poco le dicen Kevin o Contreras? Los primeros tres que me escriban rápidamente, los primeros tres que escriban el apodo de Kevin Contreras. ¿El qué? ¿El cómo le dicen? Se llevan su pase. Vamos al corte. Y al regresar damos los tres ganadores. Los tres primeros que me escribieron el apodo de Kevin Contreras. Regresamos en los duelos extremos.

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8: La 1:42. Voy a mencionar la respuesta de la dinámica para ganarte el boleto de Kevin Contreras. ¿Cuál es su apodo de Kevin Contreras? El famoso Bicolor. En su traje, en su atuendo, pues lleva dos colores, ¿no? Que eso caracteriza a Bicolor. Felicidades. Voy a nombrar, ya les mandé audio a los ganadores, los primeros tres. Si no me responden, pues tengo que dárselo a otro. Terminación 36, 4036, no me ha visto el audio. Si no me responde, tengo que dárselo a otro. Terminación 92, mándame tu nombre completo, por favor. Si no me lo mandas tu nombre, se lo voy a dar a otro. Terminación 44, ya me mandó su nombre. Felicidades, ya quedó anotada. A la terminación 92 y terminación 36, si no me mandan ya su nombre, se lo voy a tener cada otro. Sale. Siguiente pregunta. Sale. Siguiente. Ah, ya me mandó su nombre. Gil. Sale. Ya estás anotado. El terminación 92. No, no lo quieres, se lo doy a otro. Sale. El que sigue. Vámonos. Siguiente pregunta. Para los que escribieron yo, los que ganaron ahorita ya no van a tener la oportunidad de participar. Sale. Se lo vamos a... Van a participar los que escribieron yo y no han ganado. ¿Sale? Va la siguiente pregunta. Tengo, a ver cuántos tengo, voy a verificar para ver cuántos puedo dar, porque si no yo voy a salir quebrando. Sale, va otros tres. ¿Ya listos para el día de mañana? miércoles en el Palenque de la Feria para ver a Bicolor, para ver a Kevin Contreras. ¿Sale? Muy bien. Listos con la preguntita. 963-159-8888. Los primeros tres. Los tres primeros que respondan. Que me digan el horario que se va a presentar Bicolor. Que se va a presentar en el Palenque Kevin Contreras. ¿Cuál es el horario? Los primeros tres se llevan el pase para ver a Kevin. Vamos al corte musical y a regresar doy a conocer los tres ganadores para ver a Kevin Contreras.

gracias por estar con nosotros. Y te presento a Bronco Ricardo Montaner hasta la cima del cielo.

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Canción Cama de Piedra, Banda del Recodo, la 1:57. Felicidades a los ganadores, a los que me respondieron correctamente sobre la pregunta de a qué hora saldrá Kevin Contreras el Bicolor, a las 8 de la noche. Ya les mandé audio, felicidades, ya quedaron anotados a todos los ganadores. Pasen a recoger su boleto hoy si pueden, mejor, de 5 a 8, si no mañana, de 9 a 2 de la tarde. Gracias a todos los ganadores, a todos los que participaron. Pero antes de despedirme, quiero saludar a Materiales Sinaí. 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
3: 14 horas, 2 de la tarde con 23 minutos, llegan Los Ángeles Azules y Vicentico. Esto se llama ¿Cómo te voy a olvidar? 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

0: ¿qué tal? Buenas tardes, bienvenidos a la cadena auditiva más grande y de mayor cobertura noticiosa en todo el sureste de la República Mexicana. Exige pena máxima madre de Beani Lozano tras captura del feminicida. La detención es solo el primer paso. Buscan artesanías chiapanecas conquistar el mercado internacional con subasta en Houston. Encarecen comerciantes uniformes, mochilas y calzado a unos días del inicio del ciclo escolar en Chiapas. Fortalece el gobernador Eduardo Ramírez la educación y amplía espacios deportivos para la juventud chiapaneca. En asuntos nacionales, establecen cerco sanitario en San Luis Potosí para frenar la plaga del gusano barrenador. Evacúa Guatemala comunidades cercanas al volcán de fuego por intensa actividad eruptiva. En temas del mundo, desalojan a más de 80.000 personas en China por severas inundaciones. Cobra el brote de ébola más de 1.700 vidas en la República Democrática del Congo. Y en los deportes, conquista el chiapaneco Jairo Morán Martínez medalla de bronce en lanzamiento de bala en los Juegos Centroamericanos y del Caribe Santo Domingo 2026.
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0: Hola, ¿qué tal? Buenas tardes, muy buenas tardes. Me da muchísimo gusto saludarlos una vez más en esta segunda emisión de Notinúcleo. Gracias por acompañarnos, gracias por acudir a la cita. Hoy es martes 4 de agosto de 2026. El tiempo continúa su marcha inexorablemente. Fabián Sabayoa se encuentra en los controles técnicos, Daniela Grajales en la redacción, Rosa Verovilla Martínez en la dirección de noticias. Soy su servidor y amigo Francisco Javier Figueroa Niño. Como siempre, el saludo y el abrazo a la distancia para mis compañeros que están en turno en cada una de las estaciones que conforman la gran cadena Radio Núcleo. Estamos transmitiendo para todo el mundo a través de nuestras plataformas digitales Facebook, X, Instagram y YouTube, donde nos encontrará como Notinúcleo. Nuestras páginas web www.notinúcleo.com y www.radionúcleo.com para escucharnos en vivo y encontrar la información que a usted le interesa. Pasamos rápidamente a las noticias. Anaí Alfaro, madre de Beani Lozano, víctima de feminicidio, exige a través de redes sociales pena máxima para el responsable y su pronto traslado a Chiapas.
2: Y agradezco pues a todas las personas, a las autoridades que estuvieron haciendo todo lo posible para la detención de este sujeto. Que no se rindan, que si la justicia no ha llegado, que caminen, que luchen, que busquen. Yo de verdad, siempre dije que aunque me tocara caminar sola con una cartulina o con lo que sea, hacerse notar, buscar, tocar puertas. El caso de mi hija primero estuvo en la fiscalía de Aquichino, fue ahí donde empezó todo, o sea, el 6 de abril. Yo pues obviamente me enfoqué a Beani, a que salvarla. Yo después de que pasó eso, yo le juré a mi hija que iba a luchar por hacerle justicia. Va a llegar el momento del juicio y que lo voy a ver. Le pido a Dios seguir teniendo fuerzas, pero claro que es un gran logro, es una paz también para mí que él ya esté detenido, que ya no siga gozando de libertad, porque es un peligro para la sociedad.
0: Bueno, y ante la captura del feminicida de Beani, llama la Secretaría de la Mujer de Chiapas a denunciar cualquier violencia contra las mujeres. El reporte de Víctor Pérez.
3: La detención del presunto responsable del feminicidio de Beani, donde tras varios meses de búsqueda, representa un paso importante en el acceso a la justicia y envía un mensaje de que las denuncias y la coordinación entre instituciones puede dar resultados. La Secretaría de la Mujer e Igualdad de Género de Chiapas afirmó que este hecho debe reconocerse como un acto de justicia para la víctima y su familia, al tiempo que reiteró el compromiso de la administración estatal con una política de cero tolerancia y cero impunidad frente a la violencia contra las mujeres.
4: Cero tolerancia y cero impunidad, por lo cual es un hecho que se debe de aplaudir y por favor reitero a la ciudadanía, continuemos denunciando.
3: Vázquez González subrayó que este caso también fortalece el llamado a las mujeres para romper el silencio y denunciar cualquier tipo de violencia, ya que la prevención y la atención oportuna son fundamentales para evitar que más familias enfrenten situaciones similares. Indicó que, como parte de la estrategia Prevenir para el Buen Vivir, la Secretaría de la Mujer trabaja de manera coordinada con distintas dependencias para fortalecer las acciones de prevención, atención y acompañamiento a víctimas.
4: Trabajar fuertemente en la prevención, en la denuncia y sobre todo tener un trabajo coadyuvado interinstitucional, es decir, las instancias y secretarías que se dedican a la prevención y atención y asistencialismo, tenemos que trabajar muy de la mano para exhortar a la ciudadanía a que denuncien. Efectivamente queremos disminuir esos lamentables indicadores que sabemos que son vidas y sobre todo que las mujeres puedan ser plenas y felices.
3: Respecto al caso de Beani, la funcionaria explicó que el acompañamiento a la familia se brindó a través del Centro Libre de Tapachula, ofreciendo atención dentro del ámbito de competencia de la dependencia y respetando en todo momento el desarrollo de las investigaciones ministeriales, reiterando la importancia a las mujeres chiapanecas a confiar en las instituciones y denunciar cualquier acto de violencia, al señalar que cada denuncia puede marcar la diferencia para proteger una vida y garantizar el derecho de las mujeres, niñas y adolescentes a vivir libres de violencia. Para Notinúcleo, Víctor Pérez.
0: Bueno, el volcán de fuego no representa peligro para Tapachula y municipios aledaños. Esto lo informa Protección Civil del Soconusco. Vamos en este momento con nuestra corresponsal Pamela Hernández.
5: El volcán de fuego no representa un peligro para Tapachula ni para la región Soconusco, afirmó el delegado de Protección Civil en la región Soconusco, Joaquín Ernesto Montes Molina. El funcionario explicó que el coloso guatemalteco se ubica a una distancia considerable, por lo que detalló que de acuerdo a los estudios tectónicos, la ceniza del volcán viaja a un máximo de 100 kilómetros de distancia, por lo que la probabilidad de caída de ceniza en territorio chiapaneco es muy baja.
6: Bueno, el volcán de fuego está aproximadamente a 250 kilómetros de Tapachula, está como a 220 kilómetros de Suchiate. No representa un riesgo, ya que la ceniza puede viajar hasta máximo 100 kilómetros de distancia, entonces es muy muy bajo la probabilidad de riesgo o de caída de ceniza en lo que es Suchiate o Tapachula como tal. Se le pide a la población que no se alarme, que no tenga miedo, no nos va a llegar aquí. Es muy poco probable que nos llegue, aunque sea un poquito de ceniza, a la región como tal. Sí están evacuando, pero son lugares cerca del volcán, que son ese en Guatemala. Okay. Y en las redes sociales está viendo mucho la evacuación, el riesgo, pero son riesgos a los lugares que están a 40 kilómetros, a 100 kilómetros, pero hasta acá no tenemos mucho riesgo.
5: Añadió que si bien en Guatemala sí se están realizando evacuaciones en las comunidades cercanas al volcán, en Chiapas no existe riesgo alguno. Finalmente hizo un llamado a la ciudadanía a no caer en información falsa que circula en redes sociales y a mantenerse informado únicamente a través de fuentes oficiales de Protección Civil. Desde el Soconusco, para Notinúcleo, Pamela Hernández.
0: En 1880, en un día como hoy en el Vaticano, el Papa León XIII declara a Santo Tomás de Aquino patrono de todos los centros educativos católicos del mundo. Soy Javier Figueroa. Hacemos una pausa, volvemos.
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14: Después de las lluvias, esos líquidos pues esos van permeando hacia el subsuelo. En algún momento llegarán a contaminar mantos acuíferos. Si el dispositivo aún me funciona, pues usarlo hasta 5-7 años que deje de funcionar. Etiqueta una cajita que le pongas basura electrónica y esa cajita vela acumulando cables, discos duros, memorias, chips, un memorias USB, laptop o todo lo que se vaya dañando. Que falta en México regulaciones, regular en dónde se está tirando esta basura. Porque ahorita nada más tenemos una norma oficial del 2011 que clasifica los residuos que son basura y ahí están algunos componentes electrónicos. Muchos no están siguiendo porque se volvió una norma ya un poco antigua. Mucha gente piensa que pues ya una vez que dejó de funcionar el aparato, pues no sirve ya la basura. Es ahí donde empieza el problema de contaminación.
15: Estudios detectaron partículas de plomo y cadmio en ríos y afluentes en la capital tuxtleca, mismas que terminan dentro de las aguas del río Grijalva. No existen centros de acopio en Chiapas, únicamente campañas durante cierto tiempo, el cual asegura es una ayuda muy mínima, pero logra contrarrestar. Los componentes tóxicos como arsénico, berilio, cobalto terminan en basureros municipales o ríos sin control. La población que vive cerca de los afluentes contaminados está expuesta, especialmente niños y adultos mayores. Y fue un pronóstico de núcleo Juan Jesús Toledo.

0: Bueno, las noticias falsas en redes sociales, contenidos creados con intención de manipular o distraer. Expertos dan a conocer cómo evitar caer en la desinformación. Vamos con este reporte especial de Víctor Pérez.
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2: Las redes sociales se han convertido en la principal fuente de información para millones de personas. Sin embargo, también son el escenario donde las noticias falsas se propagan con mayor rapidez, generando confusión, afectando la reputación de personas e incluso poniendo en riesgo la seguridad de la población. El docente e investigador Gilberto Ruiz Cáceres advirtió que las llamadas fake news son contenidos creados con la intención de manipular, distraer o desinformar, aprovechando que muchas personas otorgan un valor real a todo lo que circula en plataformas digitales.
3: Las denominadas fake news, que muchas veces son distractores o son, podemos decirlo, estrategias de distracción que pueden generar desde los individuos hasta grupos de interés o incluso los mismos gobiernos, como lo pudimos ver en muchas ocasiones en Venezuela. Entonces las fake news son noticias falsas que no tienen una fuente oficial y que tienen la intención de distorsionar, de confundir o de distraer a la sociedad.
2: De acuerdo con el Reuters Institute Digital News Report, más del 70% de los usuarios de internet obtiene información a través de redes sociales, mientras que la UNESCO advierte que la desinformación se ha convertido en uno de los mayores desafíos para las democracias y la convivencia social. Luis Cáceres explicó que las noticias falsas suelen difundirse rápidamente porque apelan al morbo, al miedo o al sensacionalismo, provocando que las personas las compartan sin verificar su origen. Entre las principales recomendaciones para identificar información falsa destacan verificar si la noticia cita fuentes oficiales, confirmar que el contenido sea publicado por medios de comunicación reconocidos, desconfiar de titulares exagerados o alarmistas, buscar la información en distintos portales antes de compartirla.
3: Las señales de alerta es que justamente no aparezca esta publicación retomada por otros medios que podríamos llamar más formales, como son los periódicos digitales, los canales de televisión oficiales o la radio empresarial.
2: El investigador también señaló que los algoritmos de plataformas como Facebook, TikTok o Instagram muestran más contenido similar al que cada usuario consume, por lo que interactuar constantemente con información falsa provoca que este tipo de publicaciones aparezcan con mayor frecuencia. A este fenómeno lo denominó parte del analfabetismo digital.
3: La principal consecuencia y la más inmediata puede ser desde una suspensión de nuestra cuenta hasta un bloqueo definitivo que nos pueda llevar incluso a lo que se denomina como muerte digital. ¿Cómo pueden los padres enseñar a los niños y niñas y adolescentes a identificar contenido falso en internet? Volviendo y promoviendo el pensamiento crítico. Enseñarle a nuestros hijos a cuestionar que si lo que están viendo es real, si lo que están consumiendo les aporta algo para su vida cotidiana.
2: Finalmente, hizo un llamado a fortalecer el pensamiento crítico desde el hogar y las escuelas. Para Notinúcleo, Víctor Pérez.
0: Bueno, autoridades de Chiapas se preparan para el segundo simulacro nacional 2026. Vamos con el reporte de Juan Jesús Toledo.
4: Con el propósito de fomentar la cultura de protección civil en la población y contribuir con el fortalecimiento de las capacidades de reacción de las unidades internas y sus brigadas ante la eventualidad de una emergencia o desastre, la Secretaría de Protección Civil de Chiapas convoca a instituciones públicas y privadas a participar en el segundo simulacro nacional 2026, que se llevará a cabo el próximo 19 de septiembre a las 12 horas. Cecilia Treviño, directora de Análisis y Gestión de Riesgos de la Secretaría de Protección Civil Estatal, consideró de que en otras entidades federativas están expuestas a sufrir los efectos de un sismo, pero si el tener un plan integral que considere más adecuado en función del esquema de riesgos identificados para cada inmueble según su ubicación. El objetivo es fomentar la cultura de protección civil en la población y contribuir con el fortalecimiento de las capacidades de reacción, tanto de la población como de las autoridades que participen directamente cuando ocurre una emergencia o un desastre natural.
5: Básicamente, un ejercicio en el que se tienen que poner a prueba las capacidades no solo de las instituciones, de los gobiernos, sino la población. La población tiene que estar consciente que habita en un territorio, en un país que es sísmico, y tiene que saber pues cómo debe de actuar, reconocer la alerta sísmica, cuáles son sus rutas de evacuación, sus puntos de reunión, cómo se coordina con su familia. Entonces, es básico y indispensable la participación de la población, tanto en sus casas, como en las escuelas, como en las industrias, en los comercios, en donde no sabemos a qué horas puede ocurrir un evento de estos, un sismo.
4: Treviño sostuvo que Chiapas se mantiene en preparación continua, realizando ensayos preventivos con evacuaciones por sismos sin previo aviso, mismos que permiten fortalecer la cultura de prevención, reforzar las medidas de seguridad y garantizar la preparación de las y los chiapanecos desde donde estén ante cualquier emergencia. Informó para Notinúcleo Juan Jesús Toledo.
0: En 1891, en un día como hoy, nace José del Carmen Sánchez Magallanes, revolucionario mexicano. Hacemos una pausa, volvemos.
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0: Fortalece el gobernador Eduardo Ramírez la educación y amplía espacios deportivos para estudiantes de Chiapas. El reporte de Carla Trujillo.
12: Como parte del fortalecimiento de la infraestructura educativa que impulsa el gobierno de la nueva era en Chiapas, el gobernador Eduardo Ramírez Aguilar inauguró el edificio de docencia y la clínica de atención psicológica de la Universidad Autónoma de Ciencias y Artes de Chiapas en Tuxtla Gutiérrez, obra que representó una inversión superior a 23.3 millones de pesos y beneficiará a más de 1.100 estudiantes. Durante su mensaje, el mandatario anunció que con el respaldo de la presidenta Claudia Sheinbaum Pardo, las y los estudiantes universitarios recibirán una beca de transporte escolar a partir del próximo ciclo escolar. Asimismo, adelantó que además de fortalecer la infraestructura educativa y recreativa, su administración impulsará la construcción de gimnasios en las universidades públicas del estado. Más tarde, el gobernador entregó las canchas de fútbol rápido de la Escuela Secundaria Técnica número 2 y del Colegio de Bachilleres de Chiapas plantel 145, obras que en conjunto representaron una inversión superior a 9.3 millones de pesos. En ese marco informó que se construirán alrededor de 70 canchas en la entidad y propuso que estos espacios deportivos lleven el nombre de Gilberto Mora en reconocimiento al joven futbolista chiapaneco que participó en la Copa Mundial 2026. Para Notinúcleo, Carla Trujillo.
0: Bueno, son exactamente las 14 horas, 2 de la tarde, las 2 de la tarde con 57 minutos. Al inicio de esta segunda emisión de Notinúcleo, hablábamos de lo que la madre de Beany Lozano había expresado, sí, exigiendo pena máxima tras la captura del feminicida. La detención, decíamos también al principio, es solo el primer paso. Pero en este momento tenemos información de última hora, porque se está llevando a cabo el traslado precisamente del feminicida de Beany, de Sinaloa, del estado de Sinaloa, a la Perla del Soconusco, a Tapachula en particular. Permítame saludar a mi compañera, a Pamela Hernández, que nos tiene toda la información a detalle. Pamela, buenas tardes, adelante.
13: ¿Qué tal? Muy buenas tardes, Javier, un gusto saludarte a ti y a la audiencia de esta segunda emisión. Efectivamente, como lo mencionas, en la región, en Tapachula, pues ya la comunidad tapachulteca, familiares, amigos de la víctima, sienten una satisfacción al recibir esta información que trascendió ayer a nivel nacional sobre la detención de José Manuel N., alias El Tito, presunto responsable del feminicidio de la joven Beany Guadalupe, una joven tapachulteca. Y bueno, recordar, Javier, lo que aconteció y que, bueno, los familiares pedían justicia. Y en estos momentos se está registrando un fuerte despliegue de autoridades en las instalaciones de la Fiscalía de Distrito Fronterizo Costa, mejor conocido como la Fiscalía en Aquixino, en el municipio de Tapachula, y de acuerdo con la información pues preliminar, están a la espera de que arribe a través del Aeropuerto Internacional de Tapachula Tito N., señalado como presunto responsable del feminicidio de Beany, hecho que ha causado una consternación en la región Soconusco, en Chiapas. Mencionar que elementos de seguridad de los tres niveles de gobierno mantienen resguardado el perímetro en la zona y en espera de que se realicen las diligencias correspondientes, espera que las próximas horas las autoridades

0: muy al pendiente, Javier, y audiencia para la tercera emisión de todo lo que se lleve a cabo con este caso. Es la información que tenemos. Les saludo desde la Perla del Soconusco.
1: Muchas gracias, gracias Isa Maldonado por tu a nuestra compañera Pamela Hernández, Pamela Hernández, gracias por tu reporte. En un día como hoy, pero del año de 1933 en India, el gobierno británico encarcela al líder indio Mahatma Gandhi por su llamamiento a la desobediencia civil. Son las 15:03 de la tarde, las 3 de la tarde en punto. Esa es la hora central de México.
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1: Continuamos con más información. Le queremos informar también en esta tarde, en esta segunda emisión de Notinúcleo, que se suscitó un torbellino el día de hoy a las 14:02 de la tarde aproximadamente, allá en la gélida ciudad de San Cristóbal de las Casas. Y precisamente sobre este torbellino nos tiene toda la información nuestra compañera Daniela Grajales. Daniela, buenas tardes, adelante.
3: Buenas tardes, don Javier, así es, este fenómeno meteorológico se originó en la zona sur y se desplazó hacia el norte de la cabecera municipal. A su paso, pues, las fuertes rachas de viento levantaron láminas de diversos inmuebles y también provocaron afectaciones materiales en distintos puntos de la ciudad. Ante esta situación, las autoridades de Protección Civil se mantienen evaluando daños, y es que el último reporte que se tiene son 3 locales afectados en el mercado de la zona norte, una afectación en una casa habitación en la colonia Nueva Hermosa, 2 casas habitación en la colonia Progreso y en América Libre, una galera, así también como árboles derrumbados hasta el momento en el Cerrito, la Clínica 17, Montes Azules y Cascajal. Y es que a través de redes sociales también se han viralizado diversas imágenes donde pues se ven los vehículos afectados. Y bueno, las autoridades siguen haciendo sus recorridos y dando atención a la población. Nosotros lo mantendremos informado de cómo se suscita pues estos eventos allá en San Cristóbal de las Casas, ya que también las lluvias están haciendo de las suyas ahí en la ciudad y cayó pues la caída de granizo. Sabemos que San Cristóbal de las Casas pues presenta una vulnerabilidad en las casas, ya que estas son de láminas y de madera. Vamos a estar muy al pendiente de lo que acontezca más adelante.
1: Bueno, pues ahí está el reporte. Gracias, Daniela Grajales, con relación a ese torbellino que se suscitó hoy allá en San Cristóbal de las Casas. Vamos ahora con Isa Maldonado. Cientos de personas siguen sin identidad legal en Tuxtla Gutiérrez. Isa Maldonado.
4: Aunque el registro de nacimiento es un derecho fundamental, en Tuxtla Gutiérrez todavía hay niños, niñas, adolescentes e incluso adultos mayores que nunca fueron inscritos ante el registro civil. Sin este documento no pueden acreditar legalmente su identidad ni acceder plenamente a servicios de salud, educación, programas sociales y otros derechos básicos. Por ello, el DIF de Tuxtla Gutiérrez ha gestionado más de 1,000 registros de nacimiento. Tan solo entre junio y julio concretó 200 trámites para personas que nunca habían sido registradas.
5: Una niña, un niño adolescente o un ciudadano que no tenga acta de nacimiento no existe para la ley. No tiene esa identidad y no tiene esa certeza jurídica. Por eso es la importancia del registro de nacimiento a través de este servicio que nosotros brindamos aquí en la Procuraduría Municipal, es precisamente darles esa certeza jurídica, garantizarles ese derecho constitucional que tienen a la identidad, y es conocido como el derecho llave. ¿Por qué? Porque te abre las puertas a todos los demás servicios educativos, de salud, de diversos programas sociales que hay tanto en el gobierno municipal, estatal o federal.
4: La Procuradora Municipal de Protección de Niñas, Niños y Adolescentes y la familia del DIF Tuxtla, María Isabel Cruz, señaló que el acta de nacimiento es la puerta

0: acceso a otros derechos, por lo que se mantiene un servicio gratuito en coordinación con el registro civil. Entre las principales causas del rezago están el desconocimiento de los padres sobre el trámite y las dificultades económicas. Con el paso de los años, obtener el acta de nacimiento se vuelve más complicado, especialmente cuando no existen documentos que acreditan el nacimiento.
1: Los requisitos primordiales que el papá y la mamá presenten al niño a la brevedad posible una vez que haya nacido para garantizarle su derecho y tenga su acta de nacimiento y que le va a dar un nombre, un apellido y una nacionalidad. Sin embargo, que vemos muchas veces es que los padres son omisos y no acuden por desconocimiento a veces, por falta de recursos, también hay que decirlo. Y entonces el niño crece y va creciendo sin su acta de nacimiento. Como te decía, hemos tenido avance porque ahora ya no nos piden testigos, a diferencia de antes que teníamos que presentar al niño, presentar a los padres y presentar a dos testigos.
0: Los trámites están dirigidos principalmente a niñas, niños y adolescentes de hasta 17 años, aunque también se brinda atención a adultos mayores que nunca fueron registrados. Entre los casos más complejos, como aquellos en los que no existe una constancia de nacimiento, la Procuraduría realiza las gestiones necesarias para acreditar la identidad. El objetivo es que ninguna persona permanezca sin el documento que le permita acceder plenamente a sus derechos. Para Notinúcleo, Isa Maldonado.
2: En un día como hoy, nace Daniel Bautista, atleta mexicano, medalla de oro en los Juegos Olímpicos de Montreal en 1976. Una pausa, volvemos.
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2: Mochilas y zapatos. A unos días del inicio del ciclo escolar en Chiapas. Vamos con este reporte de Juan Jesús Toledo.

0: Uno de los últimos gastos que realizan los padres de familia antes del ciclo escolar es la compra de los uniformes, zapatos y mochilas, productos que pueden tener hasta un 40% más de aumento en su precio ante la alta demanda que hacen los chapanecos para completar las listas escolares de sus hijos. Un estimado solo de uniforme escolar podría alcanzar hasta los 300 pesos, los zapatos escolares un aproximado de 500 a 700 pesos y la mochila escolar entre los 250 hasta 500 pesos.
1: Depende mucho de las marcas y de las preferencias que tenga el padre de familia. También, ¿no? Vaya, pues hay papás que o familias que sí se puedan dar, porque ya viene siendo un lujo en comprar las marcas top. Y bueno, y pues también tenemos marcas que son buenas, pero también a un precio más accesible. Digo, aquí todo mundo escoge los productos que quiera.
0: Fermín Gutiérrez, comerciante y dueño de papelería del centro de la capital, aseguró que el costo por útiles varía conforme a la marca y también el sistema escolar, tanto en públicas y privadas. Cada uno de los padres gasta conforme a su economía, pero específicamente en la compra de uniformes, mochilas o zapatos, los padres gastan un promedio entre los 1,500 a 2,000 pesos, solo en esos tres productos, agregando el gasto de la conocida lista de útiles escolares.
2: Desde que nosotros la escuela nos da como el panorama de cuánto vamos a estar gastando, si me paro como unos 3 meses y ver como los gastos e ir apartando. Más en el material de papelería, porque pues hay diferentes marcas y diferentes cosas que le llegan a durar más, otras menos. Entonces creo que vale la pena tener un buen ahorro ahí para que no estamos como que a mediados y mamá, la libreta ya se me desprendió. Mamá, la libreta. Entonces comprar como algo de calidad para que no sea como gastar mucho.
0: Los padres de familia dieron a conocer que la situación es complicada. Cada año suben los precios de los útiles escolares. Aunque es por temporada, muchas familias sí logran tener una afectación a su bolsillo. Los padres aseguraron que la mejor opción es comprar los útiles de manera oportuna, realizar un plan de ahorro durante el año exclusivamente para estos gastos. En la actualidad, un conjunto con los zapatos escolares y otras prendas, el gasto total por alumno puede oscilar entre los 2,500 y 4,000 pesos, según el nivel educativo, rebasando los 8,000 y hasta 10,000 pesos por familia cuando se atienden varios hijos. Informó para Notinúcleo Juan Jesús Toledo.
3: Bueno, extreme precauciones y transita por la autopista Tuxtla Gutiérrez San Cristóbal de las Casas, donde se registra una fuerte granizada a la altura del kilómetro 46, dejando la carpeta asfáltica cubierta de hielo en algunos tramos, como muestra, porque, bueno, las imágenes que nos están llegando en este momento. El pavimento puede volverse altamente resbaloso, por lo que se recomienda reducir la velocidad, aumentar la distancia entre vehículos, evitar frenados o maniobras bruscas, encender las luces y conducir con máxima precaución. Restaurantes en Chiapas registran repunte de más del 20% en ventas en estas vacaciones. Vamos con Isa Maldonado.
4: Aunque el arranque de la temporada vacacional fue más lento de lo esperado, el sector restaurantero de Chiapas comenzó a registrar una mayor afluencia de comensales impulsada por la llegada de turistas nacionales y extranjeros. La temporada de verano, considerada la más importante del año para la industria, mantiene un incremento cercano al 22% en las ventas, informó Cristian Pérez, presidente de la Cámara Nacional de la Industria de Restaurantes y Alimentos Condimentados Canirac. De acuerdo con recorridos y sondeos realizados entre establecimientos afiliados al organismo, 7 de cada 10 restaurantes reportan ventas estables y buenos niveles de ocupación, principalmente en los destinos turísticos más visitados.
5: Bueno, está muy marcado a las 3 temporadas que tenemos como sector restaurantero, que es la de Semana Santa, verano y diciembre. Y bueno, ahora que nos encontramos en este intermedio del año y con las vacaciones, tenemos una expectativa, la verdad, muy positiva, de acuerdo a los años anteriores, del 18 al 22% en alza de ventas. Y bueno, adicionalmente estamos considerando diferentes estrategias, tanto comerciales como de manejo higiénico de alimentos, que junto con el secretario de Salud, el maestro Ignacio Avendaño, estamos consolidando e impulsando la estrategia de cero corrupción como insignia para todo el sector restaurantero.
4: El gasto promedio por comensal oscila entre 180 y 750 pesos, dependiendo del tipo de establecimiento. abastecimiento y del consumo. Los mayores movimientos se registran en municipios como Tuxtla Gutiérrez, San Cristóbal, Comitán y Tapachula, donde la actividad turística ha impulsado la demanda de servicios gastronómicos.
5: Que de manera estatal se está impulsando el turismo, de acuerdo al que impulsa el gobernador Eduardo Ramírez. Sin embargo, la verdad es que las actividades que se han registrado tanto en la capital con diferentes puntos y activaciones que se están teniendo de los puntos turísticos de Tuxtla, en San Cristóbal, tal vez el mercado internacional todavía no se ha fortalecido como se esperaba, pero el nacional sí sigue activo de manera continua. En el caso de Comitán y Palenque, también tiene un comportamiento muy positivo del turismo, y en el caso de Tapachula, que el mercado es diferente por el segmento del hecho de la frontera, sigue siendo también con números verdes.
4: Actualmente, la Canirac agrupa más de 700 restaurantes en el estado, los cuales esperan superar la derrama económica alcanzada durante las vacaciones de verano de 2025. Para lograrlo, el sector apuesta por fortalecer la gastronomía chiapaneca y ofrecer un servicio de calidad que incentive el regreso de los visitantes. Para Notinúcleo, Isa Maldonado.
3: Bueno, prevalecerá la onda de calor en Nuevo León, Tamaulipas, Oaxaca y Chiapas. Vamos en este momento con el reporte meteorológico.
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7: El Servicio Meteorológico Nacional de la Conagua le informa el pronóstico del tiempo. Para hoy, 4 de agosto de 2026, el monzón mexicano sobre el noroeste del territorio nacional y una circulación ciclónica a niveles medios de la atmósfera frente a la costa occidental de Baja California Sur ocasionará lluvias puntuales muy fuertes en Sonora, Chihuahua y Durango, puntuales fuertes en Baja California Sur y Sinaloa, e intervalos de chubascos en Baja California, además de rachas de viento de hasta 60 kilómetros por hora en dichas entidades. A su vez, circulaciones ciclónicas y vaguadas en niveles altos de la atmósfera frente a costas del Pacífico Central Mexicano y sobre el sureste del país, así como un canal de baja presión e inestabilidad atmosférica en el noreste de México, además de la onda tropical número 24 que se desplazará sobre el sureste de la República Mexicana, generarán lluvias puntuales muy fuertes en Zacatecas, Jalisco, Michoacán y Chiapas, puntuales fuertes en Coahuila, Aguascalientes, Nayarit, Colima, Estado de México, Guerrero, Veracruz, Oaxaca y Tabasco. Lluvias con intervalos de chubascos en Nuevo León, San Luis Potosí, Guanajuato, Puebla, Morelos y Ciudad de México. Y lluvias aisladas en zonas de Tamaulipas, Querétaro, Hidalgo, Tlaxcala, Campeche, Yucatán y Quintana Roo. Por su parte, un anticiclón en niveles medios de la atmósfera mantendrá el ambiente por la tarde caluroso a muy caluroso en entidades del norte del territorio nacional y extremadamente caluroso con temperaturas superiores a 45 grados Celsius en zonas de Baja California y Sonora. Asimismo, prevalecerá la onda de calor en Nuevo León, Tamaulipas, Oaxaca y Chiapas.
3: Entidad. Vamos en este momento con Miguel Ángel Castro. En distintos operativos detienen a personas por los delitos contra la salud y portación de arma de fuego en Villaflores. Adelante, Miguel Ángel Castro.
8: Detienen al presunto responsable por delitos contra la salud y portación de arma de fuego. Diversos cuerpos policíacos están realizando operativos en una acción que se realizó en el barrio San Carlos del municipio de Flores, donde fue detenido Alan N., alias El Padrino. Durante la intervención fueron asegurados un fusil calibre 5.56, un cargador abastecido con 13 cartuchos útiles, 15 cartuchos adicionales, 17 dosis de sustancias con las características del cristal, 7 dosis de polvo blanco con las características similares a la cocaína, 19 bolsitas con hierba verde seca con las características propias de la marihuana, 500 pesos en efectivo, además una mariconera, una bolsa, una mochila y 2 piezas de equipo táctico. Las personas detenidas y los objetos asegurados fueron puestos en posición ante las autoridades correspondientes para deslindar responsabilidades. También en otro operativo tienen en el barrio San Carlos del municipio de Flores a Mario N, alias el Chino, de oficio mecánico, quien presuntamente se encontraba en posición de 10 bolsitas con sustancia granulada y cristalina con las características propias del cristal, 3 bolsitas con polvo blanco con las características similares a la cocaína, 10 bolsitas con hierba verde seca y olorosa con las características propias de la marihuana, 250 pesos en efectivo, 15 cartuchos útiles y una mariconera color gris pixeleada, y realizó señalamientos relacionados con hechos ocurridos el pasado 2 de agosto en las inmediaciones de un establecimiento comercial. Desde La Frailesca para Notinúcleo, Miguel Ángel Castro Martínez.
3: Hasta 10 horas sin luz reportan usuarios del servicio en Tonalá. Pide la Comisión Federal de Electricidad pronta solución. El reporte de Eduardo Espinosa.
9: ¿Qué tal? Es un gusto saludarlos con la información desde la región Itzmocosta. En los últimos días cada vez es más frecuente las fallas en el suministro eléctrico en Tonalá. Diversas colonias y barrios de la zona urbana, como la colonia Evolución, Plazuelas de San Francisco, Las Flores, Las Ánimas, Colonia Centro, Barrio Nuevo, entre otros, así como las zonas rurales, continúan reportando los constantes apagones que se presentan principalmente en horarios de la mañana y la noche. Ante esta situación, la Comisión Federal de Electricidad no ha informado nada al respecto, mientras que cientos de usuarios están viendo afectados ante la problemática. Algunas comunidades han informado que han permanecido hasta 10 horas sin el servicio ante una ola de calor que está afectando la región. Si bien es cierto que en esta temporada las lluvias, acompañada de fuertes rachas de viento, son factores que ocasionan las fallas en el suministro eléctrico, pero dichos fenómenos han sido escasos en los últimos días, lo que pone en duda el sistema eléctrico que suministra el municipio, ya que la demanda aumenta ante la intensa ola de calor y la infraestructura añeja de la Comisión Federal de Electricidad podría no estar atendiendo la demanda de los usuarios. Aunque hay que recalcar otros factores que están ocasionando las fallas, como la saturación en las redes de distribución de usuarios que no pagan el servicio y que genera daños a los transformadores por sobrecarga. Mientras tanto, los habitantes del municipio de Tonalá continúan demandando mejoras en la infraestructura y una solución definitiva a las fallas que aseguran afectan desde hace años la calidad del servicio eléctrico en la ciudad. Para Notinúcleo, Eduardo Espinosa.
3: Bueno, un motociclista resultó con serias lesiones luego de un accidente registrado la noche de este lunes en Cintalapa. Dos personas lesionadas en un accidente sobre el tramo de la autopista Arriaga-Ocosocuautla hoy por la mañana. Y este martes se reúnen campesinos de Chiapas y comuneros de Oaxaca por el tema limítrofe. Vamos en este momento con nuestro corresponsal, Carlos Salazar. Adelante, Carlos, buenas tardes.
10: Hola, Javier, muy buenas tardes. Como bien comentas, un motociclista resultó con serias lesiones luego de chocar contra un vehículo cuando circulaba sobre el bulevar frente a la terminal de autobuses la noche de ayer lunes. El accidente se registró cuando aparentemente un vehículo marca Volkswagen tipo Jetta habría hecho corte de circulación al motociclista, es decir, el Jetta circulaba igual que el motociclista de poniente a oriente sobre el bulevar cuando el coche intentó dar vuelta en U, provocando que el motociclista se impactara. Tras el percance, el conductor del vehículo tipo Jetta se dio a la fuga con rumbo al lado oriente de la ciudad, mientras el motociclista quedó tirado sobre el asfalto. De inmediato, personal de Protección Civil arribaron en auxilio del motociclista, a quien trasladaron al hospital para que recibiera atención médica. De estos hechos tomó conocimiento elementos de la Guardia Estatal Vial para los trámites correspondientes. En otra información, hablando de tema de jiquipilas, dos personas lesionadas y daños materiales dejó como resultado un accidente automovilístico registrado la mañana de este martes sobre el tramo de la autopista Arriaga-Ocosocuautla, a la altura del kilómetro 43. En el referido kilómetro, un vehículo Matiz de color gris con placas del estado de Chiapas quedó prácticamente con los neumáticos hacia arriba. Según el reporte policial, aparentemente el vehículo era conducido a exceso de velocidad. Quizás alguna falla mecánica provocó que el conductor perdiera el control hasta terminar volcado sobre la cinta asfáltica. Luego del reporte, personal de Protección Civil se trasladó al lugar para trasladar a los lesionados al hospital. De estos hechos tomó conocimiento la Guardia Nacional del Área de Caminos para los trámites correspondientes. Ya para concluir mi información, tenemos información de Cintalapa, donde campesinos de Chiapas y comuneros de San Miguel y San Antonio Chimalapas del estado de Oaxaca se reunieron desde la mañana de este martes en el ejido Gustavo Díaz Ordaz. Aparentemente esta reunión tiene como objetivo primordial tener un acuerdo entre ambos grupos de campesinos, es decir, en el caso de Chiapas y Oaxaca, para evitar algún tipo de conflicto por el tema de tierras. Y es que precisamente en la zona limítrofe entre estos dos estados y el sureste mexicano, quienes buscan la propuesta de conciliación y el rechazo de desalojo forzado que mantiene la disputa por el tema agrario. Recordemos que el 16 de noviembre del año 2021, la Suprema Corte de Justicia de la Nación habría dado su fallo a favor de Oaxaca sobre la situación de límites entre ambos estados. Con ello se beneficia a los campesinos de Oaxaca, sin embargo, esto no precisamente traería a un desalojo. Ante esta situación, los comuneros de Oaxaca y campesinos de varios ejidos pertenecientes al municipio de Sintalapa se reúnen el día de hoy en el ejido Gustavo Díaz Ordaz, precisamente para hablar sobre el tema y llegar a buenos acuerdos. Sería mi reporte, Javier. Muy buenas tardes.
3: Gracias, Carlos Salazar. Hacemos una pausa, volvemos.
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4: México como sede en el 2026 en la Copa del Mundo. Destacó los resultados históricos en asistencia, audiencia, impacto digital y desempeño deportivo, asegurando que el torneo marcó un antes y un después para el fútbol nacional. Durante los 39 días de competencia, los 13 partidos disputados en territorio mexicano reunieron a más de 789,766 aficionados, con llenos en Ciudad de México, Guadalajara y Monterrey, mientras que los FIFA Fan Fest congregaron a más de 6.7 millones de personas, reflejando el entusiasmo de la afición. En cuanto a la audiencia, los 5 encuentros de la selección mexicana de fútbol alcanzaron 251 millones de personas entre México y Estados Unidos, un crecimiento de 227% respecto al mundial anterior. El duelo entre la selección de fútbol de México e Inglaterra fue el más visto del tricolor, con un alcance de 97.55 millones de espectadores en México. La federación también resaltó el dominio del tricolor en redes sociales, al convertirse en la selección con mayor interacción digital del mundial, acumulando 186.7 millones de interacciones y sumando 10 millones de nuevos seguidores en sus plataformas oficiales. El organismo aseguró que la Copa del Mundo permitió recuperar la conexión entre la afición y la selección mexicana. El nivel de satisfacción de los aficionados pasó del 25.8% al 84.1%, mientras que la tradicional playera verde se posicionó como la más vendida del portafolio de la marca. Esto es lo más relevante del deporte. 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
5: Vamos a hacer una pausa, volvemos.
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12: Isotecnia, Ingeniería y Humanidades. El rector los exhortó a asumir esa etapa como un reto de alto compromiso académico y personal, invitándolos a aprovechar las oportunidades de la institución y a guiarse por sus docentes. Ya nos vamos, muchas gracias por habernos acompañado una vez más en esa segunda emisión de Notinúcleo, en espera de que usted haya quedado debidamente informado de los acontecimientos más sobresalientes ocurridos en las últimas horas. Gracias a mi compañero Fabián Samayoa, que estuvo en los controles técnicos, Daniela Grajales en la redacción, Rosa Berbilla Martínez en la dirección de noticias. Soy Francisco Javier Figueroa Niño. Que tenga una excelente tarde. Hasta la próxima.
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33: Sí, a mí también me gustan porque en ellos se canta la pura verdad.
32: Pues ponlos pues, órale, ahí va.

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1: 15:03 p.m. Vamos a escuchar algo de la banda Mazatlán Sinaloa, la MS de Sergio Lizárraga. Esto se llama Tu Falta de Querer. Disfrútenlo aquí en Extremo 99.1 FM.

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1: Tenemos la participación del señor Alejandro Fernández. Nos canta Como Quisiera.
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3: En un estado con constante actividad sísmica como Chiapas, construir sin estudios técnicos ni asesoría profesional representa un riesgo que podría acarrear consecuencias fatales. Especialistas en estructuras señalan que muchas personas continúan edificando viviendas sin proyectos ejecutivos, sin estudios de mecánica de suelo y sin supervisión especializada, una práctica que pone en peligro a las familias. De acuerdo con la Asociación Mexicana de Directores Responsables de Obras, sección Chiapas, toda construcción debe iniciar con un estudio de mecánica de suelo, el cual determina la resistencia del terreno, la presencia de humedad y el tipo de cimentación que requiere cada inmueble. Los especialistas recuerdan que las normas de construcción en México no buscan evitar que una edificación sufra daños durante un sismo, sino garantizar que permanezca en pie el tiempo suficiente para que las personas puedan evacuar con seguridad. De ahí la importancia de planear de forma responsable al comprar o construir una vivienda y acercarse a profesionales certificados y no confiar únicamente en la apariencia de un inmueble, porque la prevención comienza desde los cimientos. Hasta el siguiente comentario.

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0: Señoras y señores, chiquillas y chiquillos, pero también chiquillas, ya estamos saludándolo en este día tan, pero tan especial, día grande en la ciudad de Domínguez, día de celebraciones, día de fiesta, se siente ese olor a juncia de estar pues de manteles largos en toda la ciudad de Comitán. Pero bueno, eso más al ratito le estaremos hablando, ya desde luego todo el cueterío, muchos colores, celebración y pues bueno, muchas carreras. Órale pues, bienvenidos a Palabanda y como siempre es un gusto saludar de este lado al profe Rami. ¿Qué onda, mi profe? ¿Cómo estás? Bienvenido.
1: ¿Cómo estamos? Muy buenas tardes, excelente tarde, un poquito nubladita, se siente algo caluroso, unos 27, 28 grados.
0: Ay, yo soy acalorado.
1: Pero mira, qué buen clima, porque como dices, estamos de manteles largos, pero más adelante vamos a tener más detalles. Y por supuesto, tal vez hay probabilidad de lluvia, nos dice el pronóstico. Así que pues hay que estar un poquito atentos, pero va a ser una lluvia ligera, una pequeña chispita nada más. Ahora sí que para refrescar, para sentirlo a gusto, para echar baile con ganas, caray.
0: Por lo regular, siempre en este mes de agosto, ya sea un chipi chipi o también sí, unos aguacerazos, es normal. Señores y señores,

0: bla bla bla. Blanquita, sí,
1: no, que pariente.
0: Ahí ella dice no, nada que bla bla bla y más glu glu glu. Órale, güey. Blanquita, ¿cómo estás, mi chula? Bienvenida.
2: Buenas tardes a todo el auditorio que ya nos sintoniza en esto que es Pa' la Banda. Pues ya estamos aquí en un día más, en un martes festivo para nosotros los comitecos.
0: Uy, qué cosa.
2: Tenemos aquí bien cerca al patrono del día, así que ya en un rato más también nos toca a nosotros lanzarnos e irnos a dar la vuelta para saber cómo está todo el asunto aquí en el Parque Central.
0: Así es, bueno, bienvenidos, esto es Pa' la Banda. Les recuerdo, de lunes a viernes estamos con ustedes de 4 a 6 de la tarde, con el profe, con Blanquita y sobre todo también ese cotorreo, ese coqueteo y ese olor que caracteriza de 4 a 6 y de 8 a 10 de la noche con el pariente, con ese perfume de botita, de ese carísimo. Vámonos entonces con musicales, compartimos las líneas.
1: Claro que sí, nuestro WhatsApp a través del 963-159-8888 y tenemos también nuestro número en cabina a través del
2: 63-201-85
0: para que se puedan comunicar con nosotros. De esa manera iniciamos. ¡Pala!

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0: 15 minutos pasan después de las 16 horas 4 de la tarde. Seguimos con el ambiente para la banda. Ya tenemos por ahí algunos mensajes. Y desde luego también es válido decir que el día de hoy sí, nuestro parque luce impresionante. Llena de colores con flores. La fuente también luce súper, súper bien.
1: Las personas ahí
0: sí,
1: bailando.
0: Sí, todos están celebrando y bailando y gozando el puro movimiento al ritmo de la marimba. Marimba en el Parque Central. Así que si usted tiene oportunidad, le gusta la marimba, como buen comiqueco, véngase a disfrutar aquí al Parque Central. Estamos festejando a nuestro santo patrono, Santo Domingo.
2: Claro que sí, por supuesto. Es súper importante que destaquemos el hecho de que es históricamente conocida esta fiesta también. Une a muchísimos pueblos, vienen visitas de diferentes lugares, vienen de diferentes municipios, pues hacerle honor en este caso, pues al santo patrono. Y también nos reportan que hay un lleno total, no solo en el parque, no solo en la marimba, sino también al interior del templo. Muchísimos fieles se encuentran ahí agradeciendo en dado momento también, haciendo solicitudes, peticiones al santo patrono y por supuesto también dando un refuerzo a la fe que sienten, porque pues recordemos que también esta hermosa ciudad de Comitán de Domínguez tiene gran fe por su santo patrono. Y por supuesto, también afuera tenemos la algarabía de la fiesta, de la marimba. Tenemos a muchísimas personas, pues, vendiendo de todo un poco. Así que la invitación está abierta. Venga, disfrute de esta parte. Vaya a echarse unas chalupitas, unos taquitos, vaya a echar el bailazo. En algún momento también quédese hasta más tarde. Hay muchísimas cosas que hacer en el parque. Y pues que disfrutemos de manera muy sana. Y principalmente es un ambiente muy familiar, pensado específicamente para que todos y cada uno de los asistentes puedan disfrutar de la tarde. Y por supuesto, como les decía, este calorcito nos invita pues a echarse una nieve, echarse un refresquito en el parque, un pozolito, para disfrutar totalmente al lado de tu familia, con tu pareja, en solitario, como gustes, porque la fiesta del pueblo es para todos.
0: Ya lo saben, señores, hoy celebramos al santo patrono, Santo Domingo de Guzmán. Al rato se van a ir también mis colegas a dar una vuelta por el parque, a platicar con la Racer, a platicar con las personas. Así que pues para que estén pendientes también en las redes sociales. El día de hoy también tenemos fechas importantes, Blanquita.
1: Sí, fíjate que hoy es día del panadero.
0: El panadero con el pan, ping, ping, el panadero con el pan. Saludos, aquí en Comitán también se elabora un buen rico pan y delicioso pan. Eso lo presumo donde quiera que voy, que aquí no mate. Órale pues, fíjense, yo ando muy selvático, hoy Día Internacional del Leopardo Nublado. Así ¿nublado? Es, está en súper peligro de extinción, así como hoy, debido a la pérdida de hábitat. Habitan en los bosques al sudeste asiático. No había visto, ni escuchado este nombre, pero bueno, ahí está. También es día de la conservación de búhos y lechuzas. Les digo que ando muy selvático.
1: Sí, ya me di cuenta.
0: También otra fecha especial.
1: Sí, el Día Latinoamericano de las Frutas. Es esa importancia de promover una alimentación saludable y el consumo de aquellos productos frescos, no solamente pan. Entonces, si te das cuenta, pues como que la contraparte, ¿no? Por un lado el pan y por otro lado las frutas.
0: Las frutitas. Órale, pues. También en esta semana estamos celebrando, pues, la Semana Mundial de la Lactancia Materna. Ah, qué importante. Súper importante la lactancia materna. Así que, pues, bueno, señoras y señores, ahí
1: y
0: está.
1: Y también importante a los que se llaman domingos.
0: Ah, también Mingo. A los minguitos. Oh,
1: a los mingos.
0: A las minguitas también.
2: Un saludazo a DJ Mingo.
0: Ah, sí, es cierto.
2: Hermana, al... Radio Núcleo, así que
0: Le mandamos un saludo ahí a DJ Bingo. Vámonos con música. Esto corre a cargo de la banda Guane Guane. Se llama La Ingenua. A través de Extremo 99.1. Así suena.
3: ¡Para la banda!

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0: A través de Extremo 99.1. ¿A poco no? Y el día de hoy, en esta tarde, les tenemos surprise. Les tenemos una sorpresa porque queremos que se vayan a divertir a un super evento. El día de mañana, 5 de agosto, en el palenque de la feria. La dinámica está muy fácil, compañeros.
1: Se va a presentar nada más y nada menos que, por primera vez en Chiapas, Kevin Contreras.
0: Para pasarla súper bien, a reír muchísimo.
1: Risoterapia por un rato.
0: Súper, súper ocurrente, no se lo puede perder. Extremo 99.1 te dice, ten tu boleto para que te vayas a disfrutar de este gran, gran evento.
2: Claro que sí, si te va a doler algo, que te duela la cara de tanto reírte y el estómago. Que llegues, pero mira, es más, hasta si de repente te dicen, joven, cisorilla, por favor, porque tenemos que hacer una inspección. Mira, tú te ríes, tú, ay, inspeccionen lo que quieran. Ahorita, miren, nada me preocupa, absolutamente nada.
0: ¿Estamos listos? ¡Atentos! Ya de una vez que se vaya el primer boleto.
1: La primer pregunta para aquellos que están atentos del WhatsApp, que nos manden un mensaje y que nos digan cuáles son los dos colores que caracterizan a Kevin Contreras.
0: Ya están, señores. 159-88-88, el primer mensaje que nos llegue será el afortunado ganador de entrar completamente gratis y disfrutar de la presentación de Kevin Contreras, el bicolor.
1: ¿Qué dicen los mensajes?
3: Claro que sí, ya tenemos aquí varios mensajes, nos están haciendo, ya están haciendo spam aquí, y por supuesto, ya tenemos un ganador o ganadora, ahorita lo vamos a revelar.
0: ¿Sí? ¿Cuál fue?
3: Terminación 44, claro que sí, terminación 44, y nos dice rojo y azul.
0: Correcto. Perfecto. Así
1: por algo es llamado el comediante bicolor.
0: Vámonos entonces a preguntarle durante la canción, pues, su nombre completo para que se dirija a las instalaciones de Extremo. Pase por su boleto.
3: Claro
0: y
3: que sí.
0: Mañana a disfrutar.
1: A reírse un rato. Y recuerda que debes de traer tu credencial, tu INE, para que te podamos entregar también el boleto.
3: Por favor, no se olviden del INE. Nos pasan el dato con nombres completos, nombre y apellidos.
0: Vámonos entonces con música en eso que suena y se llama Palabanda. Se pasa.

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0: Ramón.
1: Únicamente 25 minutos y las 5 de la tarde. Ya aquí de volada.
0: Qué rápido. Yo ahorita escuché la identificación y dije, ¿cómo es posible que ya pasó media hora? Y no así puede ser posible, esto está rapidísimo.
1: Y nos encanta que se estén comunicando con nosotros.
0: Sí, a ver, ¿qué saludos tenemos por ahí? Ya nos mandaron audios también. La gente está prendida y eso quiere decir que están al pendiente.
1: Así porque vienen más sorpresas.
0: Vienen más dinámicas.
1: 159-88-88 en las cabinas de Extremo FM.
2: Sí, claro que sí, aquí tenemos saluditos también de la terminación 42. Dicen, hola, muy buenas tardes a los mejores locutores de la radio, muchísimas gracias.
0: Gracias.
2: Pariente, Pupi, Capi, saluditos amigos, ya los estoy escuchando. Y como siempre, ¿a poco no? Que tengan una excelente tarde. Excelente tarde para ti también y muchísimas gracias por estarnos escuchando.
0: También hay un audio por ahí que nos
2: sí,
0: dice,
2: claro que sí. ¿Y
1: qué dice la banda?
2: Terminación 91 nos envía este audio.
3: Complaces con una canción de Ángel Aguilar, pero aunque no te supe amar, ¿vale? Hoy estaré en el concierto de Ángela, me llamo Jorge Pines Cruz, te estamos escuchando en Barrio Cruz Bola. ¡Saludos!
0: Tras, que hoy va a estar pues la Ángela.
1: Hoy va a estar Angelita.
0: Con su
1: hermano. Mi nietecito.
0: Con su hermano.
4: Sí, con el
0: Leonardo.
4: No. No es Leonardo.
0: Sí, creo que sí.
4: DiCaprio.
0: Ya. No hay que ver una cosa con la otra.
2: Un saludito más, terminación 61 dice, hola y saludos a Pablito de las Siete Esquinas. Claro que sí, terminación 61, le enviamos un saludazo. ¿Cómo andamos, Pablito?
0: Tenemos otro boleto.
1: ¿Otro boleto sale? ¿Cómo va?
0: Ya.
1: Vamos, Blanquita.
0: Como el pan caliente. Aprovechando el día del panadero. De una vez. A ver, profe, ¿cuál va a ser la dinámica?
2: Claro que sí, pues esta vez quiero que estén atentos porque quiero que me digan de nuestro amigo Kevin Contreras cuál fue su primera aparición en televisión nacional. Así que échenme.
0: Empezó ahí, por ahí, pista, ¿no? Por ahí en algún programilla.
2: Sí, donde de repente pues hacía comedia, donde de repente imitaban personas.
0: 159-88-88, rapidísimo. A ver, coméntenos para ver si sí es que de cerca siguieron en algún momento los pasos de Kevin. Y que nos digan dónde fue, pues, esas primeras apariciones que tuvo, ¿no?
1: Está súper fácil.
2: Nacional.
1: Está súper fácil. El primer mensajito que nos llegue y nos diga qué programa es, se lleva ese boleto.
5: ¿Qué?
1: Mientras tanto, los dejamos con música. Corre a cargo de Banda Z. Y no creo que aquí en Comitán, allá en la feria, puedan haber presumidas. Presumidas, ese. ¿Será que hay?
0: Sí. Yo digo que sí.
1: Siempre.
0: Ah, ya.

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0: 15 minutotes y las 5 de la tarde.
1: Yo sí.
0: Inspirada. Tenemos más mensajes. Las personas todavía se siguen comunicando al 963-159-8888. Por ahí nos acaba de llegar un audio. El número en cabina antes, profe.
1: 963-632-0185.
0: Y a ver, siguen pidiendo sus canciones. Es que esto es para la banda.
2: Ah, bueno, pues, cabe resaltar que ya tenemos por ahí la terminación de.
1: Ah, sí, ok. Ganador. Sí, sí, sí.
0: La
1: sí,
0: terminación.
1: Claro que sí. Ahorita le vamos a mandar el audio, pero la terminación 92 nos dio la respuesta correcta y es efectivamente parodiando. Muchísimas gracias por seguir participando y va a disfrutar de este gran comediante. Por favor, sigan atentos a las líneas que tenemos más sorpresas. Y terminación 92, ahorita le mandamos el audio con todos los detalles.
2: Órale, pues tenemos los mensajitos, se está reportando con nosotros desde Frontera Comalapa, por ahí otros lugares. Gracias.
1: Sí. Terminación 10 nos envía este mensajazo.
3: Buenas tardes, mi locutor favorito de aquí de la colonia Verapaz, de parte del señor Blas Hernández, colonia Verapaz, municipio Frontera Comalapa, aquí lo estamos escuchando a todo volumen, una mi canción, si no será mucha molestia.
1: Échale.
0: ¿Cuál?
3: Corazoncito Tirano de Chalino Sánchez,
1: mi padrino.
3: Aquí lo estamos escuchando a la estación, a todo volumen, aquí en la colonia Verapaz. Aquí en la casa del señor Lázaro Hernández, el que se dedica a la carpintería todos los días.
0: ¡Órale, pues, un carpintero! Claro que sí. Teníamos otro audio también donde nos... ¡Ay, que va a estar Ángel, la verdad! ¡Ay, andan ya! Sí, ¡quieren llenar sus canciones!
1: Ya vienen los rolones para Ángela, por supuesto. Vamos a nuestro audio, terminación 91.
2: ¿Qué nos dice?
4: Hoy, pariente, la que está tocando fue la Eco de Chiapas. Me estoy divirtiendo. La Eco de Chiapas está tocando ahí en el parque.
2: Ah, nos están informando.
4: Cuatro, domingo.
2: Nuestro corresponsal.
4: Hoy va a tocar Ángel Aguilar, soy Jorge Jiménez Cruz, vivo en Barrio Cruz Bola.
0: En Trinitaria.
2: Saludos a nuestro amigo.
0: Corresponsales.
2: O sea, está con un ojo al gato y al otro el garabato, disfrutando de la marimba y también escuchándolos. Qué bueno.
1: Claro, sí, ya hasta nos presumió. Hoy voy a ir a ver a Ángel Aguilar, pero estoy agarrando ambiente para ir, pero entonado, ya echando marimba aquí en el centro.
2: Así es, señores. También estamos en las redes sociales. Estamos en Facebook, en TikTok e Instagram. ¿Cómo nos encuentran? Blanca.
0: Nos encuentran como Extremo Comitán 99.1 FM. Ahí subimos contenido a las redes sociales, Facebook. En un ratito más van a poder disfrutar que vamos a salir ya a hacer nuestro
2: las cápsulas.
0: Nuestras cápsulas.
1: Ahí le cana el cotorreo.
2: Y pues vámonos entonces, complaciendo. Te quedamos esperando, Blanita.
1: Por supuesto, también tenemos, recuerden que ya la gran opción de que nos pueden escuchar a través de Alexa, únicamente tienen que decirle: Alexa, reproduce Extremo 99.1 Comitán en Tuning, y ya nos van a estar escuchando también a través de su Alexa.
0: Bueno, entonces no les hacemos esperar más, vamos a escuchar este tema que nos están pidiendo de Ángela Aguilar, porque ya se quieren entonar para la noche, ya quieren ir con la canción bien aprendida, están afinando motores desde ahorita, ¿sale? Entonces escuchamos esto que se llama Qué Agonía.

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0: Esto fue algo de Pancho Barraza, que me maten las penas.
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4:56, 4 minutitos ya para las 5. Y estamos escuchando al señorón Chalino Sánchez con la rolona Corazoncito Tirano. Recuerda que estás escuchando Extremo 99.1, ¿a poco no? Y esto es Pa' la Banda.

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0: Gracias por continuar con nosotros en Extremo 99.1. De 4 a 6 de la tarde suena pa' la banda. Sí, señoras y señores, y estamos en contacto a través de los teléfonos en cabina
1: 963-632-0185
2: y también en redes sociales, en Facebook, en Twitter, en TikTok, en Instagram, en la aplicación también. Nos pueden encontrar, para empezar, en redes como Extremo Comitán 99.1. Si tú tienes problemas con que no puedo enlazar mi teléfono a la radio, recuerda que también a través de www.radionucleo.com también nos puedes escuchar. Únicamente eliges la plaza que es Comitán y desde ahí ya puedes sintonizarnos. Así nos sintonizan desde Guanajuato, desde Estados Unidos, desde Tijuana, y pues
0: desde
2: se han comunicado con nosotros.
0: Mérida también.
2: Sí, es cierto, Mérida. Desde ahí. Ah. Bomba.
0: Ándale pues, un gusto poderle saludar de 4 a 6 a través de Extremo FM. Vamos a tener, como siempre, en un ratito más, atentos, otro boleto para que se vayan a disfrutar mañana del espectáculo, la presentación de Kevin Contreras.
2: Claro.
0: Habrá
2: que
0: también
2: sí.
0: Música de Raúl también, del payasito Chilinsky, así que se va a poner muy, muy bueno. Además, es muy fácil con Extremo, únicamente pues tienes que contestar algo en el 159-88-88 para llevarse este pase, este boleto completamente cortesía de Extremo.
2: Y sobre todo cortesía de Pa' la Banda.
0: Ay, ay, ay.
2: Porque para eso es Pa' la Banda.
0: Es Pa' la Banda, es para ustedes. Así que muy atentos. Después del siguiente corte, vamos a obsequiar otro boleto más. Así que atentos, nos vamos con música. Esto corre a cargo de Aarón y su grupo Ilusión. Se llama Vuelve. 5:09 en Extremo 99.1 suena
2: Pa' la Banda.

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de la tarde con 15 minutotes. Bueno, antes de irnos a ese corte, pues les estábamos comentando que teníamos todavía sorpresas, que tenemos por acá boletos de Kevin. Así que voy a lanzar la siguiente dinámica ya, porque estamos aquí con la banda que ya queremos darles sus boletos para que se vayan a ver a Kevin. 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Rapidísimo, fácil, rápida la dinámica. Así que de una vez, yo quiero ir a ver a Kevin Contreras, que me mande el mensajito. ¡Ay, qué rápidos son esta banda! Sin duda alguna está, pero mega, mega rápida. 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Así de fácil, así de rápido, miren, es como se pueden ganar sus accesos para ir a ver a Kevin Contreras el día de mañana. Se va a presentar en el Palenque de la Feria, mañana 5 de agosto a las 20 horas 8 de la noche. Viene con invitados, así que ustedes también no se vayan a perder la programación de Palabanda, porque tenemos otros pasecitos por ahí, no solamente es uno, no es solamente es dos, ya tenemos por acá otras dinámicas que todavía nos restan para poder realizarlas en este horario y que ustedes se puedan ganar su boletito. Bueno, y en lo que nos mandan los datos, nos vamos a ir con la siguiente canción, que es de Eden Muñoz. Lástima, lástima que seas ajena. Ay. 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
6: Estamos en el 963-159-8888. Bienvenidos a cabina. Y desde luego también en el 963-63-201-85. 5:26 PM. Tenemos por ahí algo que compartir de una super, super banda.
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6: Y me refiero desde luego a La Adictiva, que vuelve a demostrar por qué es una de las bandas más influyentes del regional mexicano con el anuncio de la rola Déjese Querer. Engache pa' acá con chum, engache.
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6: Es la nueva colaboración de La Adictiva, Déjese Querer, junto al Xavi, uno de los artistas de mayor proyección en la música mexicana actualmente. El sencillo ya se encuentra disponible en todas las plataformas digitales, junto con el video oficial en YouTube. el cual se grabó en el bello Mazatlán, una de las calles más emblemáticas, Ángel Flores. Ya está en TikTok y bueno, en diferentes plataformas digitales. Para que lo pueda disfrutar, se lo dejo aquí en Palabanda, a través de Extremo 99.1.

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0: Acabamos de escuchar el señor Remy Valenzuela. 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Únicamente 23 minutos para puntualizar las 6 de la tarde. 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Y por supuesto, al auditorio le podemos decir que pueden hacer llamadas, pueden mandar mensajes para que le responda alguna pregunta, alguna duda en esa
1: ¿En
0: esa
1: qué
0: tarde.
1: Número? ¿En qué número?
0: 159-88-88. Ese para
1: ¿Es
0: WhatsApp.
1: ¿Es el mensajero de WhatsApp?
0: Es el WhatsAppero.
1: Así es, mi querido Juanra. Sí, él es Juanra. Que es que lo quieren conocer aquí en la red.
2: Hola,
1: social.
2: Sí, yo soy Largo.
1: Sí, él lo pueden encontrar de 5 de la mañana a 12 de la noche. Aquí en Extremo. Porque pues, oye, mira, la gente nos pregunta y nos dice, oye, ¿cómo hago un plan de viaje? O sea, ¿cómo elaboro mis vacaciones? 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
1: 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Hola, Steffi. Ah, no quiere salir a cuadro el Steffi el día de hoy. Como Los Cabos, como muchas... Así está bien, mira, romanticón el asunto. Hijo, más romántico no. Todavía. Sí. Bien padre, que el ambiente que nos pusieron acá.
0: Sí, no, hombre, romántico. Ya
1: solo falta nuestro
0: cafecito. Se me ocurrieron otras cosas, sí. Las copas, bueno, y platicar más a gusto.
1: Ok, entonces, esta misma temática la tenemos en cualquier destino que tú quieras. Tú no dices, quiero irme a Cancún, igual tenemos hoteles económicos, hasta hoteles medianos y más caritos. Ahora, la otra pregunta.
0: Ajá,
1: es,
0: la pregunta del
1: ¿cuánto millón. Tiempo nos queda? La otra pregunta
0: un minuto.
1: ¿Cuántos días son recomendables para ir a cualquier destino turístico?
0: Eso sería bastante padre que supiéramos cuántos días es lo recomendable para disfrutarlo.
1: Mira, por ejemplo, Huatulco, como lo tenemos tan cerquita, corremos rapidísimo y aplicamos el 3 días, 2 noches. Pero ideal, en cualquier destino debería ser mínimo 5 días, 4 noches.
0: 5 días, 4 noches. Perfecto.
1: Así es, sí, me gusta, ¿no? La idea.
0: Me encanta.
1: Para que podamos distribuir nuestro tiempo.
0: Para seguir la gozadera.
1: En serio, para disfrutar del hotel, disfrutar de algunas cosas cercanas que estén al hotel. Y por supuesto, nos vamos a ir a un corte inmediatamente y regresamos en Extremo 99.1.
0: Únicamente 19 minutos y las 6 de la tarde.
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0: Estamos de vuelta, únicamente 14 minutos y las 6 de la tarde. 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
0: Como siempre, es un gusto tener por acá nuestros amigos de Agencia de Viajes Tenam, licenciado Francisco Pulido Mayorga, ahí también a la Lig, pues bueno, Paolita, a todo el equipo, la Lig Paola, y a todo el equipo de Agencia de Viajes Tenam.
1: ¿Sabes por qué trabaja Pau conmigo?
0: ¿Por qué?
1: Porque se llama igual que mi hija, si no, no.
0: Ah, bueno.
1: Paola, se llama Paola. Muchísimas gracias, Carlos Velasco. Muchísimas gracias.
0: Nos despedimos, gracias. Nosotros continuamos con más aquí en Extremo.
1: Gracias, FM. Chicos, por estarnos viendo ahí en las redes sociales. Recuerden, yo soy...

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5: Únicamente 3 minutos para puntualizar las 6 de la tarde. Como siempre es un gusto poder saludarlos de 4 a 6. En Palabanda estuvo Blanquita Álvarez, también el profe Ramiro Vázquez, quienes están realizando por ahí unas cápsulas muy cerca de la estación, ahí en el parque central de esta ciudad de Domínguez, ciudad de las 9 estrellas y de mujeres muy bellas, pero también celebraciones súper importantes de antaño. Así que lo invitamos para que disfrute de la feria en esta ciudad de Comitán. Yo soy Juan Ramón Alcázar, nosotros continuamos con más. Llega el señor Sergio Vega, se llama Millonario.